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40% de la población total que no han escuchado el nombre de Jesús. Esto representa 2.4 mil millones de gentes. No lo han oído ni en una canción. No lo han leído en sus libros de historia. La mayoría ni tiene libros de historia porque ni tienen alfabeto. Una gran parte de ellos son las etnias que viven aislados de la sociedad, en las montañas y en los desiertos del mundo, marginados y olvidados por los demás. Mientras que la iglesia del Señor perdemos el tiempo en discusiones, pleitos y divisiones, estos miles de millones se van a una eternidad sin Jesús. ¿Qué vamos a hacer tú y yo? ¿Seremos la generación que lleve el mensaje de esperanza? Entonces,

Jesucristo dijo: por tanto, id y haced discípulos a las naciones, bautizándolos en el nombre del Padre y del Hijo y del Espíritu Santo, enseñándoles que guarden todas las cosas que os he mandado. Y he aquí que yo estoy con vosotros todos los días hasta el

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Señor, cuando veo tu grandeza y tu inmenso poder, me doy cuenta que no tengo nada que ofrecerte. 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

Señor, queremos ser olor fragante. 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
3: Bendecido, mis amados hermanos en todas las naciones. Estamos en vivo y en directo en Almavisión Radio 87.7 FM. Dial, tu emisora. Estamos muy felices para abrir este programa. De mañana te buscaré, de madrugada te buscaré, bien digo, junto a esta preciosa compañía, la profeta Nancy en controles y mi amada compañera de milicia, la pastora Carolina Estroz. Amor.
4: Buenos días, amada audiencia, esposo, mi amada profeta Nancy. Bueno, aquí estamos puestos y dispuestos para recibir sus llamadas, para recibir sus mensajes y poder orar, interceder por todas estas situaciones, estas necesidades que se están presentando en el momento.
3: Es importante afirmar en esta mañana que estamos en la expectativa, como dijo mi esposa, de que nos puedas llamar, que puedas ser intencional y poder pedir una petición de oración, contarnos un testimonio y poder aquí estar acompañaditos en esta hora que tenemos para poder interceder por todas las naciones, por nuestros hermanos, por los ministros. Y desde ya queremos dar gracias partiendo esta oración, creyendo de que este programa, esta emisora, el Señor la tiene a tu disposición, amado oyente, hermano, hermana que nos estás oyendo, para que su nombre sea exaltado. Buen Dios y Padre Celestial, te damos gracias por esta apertura, mi Dios, en esta mañana. Sabiendo, Señor, que esta semana, Señor, contamos con tu ayuda, contamos con tu guianza, Señor. Exaltamos todas las cosas, Señor, que están para hacer, conforme a las obras preparadas que tú diseñaste para tus hijos, Padre. Damos gracias, Señor, por la profeta Adi Camaño. Damos gracias por todo el staff, mi Dios, que tú tienes siempre dispuesto para servir a tu santo, Señor. Damos gracias, Señor, porque esta palabra sabemos que corre a través de estas ondas radiales. Y te presentamos, Señor, esta mañana a todos aquellos que van a llamar, todos aquellos que quizás están un poquito tristes, están un poquito agobiados, Señor, cansados, Señor. Pero sabemos y entendemos, Señor, que somos un cuerpo y el cuerpo se nutre mutuamente, Padre. Oramos, Señor, para que sea tu palabra, oramos, Señor, para que sea tu Espíritu Santo, afirmando, confirmando a todos nuestros hermanos en la verdad de Dios. En el nombre de Cristo Jesús. Amén.
4: Amén, amén. Qué hermoso iniciar esta mañana con una hermosa oración. Y bueno, aquí recordamos nuestros números. Es el 305-944-8133, ahí estaremos recibiendo sus llamadas. Recuerden que al llamar está la opción para que puedan comunicarse con cabina y también está la opción para que nos escriban por WhatsApp. Estamos también en vivo por Facebook para estar recibiendo todas estas peticiones. Y bueno, por aquí ya estamos recibiendo por WhatsApp. Tenemos ya una petición.
3: Así es, mi amada.
4: Mi amado pastor.
3: Tenemos una petición de nuestra hermana Jennifer, que pide oración por salud de su amiga Lina. Tiene una enfermedad rara en el dedo de su pie. Y obviamente está orando y pidiendo que nosotros podamos interceder por su amiga. Y qué linda petición por arte por un amigo. Claro, dice la palabra de Dios que nosotros, como hijos de Dios, que un amigo a veces es mejor que un hermano. Y el que es amigo ha de mostrarse amigo. Así que nuestra hermana Lina, estamos muy felices de que puedas poder pedir esta petición, así que vamos a orar creyendo que el Señor toma control, aunque Él siempre tiene el control,
4: amén.
3: Y manifiesta su sanidad en ese dedo, en esa infección. Buen Dios y Padre Celestial, te damos gracias, Señor, por esta preciosa petición de nuestra hermana Jennifer, Padre mío, que se para en la brecha por nuestra hermana Lina, Padre. Oramos, Padre mío, para que seas tú, Señor, manifestándote a favor de la salud de nuestra hermana Lina, Padre, y que toda infección que pueda tener en sus dedos, en sus manos, Señor, sean, Padre mío, sanadas por el poder de tu palabra y por la oración eficaz que creemos que eres tú, Señor, sanando, que tú eres el mismo ayer y hoy y por los siglos, Padre. Creemos, mi Dios, que todo lo dolencia, que todo lo que le está quejeando en este momento a nuestra hermana Lina, Padre, pasa de su cuerpo para la gloria y honra de tu nombre. Amén. Amén, amén, y amén.
4: Bueno, por aquí por Facebook también estamos acompañados en esta mañana. Saludamos con mucho cariño a Blanca León. Ella nos dice buenos días para todos. Dios les bendiga siempre. Mariel Soriano, buenos días, bendiciones. Melissa, tenemos una compañera de Melissa, como tú nos has enseñado. Nuestra compañera Zaida, buenos días, mi amada Zaida. Bueno, y hay una petición de Blanca León. Ella aquí nos pide oración por sus hijos, por sus nietos y las finanzas. Y también, bueno, nos recuerda que es de Colombia.
3: Gloria a Dios, bendita Colombia.
4: Bueno, así continuamos, Padre, orando en esta dirección. Señor, te damos gracias, Padre mío, por esta mañana.
3: Gracias,
4: Señor. Y ponemos, Señor, delante del trono de tu gracia, Padre, esa petición de nuestra hermana Blanca León, de ella pidiendo oración con tanto amor por sus hijos, por su nieto. Señor, sabemos que tú estás en control.
3: Así es, Señor Jesús.
4: Y sabemos, Padre mío, en todo tú tienes el control, también en las finanzas, Padre mío.
3: Así es, Jesús.
4: Tú les das la dirección, Padre, que tomen decisiones con esa sabiduría que viene de ti. Te damos muchas gracias, Señor, y también oramos por este hermoso país, por Colombia, Padre mío.
3: Así es, Jesús.
4: Tú lo tienes en tus manos, Señor. Oramos y damos gracias, porque sabemos que toda situación,
3: gracias,
4: que tú estás ahí en medio, Padre. Te damos muchas gracias, Señor, en nombre de Jesús.
3: Amén, amén. Y bueno, no queremos perder la oportunidad para saludar a nuestros hermanos, los compañeros de milicia, Juan y nuestra hermana Yesenia, amén, que en este momento está en una misión en Nueva York. Afirmamos su corazón en la verdad del Señor, que el Señor sea guiando sus pasos. También queremos saludar al pastor Pablo, también desde Nueva York, afirmando de que la gracia del Señor se expande por todo ese territorio en el cual ellos están edificando y trabajando para el Señor.
4: Amén.
3: Qué bueno, lindo. Tenemos recordatorio, nuestro teléfono 305-944-8133, donde nos puedes llamar, nos puedes escribir al WhatsApp, trayendo a memoria tu petición. Estuvimos orando por las naciones, ya van 2 semanas que vamos con esa inquietud en el corazón, ya que Dios ha puesto ese sentir en la profeta Adi. Y es importante pararse en la brecha por todo lo que el Señor nos ha entregado. Y dice el Señor que Él es el que gobierna las naciones.
4: Amén, amén.
3: Así que en este día vamos a poder recibir otra petición vía WhatsApp de nuestra hermana Leslie, que pide oración por su padre, Eduardo, que está un poquito mal acerca con el ácido úrico. Dolor, tiene las manos hinchadas y los pies. Buen Dios y Padre Celestial, una vez más, Señor, presentamos a tu pueblo, a tus hijos, a tus escogidos, mi Dios. Damos gracias, Señor, por Lely, que se para, Señor, por su padre, Eduardo, mi Dios. Oramos, Señor, por esta situación que está afectando sus manos, sus pies, Señor. Esa molestia, Señor, que tú llevaste en la cruz del Calvario, Padre mío. Creemos fielmente, Señor, que tú no fallas y que todo va a obrar para bien, mi Dios, ya que con el poder que resucitó a Cristo de entre los muertos, Señor, es el mismo poder que habita en cada uno de nosotros, Señor. En este momento activamos la palabra de poder en ella, en él, Padre mío, para que conforme a tu propósito y tu perfecta voluntad, mi Dios, sea, Padre mío, sano para la gloria y honra tuya, Padre. Escucharemos testimonio, Señor, porque sabemos que tú eres el que sana. En el nombre de Cristo Jesús, amén.
4: Amén, amén, amén y amén. Bueno, esta mañana hemos estado recibiendo esas peticiones. Recordamos siempre que nos pongan su nación para poder interceder por la nación de, bueno, de donde el Señor ha permitido que nacieran o que estén viviendo. Tenemos una petición también por Facebook de una amada hermana, Emi Pombo. Ella nos saluda en esta mañana y pide oración por la hija de una amiga, se llama Saraí, que Dios le conceda salud y sanidad. En esta mañana, Padre mío,
3: así
4: continuamos,
3: Jesús.
4: Señor, nos unimos en oración,
3: sí,
4: declarando,
3: Señor,
4: Padre mío, y orando por esa sanidad, Señor, que ya tú has ganado por nosotros en la cruz, Padre mío, y como está en tu palabra, en 1 Pedro 2:24, quien llevó él mismo nuestros pecados sobre el madero.
3: Aleluya.
4: Para que nosotros, estando muertos a los pecados,
3: sí, Señor,
4: vivamos
3: Jesús.
4: A la justicia, y por cuya herida fuimos sanados.
3: Abba, Padre.
4: En el nombre de Jesús, oramos. Gracias, en esta mañana, Jesús. Por estas peticiones que nos han llegado, porque sabemos, Padre, que tú estás en control.
3: Así,
4: Señor,
3: es, Jesús.
4: Y que si alguna situación, Padre, tú permites en nuestra vida, lo recibimos en fe, porque sabemos que así como tú nos das la prueba, nos das la salida.
3: Abba, Padre.
4: En el nombre poderoso de Jesús. Te amo.
3: Amén.
4: Gracias, Señor.
3: Así es, mi amada. Y estamos muy felices porque nuestros hermanos siguen llamando. Aquí nos entró
4: Gloria
3: una petición de nuestro hermano Lázaro, de la bella Cuba. Y él está pidiendo por sanidad en sus ojos. Tiene cataratas, por su familia, por su esposa e hijos, y por sus finanzas. Buen Dios y Padre Celestial, conforme Señor, a lo que hemos aprendido, sabemos, Señor, que tu palabra nos enseña: venid a mí todos los que estéis trabajados y cargados, que yo os haré descansar.
4: Amén.
3: Y aprended de mí, que yo soy manso y humilde de corazón, y hallaréis descanso para vuestras almas, Padre mío. Oramos, Señor, por la vida de nuestro hermano Lázaro en esta hora, Señor, para que seas tú manifestándote a favor de esos ojos, Señor, ya que él necesita para tu gloria y para tu honra esta sanidad, Padre mío. Oramos por su familia, oramos por su esposa, por sus hijos, Señor. Oramos por el diseño que tú has creado desde antes de la fundación del mundo, la familia, Padre. Creemos, Señor, que tú guardas a su esposa, a sus hijos, Señor, en completa paz. Y oramos, Señor, para que sean tú, Señor, manifestándote a favor de sus finanzas, conforme a lo que hemos creído, Señor, que tú suplirás todo lo que nos haga falta conforme a tus riquezas en gloria en Cristo Jesús. Desde ya te damos gracias, Señor, porque entendemos y sabemos que para ti no hay nada imposible. En el nombre de nuestro Señor Jesucristo. Amén.
4: Amén, amén.
3: Amén y amén.
4: Bueno, aquí seguimos acompañados. Damos gracias por esta mañana, hermosa mañana. Y bueno, aquí también tenemos a Virginia Rodríguez. Ella nos saluda, nos envía muchas bendiciones. Damos gracias al Señor por estar recibir tanto cariño. Karina Pacheco también nos saluda. Y tenemos también una petición aquí de Lía García. Da gracias a Dios y pide oración por la paz del mundo. ¿Qué te parece esa petición?
3: Hermoso.
4: Qué lindo, por la paz del mundo. Te damos gracias, Padre mío, por este corazón de esta hermana, gracias, Señor. Y por esa intención de pedir por la paz del mundo, Padre. Sabemos,
3: gracias,
4: que en
3: Dios,
4: este momento hay muchas situaciones sucediendo, pero sabemos, Señor, que tú estás en control, Padre. Que no, todas, Dios, estas situaciones, Señor, tú las has permitido para que nosotros podamos ver cómo tú te manifiestas,
3: es,
4: cómo,
3: Señor,
4: tú te glorificas en la vida de tantos hermanos.
3: Así es, Jesús.
4: Oramos, Señor, por esta intención, Padre mío. Ella dice que es de Colombia, Padre.
3: Gracias,
4: te damos,
3: Jesús,
4: gracias, porque es un país hermoso que está en tus manos, Señor.
3: Así es, Padre.
4: Porque sabemos que este gobierno que entra, Padre mío, que entró, está bajo tu disposición, Señor. Que eres, sí, tú, Jesús, dándole sabiduría a estos gobernantes, Padre mío, tanto de Colombia como de acá de Estados Unidos, de tantas naciones de donde se comunican, de,
3: sí,
4: Cuba,
3: Señor,
4: Padre mío,
3: gracias,
4: de Honduras,
3: Padre.
4: Señor, Puerto Rico, Dominicana.
3: Gracias,
4: te damos gracias,
3: Jesús,
4: Señor, porque tú llenas de la sabiduría que viene de ti, Padre, sabiduría espiritual.
3: Gracias,
4: para
3: Jesús,
4: tomar esas decisiones, Padre, en,
3: así
4: las
3: es,
4: que
3: Padre,
4: el pueblo está involucrado, Señor. Que sean decisiones correctas, Padre, que sean decisiones que los lleven a la paz, Padre mío, por todos los todos estos departamentos gubernamentales, Señor.
3: Sí, Jesús.
4: Que tus hijos que están ahí se levanten, Padre mío, con esa sabiduría, Padre mío, con ese discernimiento para tomar,
3: así,
4: decisiones.
3: Es, Padre Santo, Jesús.
4: Y para guiar, Padre mío, en el nombre poderoso de Jesús. Te amo, muchas,
3: amén,
4: gracias.
3: Amén, amén. Y bueno, tenemos otra petición que nos entró desde una hermana desde Cuba, perdón, de Colombia, nuevamente Colombia, bendita Colombia.
4: Gloria a Dios.
3: Dice: bendecida semana, este grupo de oración, que pide oración por sus papeles, un empleo, un salario, y que se me pasen los temores. Vive en Jayalía y es de Colombia. Bueno, mi amada, su nombre es Janet. Bueno, Janet, estamos aquí para servirte como hermanos, como colaboradores en Cristo. Y oramos en este día para que sea el Señor otorgándote esos papeles, esa residencia, ese estatus que obviamente el Señor otorga a cada uno de sus hijos que están en ese temor reverente, en esa dependencia de Cristo y solamente de Cristo. Padre, oramos, Señor, para que seas tú agilizando, moviendo y haciendo, Padre mío, ya que sabemos y entendemos que eres tú haciendo en cada uno de nosotros lo que es agradable delante de ti, Padre. Y oramos, Señor, y pedimos en esta hora, conforme a lo que está escrito en primera carta de Juan 4:18, en el amor no hay temor, sino que el perfecto amor echa fuera el temor. Porque el temor lleva en sí castigo, de donde el que teme no ha sido perfeccionado en el amor. Buen Dios y Padre y celestial, Señor, oramos, Señor, por nuestra hermana Janet. Que todo temor, Señor, que en este momento quiera inundarla, que toda incertidumbre, mi Dios, pase de su mente y de su corazón. Ya que tu perfecto amor, mi Dios, mora en ella, Padre. Que ella pueda asimilar, que ella tenga conciencia que el dador de la vida, que el Espíritu Santo, que el espíritu de poder, de amor y de dominio propio, Señor, ya la habita, Padre mío. Y que conforme a la palabra que hemos leído, Señor, ella se manifiesta en dominio propio. Y que todo temor pasa de su vida, pasa de su mente, mi Dios. Y ella manifiesta ese amor, ya que ella está siendo, al igual que nosotros, perfeccionada en este amor que es en Cristo. Damos toda la gloria y la honra en el nombre de nuestro Señor Jesucristo. Amén y amén.
4: Amén, amén. Bueno, estamos aquí recibiendo sus peticiones. Recordamos el número 305-944-8133. Por aquí tenemos una petición. Bueno, en realidad tenemos dos. Nos llamó un hermano Oscar, él nos llama de Honduras, y pide oración por el embarazo de su hija Cintia, por su nieto Johan, por Juana, su futura esposa, en el nombre de Jesús, gloria a Dios, que le ha entrado un desánimo, depresión, y que se siente sola. Ella está en Honduras. Bueno, Padre mío, en esta mañana ponemos en tus manos este corazón de este amado hermano Oscar. Oramos, Padre mío, por su futura esposa, Señor. Sabemos que tú estás en control, Padre mío, y así como está en tu palabra, en primera de Pedro 5:7.
3: Hermoso.
4: Esa palabra, mi amado Oscar, para que la recuerdes.
3: Así es.
4: Echando toda vuestra ansiedad sobre él.
3: Así es,
4: ¿quién
3: Jesús?
4: ¿Quién es él? Nuestro Padre. Toda vuestra ansiedad sobre él, porque él tiene cuidado de vosotros.
3: Así
4: para
3: es.
4: Que esa palabra llegue a tu esposa. Así mismo, como está también en Isaías 40:29. Él da esfuerzo al cansado y multiplica las fuerzas al que no
3: Aleluya.
4: Tiene ningunas. En esta mañana, todos estos hermanos, a todos esos oyentes que sienten un desánimo,
3: así es, Señor
4: que
3: Jesús.
4: Sienten ansiedad, Padre mío, que esta palabra pueda llegar y que baje su corazón, Padre mío,
3: Padre.
4: Que sepan que tú estás siempre ahí con cada uno de ellos, con cada uno de nosotros, Señor.
3: Lo creemos, Padre.
4: Tenemos otra petición también, ella nos llama de Colombia, Elena, pide por la paz mental, por su paz mental, libre de malos pensamientos. También pide oración por su matrimonio, la reconciliación y la restauración.
3: Esa gloria a Dios. Bueno,
4: la dejo a ti.
3: Estamos entendidos, mi amada, y qué bueno que estamos orando conforme a la palabra. Amén. Porque toda oración tiene que ser nutrida, tiene que ser dirigida conforme a la palabra, conforme a la verdad que está en el Señor. Y bajo esa voluntad, Padre, oramos, Señor, por la vida de nuestra hermana, Señor. Oramos, Señor, para que todo lo que está en su mente en este momento, ella pueda entender lo que dice Romanos capítulo 12. Renovar el espíritu de ese entendimiento, Señor, para que ella pueda comprobar la buena voluntad de Dios,
4: amén,
3: que es agradable y perfecta, mi Dios.
4: Gracias,
3: que ella pueda remontarse, Señor, a los pensamientos que le fueron dados en Cristo. Que ella pueda renovar todo lo que en este momento está pasando en su existencia, Señor, en su matrimonio, en su vida diaria, Señor. Conforme a las obras preparadas en Efesios 2:10, que tú escogiste para tus hijos, para tu iglesia, para tu pueblo, Padre. Afirmamos, Señor, tu paz en ella.
4: Gracias.
3: Afirmamos que tu palabra, Señor, reina sobre toda circunstancia,
4: amén,
3: mentirosa y pasajera. Creemos, Padre mío, que ella, Señor, en este momento, Señor, echa mano de esa palabra que tú le diste, Señor,
4: sí,
3: para que ella pueda seguir creciendo en la gracia y el conocimiento de nuestro Señor Jesucristo. Oramos y creemos, Señor, que viene un despertar a su vida, que viene un despertar en su corazón, y que eres tú el cetro, que tú eres el centro de su vida, Padre mío, para gloria y alabanza tuya. Amén, amén y amén.
4: Amén, amén. Gracias, Señor. Bueno, por aquí también continuamos con Facebook. Nos escribe Liliana Fernández. Ella es de República Dominicana y está pidiendo oración por las personas que tienen cáncer. También saludamos a Piedad Marina. Ella también nos pide oración por sanidad, por provisión, paz y gozo en el reino. Amén. Liliana Fernández pide oración por una amiga, que es la hija de Karina, y mi amiga Nancy de Venezuela. Tiene convulsiones de epilepsia. Bueno, Padre amado, te así ponemos, Jesús, Señor, delante del trono de tu gracia, todas estas peticiones, Señor, sí, Señor, en esta mañana, Jesús, de nuestros hermanos, Señor.
3: Sí, mi Dios.
4: Esas peticiones que están ahí, Padre. Gracias, está, Padre, tú estás en conocimiento, tú estás en control, Señor. Te pedimos, Padre mío, que tú te glorifiques en estas vidas, gracias, Señor. Jesús. Si tú has permitido algo, Señor, por algún proceso, alguna enseñanza, Padre mío.
3: Oh, sí, mi Dios.
4: Que puedan llegar a ese entendimiento, Señor.
3: Oh,
4: y que
3: gloria,
4: se mantengan firmes con fe, Señor.
3: Sí, Jesús.
4: Esa fe que solo viene de ti, Padre mío,
3: gracias,
4: pero nosotros,
3: Jesús,
4: tenemos que demostrarla, Padre, para,
3: gracias,
4: que tú te,
3: Jesús,
4: puedas glorificar en esas vidas. Y declaramos sanidad, Padre mío, en esta mañana, en el nombre poderoso de Jesús.
3: Gracias,
4: te damos,
3: Jesús,
4: muchas gracias, Señor.
3: Amén. Aquí tenemos otra petición de WhatsApp, y antes te queremos recordar en nuestro número telefónico 305-944-8133. Están los controles, la profeta Nancy, que va a atenderte, va a mimarte, va a levantarte el ánimo, porque hay palabra de vida en ella. Así que te exhortamos a que nos llames, que,
4: amén,
3: nos cuentes tu testimonio. Queremos conocerte. Si hay alguna palabra que el Señor ha puesto en tu corazón, tráela que también, porque tenemos la humildad para poder recibir también. Así,
4: amén,
3: que estamos expectantes a la línea 305-944-8133. Y podemos ir a la petición que tenemos vía WhatsApp. Dice: buenos días, amados hermanos en Cristo. Pido oración para mi amiga Dora. Primero, por salvación, y que tendrá una cirugía en Colombia del estómago. Cáncer, imagínate. Se le ha regado. Soy Norma. Muchas gracias. Paz, la paz sea con ustedes. Buen Dios y Padre Celestial, Señor, queremos ser intencionales en esta mañana, Padre mío, creyendo a la palabra inefable, a la palabra de verdad, a la palabra de poder, Padre mío, que nos ha sido, Señor, plantada, Señor, por medio de tu Espíritu Santo, Señor. Oramos en este momento con entendimiento por nuestra hermana Dora, Señor. Creemos, Padre mío, que esta cirugía, Padre mío, de cáncer, sabemos que en la cruz de Calvario tú venciste, Señor, toda dolencia y toda enfermedad, mi Dios. Oramos, Señor, por un milagro. Oramos, Señor, de la misma manera como tú operaste un milagro en nuestra pastora Carolina, Señor, hace años atrás, Padre mío. Y la sacaste, Señor, de esa enfermedad, Padre mío, para que te glorificara, para que te sirviera, para que nunca se olvidara que fuiste tú, Señor. En esta hora, oramos por este milagro, Señor. Oramos para que tú consueles el corazón de su amiga, Padre mío, Norma, y que puedas conceder en la petición de su corazón. Todo esto te lo pedimos en el nombre de nuestro Señor Jesucristo, para alabanza, para testimonio de todas las naciones, Señor, para que seas tú, Señor, glorificándote en la vida de nuestra hermana, Padre mío. Creemos, Señor, que tú estás en control, que tú serás los cirujanos, que tú serás todo el cuerpo médico, Padre mío, para que este milagro, Señor, se manifieste conforme a tu voluntad. Te damos toda la gloria y la honra en el nombre de Cristo Jesús. Amén.
4: Amén, amén. Bueno, y no olvidamos las naciones de las que se han comunicado, las recuerdo por aquí. Hemos recibido peticiones orando por Honduras, República Dominicana, por Venezuela, por Colombia.
3: Vamos a orar por
4: Cuba.
3: Las naciones entonces.
4: Claro que sí, vamos a orar. Tenemos una palabra hermosa en Hebreos 4:16, donde nos dice: acerquémonos pues confiadamente al trono de la gracia para alcanzar, gracias, misericordia y hallar gracia para el oportuno socorro. Sabemos, Padre mío, que todas estas naciones, Señor, están en la palma de tu mano, Padre mío.
3: Así es, Jesús.
4: Oramos por ese socorro, Padre mío.
3: Así
4: oramos
3: es,
4: por esa manifestación de tu misericordia, Padre.
3: Oh, gloria a Dios.
4: En esas naciones, Señor, en
3: así
4: cada uno
3: Jesús.
4: De los gobernantes,
3: sí,
4: Padre
3: mi Señor
4: mío,
3: Jesús.
4: En la vida de nuestros hermanos, Señor.
3: Gracias, Jesús.
4: Sabemos que las finanzas, Padre mío, la salud, la paz, está en tus manos.
3: Gracias, mi Dios.
4: Es recurrir a ti, Padre mío, y
3: sí,
4: descansar,
3: Señor Jesús.
4: Padre, en el trono de tu gracia, Padre
3: gloria
4: mío, descansar
3: Dios.
4: En ti.
3: Gracias.
4: Y seguimos
3: Padre.
4: Orando por las naciones, amado esposo.
3: Bueno, gloria a Dios, estamos muy felices. Aquí nos está llamando nuestro amado José. Tenemos una petición que pide para que Dios sane su corazón. Está muy herido a causa de una traición.
4: Bendito Dios.
3: Y que Dios le dé paz y pueda seguir su vida. estamos en el tiempo correcto, José, en la hora correcta, y creemos fielmente que esta petición, obviamente, como lo dijo la pastora Carolina, ha sido escuchada, así ha llegado al trono de su gracia. Y podemos entender que el mismo Señor Jesucristo vivió la traición, herido, molido, y dice que Él no abrió su boca. Él enmudeció y encomendó la causa. Buen Dios y Padre Celestial, en esta hora, Señor, oramos. Y obviamente tenemos el mismo sentir que hubo un Jesucristo, Señor. Porque entendemos, Padre mío, que una traición no es fácil, mi Dios. Él está pidiendo oración para que restaure su corazón, mi Dios. Tu palabra nos enseña en Proverbios 4:23 que de toda cosa guardada guardemos nuestro corazón. Porque de Él mana, de Él fluye la vida, Padre. Esa vida que tú nos has impartido en Cristo, Padre mío. Oramos, Señor, para que esta traición no le cause desaliento, por el contrario, que tú lo levantes con más fuerza, mi Dios, y que Él ponga la mirada en Cristo y solamente en Cristo, Señor, ya que los hombres fallan, los hombres son olvidadizos, los hombres nos traicionan, los hombres nos echan a un lado, Señor, pero tu gracia nos enseña que tú jamás nos fallas, Padre mío, que tú te presentas fiel y verdadero en aquellos que dependen y confían de ti, Padre. Oramos por la vida de José, Señor, que operes, Padre mío, un milagro en su vida, Señor, y que toda memoria, que todo estrago que queda en su corazón, ahora mismo, Señor, por el poder de tu palabra, por el poder de tu Santo Espíritu, Señor, oramos por una restauración total, mi Dios, para que Él se levante como lo que es, un bendecido, un hijo tuyo, Padre, como lo dice su nombre, José, rama fructífera, Padre mío, que Él pueda, Señor, dar fruto y testimonio de que fuiste tú, Señor, para gloria y alabanza de tu nombre. Oramos por aquella persona que lo traicionó, Señor, para que tengas misericordia de ella, Señor, para que seas tú sanándola de la misma manera, Padre mío, ya que el que conoce el amor no traiciona, Padre. Oramos, Señor, creyendo y con entendimiento que tú, Padre mío, fuiste traicionado y encomendaste la causa. En esta hora encomendamos la causa. Glorifícate, Padre, en la vida de nuestro hermano José, en el nombre de Cristo Jesús. Amén, amén y amén.
4: Amén, amén, qué hermoso. Bueno, tenemos aquí otra petición, se comunica con nosotros nuestra hermana Mari, también se comunica, también es de Cuba, pide por su nieta Daisy, que está teniendo problemas en la escuela con las amiguitas, por la salud de los nietos y de sus hijos. Bueno, Padre amado, en esta dirección, Señor, en esta mañana, sí, Señor, oramos por esta petición de nuestra hermana Mari, Padre,
3: sí, Señor,
4: por su nieta, Señor, y oramos por todos aquellos niños que están en las escuelas, Padre, incluso los que se están disponiendo, se están levantando para ir a las escuelas, Padre mío, que tú los tengas protegidos, Señor, que tú los tengas guardados, Padre mío, de todo mal y peligro, de toda mala compañía, Señor.
3: Gracias, Jesús.
4: Que tú les des el discernimiento, incluso siendo niños, jóvenes, para que sepan escoger esas amistades, Padre mío.
3: Sí, Señor.
4: Sabemos, Señor, que tú estás en control, Padre mío, pero especialmente hacemos esta súplica en esta mañana.
3: Asimismo,
4: nuestros hijos en su escuela, en las universidades, Padre mío. Que se glorifique tu nombre, Padre, en todo momento.
3: Gracias,
4: que busquen
3: Jesús.
4: De ti, Señor, tanto la niñez como la juventud.
3: Así es, Padre.
4: Que estos que los padres hoy en, que hoy en día están tratando de educar, Padre mío,
3: sí,
4: busquen
3: Jesús.
4: También esa guianza que viene de ti, Padre.
3: Sí,
4: que busquen
3: Dios.
4: Siempre estar congregados, Padre mío.
3: Gracias,
4: recibiendo
3: Jesús.
4: Tu palabra. Oramos en esta mañana por la salud de sus nietos y de
3: gracias,
4: sus hijos, Padre mío. Continuamos orando por la salud, Padre. Y recordamos esta nación de Cuba, Padre.
3: Sí,
4: esta nación que ha sido tan afligida, Padre mío. Pero sabemos que tú estás ahí en medio de cada uno
3: lo
4: de ellos.
3: Padre,
4: en el nombre
3: Santo
4: poderoso
3: Jesús.
4: De Jesús. Te damos muchas gracias.
3: Gloria
4: Señor.
3: A Dios. Gloria a Dios.
4: Gloria a ti,
3: y bueno, queremos seguir orando. 305-944-8133. Estamos expectantes a una llamada telefónica, quizás. Es que estás pidiendo oración o estás pidiendo por alguna situación en la cual estás siendo aquejada, aquejado. Estamos aquí para servirte. Aquí nadie te va a juzgar. Aquí estamos para poder servirnos y nos servimos por amor. Así que estamos muy felices porque todas las peticiones están entrando y obviamente aquí tenemos una petición de nuestra hermana Gracie de República Dominicana. Dice que la semana pasada tuvo una corte de inmigración y dice que le pusieron otra cita para el 2027. Le pide al Señor que avance con este proceso, ya que lleva 11 años sin ver a sus hijos. Wow. Padre, en el nombre poderoso de Cristo Jesús, una vez más, Señor, nos acercamos confiadamente, con una mente confiada, Padre mío, al trono de tu gracia, sabiendo, Señor, que tú eres el que rige las naciones, que tú tienes la soberanía de todo lo que sucede, arriba y abajo y debajo de la tierra, Padre mío. Tú eres soberano Dios, y en esta hora, Señor, oramos por nuestra hermana Gracie, Señor, que hace 11 años que no ve a sus hijos, Padre mío. Tú eres un Dios de familia, tú eres un Dios que creaste y diseñaste la familia, mi Dios. Oramos, Señor, para que esta cita tú puedas otorgarle, Padre mío, quizás lo que ella está buscando, lo que ella está esperando, mi Dios. Creemos, Señor, que tú la confortas en este tiempo de espera, mi Dios, y que el fruto de la paciencia se manifiesta en su vida, Padre. Que ella no se aflija, que ella no se desespere, ya que tú estás en control, mi Dios. Tú jamás has perdido el control. Dice tu palabra que tú haces todo en tu tiempo, Padre, y que eres el que hace todas las cosas, Padre mío. Confiamos, Señor, en esa residencia. Confiamos en esos documentos, Señor, y que ella puede ver a su familia en el tiempo estipulado por el Padre, para la gloria y alabanza tuya, en el nombre de Cristo Jesús. Amén.
4: Amén, amén. Yo quiero recordar en esta mañana una frase muy, muy hermosa y también acompañada con la palabra, la fe sobre el temor. ¿Qué te parece? Tenemos una palabra hermosa en primera de Juan 5:4, donde dice, porque todo lo que es nacido de Dios vence al mundo.
3: Poderoso.
4: Y esa es la victoria que ha vencido al mundo, nuestra fe.
3: Gloria a Jesús.
4: ¿Quién es el que vence al mundo, sino el que cree que Jesús es el Hijo de Dios?
3: Amén. Ah, importante. Dice que todo lo que es nacido de Dios, o sea, hay que nacer de Dios, hay que volver a nacer.
4: Amén.
3: El nuevo nacimiento. Ahí Juan está apuntando el nuevo nacimiento. Y dice que todos los que hemos nacido de nuevo, dice su palabra, no lo decimos nosotros, dice que ha vencido al mundo. Y esta es la victoria que ha vencido al mundo, nuestra fe.
4: Yo quiero recordar una definición corta de fe. Dice, ¿qué definición de fe? Certeza y convicción absoluta de las promesas y la existencia de Dios.
3: Abba, Padre.
4: Es y ahí, en lo que tenemos que estar firmes.
3: Ahí es donde nosotros estamos retados para que esta gloria, esas promesas que ya fueron ganadas en la cruz del Calvario, una vez y para siempre, conforme a lo que está escrito, conforme a su sangre y conforme al Cordero inmolado de antes de la fundación del mundo, ya viene a manifestación, como lo dice nuestra amada pastora.
4: Amén, qué lindo.
3: Que son las promesas y recordar que hay un Dios. Bueno, amén.
4: Aquí continuamos recibiendo sus peticiones, amada familia, familia de la fe, oyentes de esa radio, de Alma Visión, de 87.7. Saludamos muy especialmente a todos nuestros compañeros de milicia que se estarán aquí sentando de madrugada para recibir todas sus peticiones. Bueno, recibimos una llamada de Carlos, él es de Colombia. Pide oración, pide por un milagro de sanidad de cáncer. Nos habla de tres personas, Elsa, Carlos y Jesús Alonso. En esta mañana, Padre mío, confiada y en fe, declarando en el nombre poderoso de Jesús, declarando siempre fe, declarando siempre que tú estás en medio de todas estas situaciones, porque no vamos a hacer nuestras estas enfermedades, no vamos a decir mi cáncer, tu cáncer, no, son situaciones, y oramos en el nombre de Jesús que sean pasajeras.
3: Así es,
4: y si
3: Jesús.
4: Es un proceso, sabemos que tú estás ahí con nosotros, que nos llevas de la mano, Señor, que nos ayudas a pasar por este proceso, Señor,
3: es,
4: y que declaramos que salimos, que salen sanos en el nombre de Jesús.
3: Aprobados.
4: Elsa, Carlos, Jesús.
3: Así es.
4: Sanidad en el nombre de Jesús en esta mañana. Hemos tenido muchas peticiones por sanidad y recordamos siempre el Señor está en control, siempre recurrir,
3: soberano.
4: Siempre hablar fe. Somos sanos, estamos pasando por este proceso, pero ya tú, Señor, nos has sanado. Ya
3: así
4: hemos
3: es.
4: Sido sanos, vamos a pasar en fe por cualquier situación que esté pasando.
3: Importante recordar que el mismo Jesús dijo que en el mundo tendríamos aflicciones.
4: Amén, sí.
3: Y la aflicción puede ser de cualquier color, de cualquier tipo, puede ser en el matrimonio, puede ser en la salud, puede ser con nuestros hijos, puede ser en la finanza, cualquier situación que el Señor está permitiendo, ya que Él no ha perdido el control. Él quiere tratar con su pueblo, Él quiere que su pueblo dependa de Él y que Él pueda recurrir a Él, ya que en Él está la vida, en Él está el camino y en Él está la verdad. Amén.
4: Así
3: tenemos
4: es.
3: A nuestro hermano desde Cuba, pidiendo oración a nuestro hermano Roldán. Dice, bendiciones, damas del Altísimo. Dice que pide oración por Rosa Ponte de Puerto Rico, por su salud física, y por Milagro González de Cuba, y por mi hermano Eliezer, que le cortaron los dedos de las manos, y por Bartolo Marcial, que está en la silla de rueda. Ay, oh, Dios mío. Muchas bendiciones para todos. Buen Dios y Padre Celestial, qué hermoso escuchar a nuestro hermano, Señor, pararse por otro, Señor.
4: Sí, Padre.
3: Ya que eso nos enseñaste, Señor, para que nosotros pudiéramos ser entendidos y no ser egoístas, Padre mío. Él está pidiendo, Señor, por estos tres hermanos que están siendo afligidos, Señor, en su salud. Oramos en el nombre poderoso de Cristo Jesús, Señor, por su madre, Rosa Aponte, de Puerto Rico, Padre mío, por esa bella isla, Señor, que de la misma manera tú tienes el control y soberanía. Oramos por su salud física. Oramos, Señor, por Milagro González desde Cuba, por su hermano Eliezer, que le cortaron sus dedos de las manos, Padre mío. Oramos, Señor, para que seas tú glorificándote una vez más, Padre mío. Tú eres sanidad, tú eres salvación, tú eres amor.
4: Gracias,
3: Padre
4: Señor,
3: mío. Oramos para que consueles el corazón de nuestro hermano, Señor, y que estas peticiones conforme a tu voluntad sean respondidas, Señor, en tu tiempo,
4: sí,
3: para
4: Señor,
3: la gloria y el avance de tu nombre.
4: Gracias,
3: amén.
4: Padre amado. Bueno, por aquí en Facebook es a una amada que se conecta siempre, a Wilda Rodríguez, la saludamos. Buenos días, amada. También tenemos una petición, Nixia Díaz. Buenos días, bendiciones. Hoy pido oración por mi familia, mis hijos, mis nietas y mis padres, para que lleguen a los pies de Cristo.
3: Gloria a Dios.
4: Por la unidad, el amor y el respeto por la liberación de alcoholismo y drogas. También está por aquí Roxy Vallejo. Bendiciones, buen día. René Flores, buenos días. Pido oración por mi salud, que desaparezcan los dolores en el cuello y la espalda, que pueda trabajar bien. Mariel Soriano, buenos días, hermana, hermanos.
3: Bueno,
4: y oración por los niños que vayan, los que van para la escuela. Continuamos orando en esta dirección. Leemos, tratar de siempre leer las peticiones de todos nuestros hermanos.
3: Así es.
4: Para que sepan, estamos aquí pendientes de cada
3: Así
4: una
3: es.
4: De sus peticiones. Y recordamos la palabra que está en 2 Corintios 4:18. No mirando nosotros las cosas que se ven,
3: hermoso,
4: sino las que no se ven. Pues las cosas que se ven son temporales. Pero las cosas... Perdón, las cosas que se ven son temporales, pero las que no se ven son eternas. Hermoso.
3: Alabado
4: en esta
3: Señor.
4: Mañana.
3: Vamos a orar. Vamos a orar ahora mismo por la vida de Víctor. Dice que es de Honduras y pide oración por su esposa Patricia y también pide oración por su primo Mauro en Los Ángeles. Le regresó un cáncer y la familia está muy triste. Estamos tomados de la mano de nuestro Señor. Buen Dios y Padre Celestial, te damos gracias, Señor, por la vida de Víctor, Señor, y por este pueblo maravilloso, precioso de Honduras, Padre mío. Oramos, Señor, para que esta oración, Señor, conforme a tu propósito y tu voluntad, mi Dios, sea contestada. Oramos por su esposa Patricia y oramos por su primo Mauro allá en Los Ángeles, mi Dios. Que seas tú, Señor, manifestándote a favor de él, Padre mío. Que él no se mantenga solo, Señor. Oramos por su mente, para que esta enfermedad que ha regresado, Señor, no tome control de su mente, Padre mío, ya que ahí está la torre de control donde tú operas conforme al Espíritu, Señor. Creemos, Padre mío, que tú, una vez más, Señor, si lo sanaste tiempo atrás, lo vuelves a sanar. Porque sabemos, Señor, que tú no haces nada a media, Padre mío. Que la buena obra que tú comenzaste en cada uno de nosotros, conforme a lo que está escrito en Filipenses 1:6, dice que tú la perfeccionas hasta la venida de nuestro Señor Jesucristo, Señor. Desde ya te damos acción de gracia por esta petición que fue enviada al trono de tu gracia. Amén, amén y amén.
4: Amén, amén. Bueno, aquí también tenemos otra petición. Esta mañana

0: gloria, Señor. Oramos en esta mañana por esa fortaleza,
1: sí, mi Dios,
0: para tanto la persona que atraviesa esa situación como para la familia, Señor. Oramos, Padre mío, para que tú fortalezcas, para que tú renueves esas fuerzas, Padre mío, esas fuerzas que vienen de ti, Padre.
1: Gracias, Padre.
0: Que tengan ese entendimiento de buscarte a ti, de reposar en ti, de confiar en que tú estás en control, Padre. Tú no pierdes el control de nada. Tú estás en control de todas situaciones.
1: Gloria a Dios.
0: Oramos por todas estas naciones de las que se están comunicando.
1: Así es, Señor.
0: Continuamos recordando esta nación de Honduras, donde está la amiga de nuestra madre.
1: Gloria a Dios. Gloria a Dios. Bueno, tenemos desde España el Casar de Talamanca, España. Nos está obviamente saludando nuestra hermana Paula Jaramillo Hurtado, para que Dios responda esa solicitud de asilo y que tenga un estatus definido. Oramos, Padre mío, Señor, por la petición, Señor, que fue oída en el trono de tu gracia, Señor, y que seas tú manifestándote a favor de nuestra hermana, Padre mío. Oramos por la bella nación de España, mi Dios. Creemos, Padre mío, que tu gracia los alcanza, que tu evangelio, Señor, es predicado en toda esa región, Padre mío, en cada ciudad, Padre mío, en cada departamento en España, mi Dios, y que tu nombre es conocido y exaltado. Te damos gracias, Señor, porque tú tienes el control del estatus de nuestra hermana.
0: Amén.
1: Para gloria y alabanza. Amén, amén y amén.
0: Amén, amén.
1: Aquí
0: amén.
1: Tenemos a nuestra hermana Romina desde Chile. O sea, es chilena. Dice que está en la calle con su hija y su esposo. Les quitaron la casa. Su esposo está muy enfermo. Que Dios haga justicia. Lo entendemos, mi amada Romina, y creemos fielmente que, como está escrito, que Él es el que hace justicia al pobre, al menesteroso, a la viuda, al extranjero. Eso está escrito, y el Dios Todopoderoso no pasa por alto cuando le hacen una injusticia a un hijo, a una hija del Señor. Padre, en esta hora, Señor, oramos por nuestra hermana Romina, Padre mío. Oramos, Señor, para que seas tú abriendo puertas grandes.
0: Gracias,
1: y efectivas,
0: Señor,
1: Padre mío. Lo digo con entendimiento, lo digo en el poder y en la autoridad delegada que tú me has dado en Cristo, Señor.
0: Gracias, Señor,
1: para que esta familia crezca, para que esta familia, Señor, se una, para que esta familia, Señor, salga a flote, salga a la luz, Padre mío, y que esta situación que están viviendo en este momento sea pasajera, sea un testimonio más de tus grandezas y tus poderes, Padre mío. Creemos fielmente, Señor, que tú los conectas con otras familias, que tú los conectas con hombres entendidos, Señor, que pueden tender la mano, Señor, ya que hacemos iglesia a tu manera, mi Dios. Oramos, Señor, para que su fe no desmaye. Oramos, Padre mío, para que a esa hija, no le falte nada en este país. Creemos que tu gracia es suficiente para levantarlos en el nombre de Cristo Jesús, y que tú hagas justicia a todo lo que están viviendo. Amén.
0: Amén, amén, amén. Bueno, acá por Facebook tenemos una petición. Nuestra amada Piedad Marina, ella nos saluda con muchas bendiciones. Pide oración por sanidad, provisión, paz y gozo de reino. Y nos pide oración por los detenidos, por el ICE, por esas redadas que hay en este momento. Claro que sí, en esta mañana, Padre mío, recibimos esta petición, Padre mío, confiados en ti, Señor. Oramos, Padre, por favor y gracias, Señor, en todas estas situaciones de inmigración, Padre mío, de nuestros hermanos,
1: así
0: Señor,
1: es, Jesús,
0: por todas las necesidades de la familia, Padre mío. Fortalécelos allí donde
1: así
0: están,
1: es,
0: Padre. Tenemos tantas personas allegadas que también están en esta situación,
1: hermanas,
0: pero estamos en fe.
1: Así
0: estamos,
1: Jesús,
0: en fe, que es un proceso que de algún modo tenemos que pasar, pero los acompañamos acá con
1: así
0: la oración,
1: Padre Santo, Jesús,
0: los acompañamos fortaleciéndolos con palabras, Señor,
1: así es, Jesús,
0: con palabra que solo viene de ti, Padre
1: sí,
0: mío.
1: Mi Señor Jesús.
0: Te damos gracias, Señor, porque tú les das ese entendimiento, ese discernimiento de estar ahí. Hay un motivo, hay un proceso, Señor.
1: Gracias,
0: hay una,
1: Jesús,
0: enseñanza que lo reciban y que siempre estén en fe.
1: Amén,
0: que todo,
1: amén,
0: todo
1: amén
0: va a pasar. Está en Filipenses 4, del 6 al 7, dice: por nada estéis afanosos, si no sean conocidas vuestras peticiones delante de Dios.
1: Así es,
0: lo que
1: Padre,
0: hacemos,
1: Jesús,
0: en este momento. En toda oración y ruego con acción de gracias.
1: Gloria,
0: y de esa
1: Dios
0: manera damos gracias, pues que sabemos que el Señor se glorifica.
1: Con acción de gracias.
0: Se glorifica en todas estas vidas, de
1: así
0: todas estas
1: es
0: personas que están atravesando.

0: creemos,
1: por esa
0: mi
1: situación
0: amada,
1: migratoria.
0: Lo creemos y creemos que Dios es poderoso, amén, para hacer más Jesús, abundantemente de lo que pedimos,
1: amén,
0: o entendemos.
1: Amén, amén.
0: Aquí tenemos a nuestra hermana Helen de Nicaragua. Dice que da gracias al Señor. Es un testimonio,
1: amén,
0: que dice,
1: lindo,
0: que después de 20 años el Señor nos llevó y nos trajo con bien.
1: Santo
0: gracias
1: Dios
0: al Señor, santo, por esa obra preciosa que hiciste, Padre mío, nuestra hermana Helen, que ella pudo regresar a Nicaragua, ver su familia, ver a sus seres queridos, Señor, y glorificamos tu nombre, Padre. Para todos aquellos que quizás están esperando un estatus, Señor, sabemos que tú no llegas tarde, mi Dios. Creemos fielmente que este testimonio ayudará a otros a seguir manteniéndose firmes en la fe, no quitando la vista del invisible, no quitando la vista del Dios Todopoderoso que hace todas las cosas,
1: amén,
0: para la alabanza de su gloria, en el nombre de Cristo Jesús. Y obviamente tenemos una rápidamente, ya nos quedan 15 minutos, mi amada.
1: Claro que sí.
0: Y queremos redimir el tiempo, ya que nos están entrando muchas llamadas. Estamos muy felices porque este ministerio sabemos que no es de hombre. Este ministerio fue puesto a favor de la iglesia,
1: amén,
0: a favor de los santos. Y cada micrófono, cada servidor que está aquí en esta radio está con el fin de poder dar gracia al oyente.
1: Amén.
0: Dice, buenos días, hermanos. Bendecidos, pido oración que Dios le dé liberación y sanidad a toda mi familia, para que reine el amor entre nosotros. Pido oración para que Dios nos dé sabiduría y un don para servirle a Él. Amén, amén.
1: Amén, amén.
0: Me gusta mucho porque Pablo afirma a la iglesia de los Corintios y habla abiertamente y les dice: hermano, no quiero que ignoréis acerca de los dones espirituales. Y aquí nuestra hermana está pidiendo por un don para servirle al Señor.
1: Amén,
0: es importante que podamos entender que antes de las cosas materiales es lo espiritual. Padre, en el nombre de Cristo Jesús, oramos por la vida de nuestra hermana, Señor, Lidia. Creemos fielmente, Señor, que tú traes control a su vida, a su matrimonio, a sus hijos, y que el orden divino, Señor, se manifiesta a tu favor. Sabemos que ya fuimos libertados en la cruz del Calvario. Oramos para que tenga conciencia que todo ya fue hecho en la cruz del Calvario y que ella pueda servir con alegría, con gozo, con libertad a ese Dios que la llamó por su gracia. Creemos, Padre mío, que tú otorgas sabiduría al que no tiene, conforme a lo que está escrito en Santiago 1:5. Pida sabiduría, que yo doy abundantemente y sin reproche le será dada. Te damos gracias, Señor. Damos gracias, Señor, por la vida de nuestra hermana, en el nombre de Cristo Jesús. Y aquí tenemos a Lesbi desde Honduras. Dice que pide oración por su nieto y por su hija, que van a Arkansas, para que Dios los guarde en el camino y para que puedan vender la casa en Oklahoma. ¡Wow! ¿Cómo entran peticiones? Cabe por sentado que cuando entran peticiones y no las podemos quizás hacer en vivo, nos quedamos orando para ustedes,
1: gracias,
0: para que todo esto que estamos haciendo con entendimiento tenga efectividad.
1: Amén.
0: Así que oramos por Levis desde Honduras. Sí, sí. Creemos fielmente, Señor, que tú los llevas con bien a esta bella ciudad de Arkansas, Señor, y que tú le concedes, Señor, que puedan vender esta propiedad, Padre mío, para que todo la finanza, Señor, traigan orden, traigan administración y que ellas puedan ser dadores alegres, Padre mío, y que puedan recordar que eres tú abriendo puertas, Padre mío. En
1: bueno,
0: el nombre
1: aquí hay
0: de
1: otra
0: Jesús.
1: Oración de Nidia también, también de Honduras. Pido oración para poder resolver los papeles en Honduras.
0: Que la aprueben.
1: Que aprueben el perdón y le den la visa. En el nombre de Jesús, favor y gracia en esta mañana, en esta petición especialmente. Continuamos orando, Señor,
0: sí, Jesús,
1: por tu voluntad buena, agradable y perfecta, Señor. También tenemos acá otra petición de Honduras. Carla, por los niños que van a la escuela. Continuamos orando en esta dirección. En los buses que no tienen papeles, por la cobertura y protección,
0: gloria,
1: por su
0: a
1: vida
0: Dios
1: espiritual. Te damos gracias, Señor, porque sabemos que tú estás en control, Padre mío.
0: Así es, Padre.
1: Continuamos
0: Santo
1: orando,
0: Jesús,
1: Señor, por los niños que van de camino a la escuela, que se están preparando, que están en las
0: Así
1: escuelas,
0: es, Padre,
1: Señor.
0: Santo Jesús.
1: Que puedan recibir una orientación correcta,
0: lo creemos,
1: Padre,
0: Padre
1: mío. Tú los tienes guardados de todo
0: Así
1: mal y
0: Jesús,
1: peligro, en el nombre poderoso de Jesús. Y aquí en Facebook también tenemos una petición. Denise Velázquez, ella en esta mañana nos saluda y pide oración porque está de regreso en la universidad y se le ha dificultado un poco todo esto en cuanto al sistema, a la tecnología, y bueno, eso le ha creado un poco de aflicción, de
0: claro que sí,
1: de duda, pero bueno, sabemos que en esta mañana el Señor te fortalece, Padre mío, en el nombre poderoso de Jesús. Leemos la palabra como está en Romanos 12:2. No os conforméis a este siglo, sino transformados por medio de la renovación de vuestro entendimiento, para que comprobéis cuál sea la voluntad, la buena voluntad de Dios, agradable y perfecta.
0: Amén.
1: Esta palabra es para ti, amada Denise, para que estés confiada, que el Señor está en control, que el Señor te fortalece en esta decisión que has tomado de regresar a la universidad.
0: Gloria a Dios.
1: Mariel Soriano, buenos días, hermanos, bendiciones. Ella pide oración por su hombro, tiene dolor, pide oración por sanidad. Nuestra amada Emi Pombo, siempre acompañándonos, dándole gracias al Señor por esas oraciones, en el nombre de Jesús.
0: Gloria a Dios. Y antes de cerrar, ya nos quedan 9 minutos, queremos orar por todo el staff que va a tomar lugar el martes, el miércoles, el jueves y el viernes, ya que somos una emisora que estamos al servicio. Queremos primeramente recordar lo que nos enseña la palabra, ya que todo lo debemos hacer con entendimiento. Esto está en Juan capítulo 17, verso 20 al 22. Dice Jesús: Más no ruego solamente por estos, sino también por los que han de creer en mi palabra, por la palabra de ellos, para que todos sean uno. Importante, la unicidad. Somos un cuerpo, somos una iglesia, y nuestra cabeza es Jesucristo. Para que sean uno, como tú, oh Padre, en mí, yo en ti, oído, que también ellos sean uno en nosotros, para que el mundo crea que tú me enviaste. La gloria que me diste, yo les he dado para que sean uno, así como nosotros somos uno.
1: Amén.
0: Su palabra está bendecida.
1: Amén,
0: y queremos orar por todos nuestros hermanos, todos los ministros, todos los colaboradores que están a disposición de esta emisora. Padre, en el nombre poderoso de Cristo Jesús, oramos por la unidad. Oramos por inteligencia, por sabiduría, y que podamos entender que no hay competencias y que somos uno en ti.
1: Amén.
0: Que la gloria que tú le diste al Hijo nos has dado a nosotros para que seamos uno en amor y para que otros vean y crean al que nos envió a poder desarrollar este ministerio, Padre. Oramos, Señor, por todos nuestros hermanos, por sus hogares, oramos por sus finanzas, oramos por los ministros, oramos incluso por aquellos quizás que están queriendo entrar a la radio y quieren tener un espacio en la radio, Padre mío. Oramos para que tú, Señor, seas trayéndolos, Padre.
1: Gracias, Señor.
0: Hombres y mujeres de propósito, en el nombre de Cristo Jesús, amén.
1: Amén, amén, y asimismo me uno a tu oración, esposo, para orar en esta mañana y dar gracias, Señor, por la familia Camaño, por nuestra profeta Adi Camaño,
0: sus hijos, Jesús,
1: que están guardados en ti, protegidos por ti,
0: sí,
1: Señor, por Alma Visión California, por el pastor Bruno, su esposa, su familia, Señor.
0: Sí, mi Señor.
1: Y dando gracias por todos los colaboradores, todos los que estamos aquí al servicio del reino,
0: Jesús,
1: por todo el staff, por todos los que hacen posible que podamos estar en esta emisora.
0: Alabado
1: tenemos
0: sea, Señor,
1: una petición,
0: Jesús,
1: antes de que tú también estás ahí con una, se comunica Juan, dice que es de Cuba, gloria a Dios, pide oración por su mamá que está hospitalizada por sanidad y para que Dios le dé la oportunidad de ir a ver y le provea. Santo
0: es
1: el Señor. Padre amado, en esta mañana tenemos esta petición, Padre.
0: Así es, Padre,
1: está en tus manos, que ha llegado al trono de tu gracia, Señor.
0: Así es, Padre,
1: para que tú le des socorro, para que tú le des ese oportuno socorro. Pedimos, Padre, por ese corazón de Juan, Señor.
0: Gracias,
1: para
0: Jesús,
1: que tú lo fortalezcas, Padre mío, en esta situación de su madre, así como muchos hermanos que tenemos
0: así
1: familia,
0: Jesús,
1: en los hospitales, para que el Señor los fortalezca, Padre, para que les
0: Jesús
1: dé una salida y puedan hacer lo posible, en
0: aleluya,
1: el nombre poderoso de Jesús.
0: Amén. Aquí tenemos, ya casi cerrando, tenemos a nuestra hermana Esperanza desde Colombia. Dice que pide oración por paz, por fortaleza en el proceso de divorcio. Mm. Bueno, mi amada, aquí estamos para poder darte consolación, esa misma consolación que hemos podido recibir del Señor en esta etapa de tu vida que te ha tocado vivir. Y que esa paz que te habita, esa paz que el Señor te dio, mi paz os doy, mi paz os dejo. ya la tienes, mi amada. Es hora de poder manifestarla en el tiempo duro, en este tiempo de aflicción, Amén. En este proceso, que entendemos que quizás no ha sido fácil para ti. Y en el nombre poderoso de Cristo Jesús, Señor, oramos, Señor, y oramos en el nombre de Jesús para que Esperanza, Señor, sea consolada, sea guiada, sea, Padre mío, confirmada, Padre mío, en la fe. Y gracias, que este proceso, esta decepción, cualquiera sea la situación de este divorcio, Señor, ella pueda tener una salida, Padre. Creemos que tu palabra es fiel, creemos que tú no fallas, mi Dios, y que tu fidelidad se manifiesta a favor de nuestra hermana Esperanza, para gloria y alabanza de tu nombre, en el nombre de Cristo Jesús.
1: Amén, amén, qué hermoso en esta mañana poder orar, interceder por nuestros hermanos, por la familia de la fe. Y bueno, como está también en tu palabra, primera de Juan 5:14, y esta es la confianza que tenemos en Él, que si pedimos alguna cosa conforme a su voluntad, Él nos oye.
0: Y eso es importante, pastora.
1: Importante, importante esa palabra. Conforme a su voluntad.
0: La voluntad de Dios es que todos sean sanos, la voluntad de Dios que sean salvos, la voluntad de Dios que lleguen al entendimiento pleno, que lleguen a la sabiduría, que lleguen al conocimiento de la verdad presente que está en Cristo, y que ellos puedan entender que abogado tenemos con el Padre.
1: Amén.
0: Que si pedimos alguna cosa conforme a su voluntad, Él nos oye.
1: Amén.
0: Así que en este día también queremos afirmar a todos nuestros hermanos que en este momento quizás están pasando un tiempo duro, quizás en la cárcel, un tiempo duro allá donde quizás nadie quiere estar y que no fuimos diseñados para estar allá. Que todos nuestros hermanos, hermanas que están pasando un proceso y que están en esos lugares, que sea tu palabra, mi Dios, llegando a ellos, que sea tu entendimiento, que sea tu sabiduría, Señor, fortaleciéndolos, sabiendo de que tú eres el que abre las prisiones, Señor, que tú das una nueva oportunidad, que tú eres un Dios de gracia y de favor. Y en esta voluntad oramos, mi amada, porque sabemos que Dios nos ha puesto para poder servirle. Desde aquí ya casi estamos cerrando este programa maravilloso, De madrugada te buscaré.
1: Hermoso.
0: Estamos aquí creyendo que todas las peticiones que hemos orado conforme a su propósito ya han sido oídas. Amén. Y que podemos dar acción de gracia, mi amada.
1: Amén, gracias, Señor.
0: Amén. Así que desde aquí, desde los estudios de Alma Visión Radio 87.7, les habló
1: Carolina Estroz, y les dejo esta palabra, 2 Corintios 4:13, pero teniendo el mismo espíritu de fe, conforme a lo que está escrito, creí por lo cual hablé, nosotros también creemos, por lo cual también hablamos.
0: Hermoso, su servidor en el reino, hermoso, Pastor David Estroz, de gracia y apostolado a las naciones. Y que, bueno, nos queda un minutito,
1: queda todavía
0: pero
1: un minuto.
0: Meditamos en esa palabra que acaba de soltar, pastora, que obviamente creemos fielmente que el Señor la ha traído, teniendo todos el mismo espíritu de fe. Mire qué poderoso es esto. Aquí nadie tiene un espíritu más grande que otro. A todos se nos fue dado el mismo espíritu, mis amados. Simplemente estamos en el proceso de crecimiento, en el proceso de ser fortalecidos unos a otros. Pero me gusta mucho que el apóstol Pablo dice que tenemos todo el mismo espíritu de fe conforme a lo que está escrito. Por eso es que tenemos que orar conforme a lo que está escrito, creer a lo que está escrito, Amén. Hacer memoria a la palabra. Creí primeramente por lo cual hablé.
1: Amén.
0: Nosotros también creímos, Pablo
1: Así
0: dijo,
1: es.
0: Por eso que también hablamos.
1: Declarar en esta mañana sanidad, declarar que hay poder en la palabra, que hay poder de sanación, que esos matrimonios se levantan en el nombre de Jesús, todas esas peticiones de paz en los hogares, de paz en los matrimonios, esas mujeres idóneas, esos esposos.
0: Madres solteras.
1: Que están en la palma de la mano de nuestro Padre, que están ahí guardados. Te damos gracias, Señor, por todas estas peticiones y todas las peticiones que estarán llegando en la mañana. Y bueno, te damos gracias por esta mañana, que hemos podido cumplir la voluntad del Padre y estar aquí orando, intercediendo.
0: Y desde acá nos despedimos.
1: Ahora sí nos despedimos, Carolina Estroz, de Gracia Apostolada a las Naciones.
0: Su servidor, Pastor David Estroz, y la profeta Nancy en controles. Bendecidos con toda bendición. Adelante y firmes en la fe.
1: Les amamos, bendecidos, bendecidos y muy amados.
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0: Claro, claro que no. Vamos, vamos a levantarnos. Llegó el viernes, sí, pero hoy tenemos una doble porción, doble maná que el cielo manda, ¿recuerdan? La doble porción del maná que descendía en el desierto. Hoy declaro que ese doble maná viene para ti. Hoy termino esta semana, pero con toda la fuerza y mejor que como la empecé. Quizás esta semana fue dura, te apretó, te hizo dudar, pero aquí hoy estamos todavía de pie en victoria, triunfando como cada día a través de nuestro amado Ador. En los méritos que está a la diestra del Padre, tengamos un viernes bendecido con doble maná. Buenos días, amado, buenos días a todos los que estamos en la FM 87.7 Alma Visión Radio. Buenos días a los que estamos como cada mañanita por Najamú, por Facebook, por YouTube, por Roku, por todas las plataformas, por todo lo que podemos hacer para que ese reino crezca cada día más. Estoy con la cámara media torcida, o sea, me son ideas mías, ¿no? Isaac, siempre estás torcido tú. Ah, gracias, gracias, porque eso me hace sentir mejor. Mira qué bien. Isaac, ¿qué le puedo decir? Viernes, hoy llegó el viernes. Hoy, doble porción de maná, recuerda. El que no lo quiere, no se haga problema. Dile a Dios, Señor, bendice a Najamú, bendice a Isaac. Yo no lo quiero. ¿Cómo no lo vas a querer? Sí, Isaac, lo queremos. Doble porción de maná. Chávez, buenos días. Kenia, buenos días. Marino Veras, buenos días. Sarita, buenos días. Shadira Scott, buenos días. Acabamos tempranito haciendo patria. Patria celestial, obviamente, ¿no? Del reino de los cielos. Reina por acá, gracias. Por acá. Hoy déjame poner la musiquita, como siempre. Recuerda que estamos de las 6:50 aproximadamente por Alma Visión Radio. Todos los días de 6 a 6:50, de lunes a viernes. Y después seguimos como siempre hasta las 9 de la mañana, ¿no? De 6 a 9 estamos en vivo por todas las plataformas, pero por la FM hasta las 6:50. Hablando de palabras, después recuerden que oramos, siempre a las 7 aproximadamente nos podemos orar, venimos de un programa de oración, seguimos con la oración, el mismo espíritu, el mismo deseo de que cada alma esté cada día mejor. Por eso, juntos hacemos lo que separado es imposible, que el reino de los cielos se magnifique cada día más. ¿Qué hacemos? Susan, buenos días, y acá estamos. Disfrutando de este tiempo maravilloso. Déjame activar algo acá, por acá. Y que no lo tenía activado por acá. Por acá. No, esto no, hay que, vamos. Vamos a ticiar. Vamos a ir poco a poco amaneciendo, disfrutando. Vamos. Ya la semana que viene va a haber novedades buenísimas, claro que sí. Hoy recuerden la radionovela, le dan el alta a todos. Como hoy le dan de alta a todos, a Prolemeti, a todos le dan de alta. ¿Por qué? Porque se curaron en las 3 semanas, se fueron curando. El miedo, si me alegro, algo malo tal vez pueda suceder, es una palabra que en la escritura está en esta semana que estamos estudiando. ¿Por qué no disfrutamos de entrar al reino de los cielos? Como dijo Yeshua, mira, el reino de los cielos ha descendido. Déjame por acá, permitir comentarios, traducción automática, por acá, un comentario. No quiero filtro, porque quizás me salió esto, ¿qué quieres que haga? Me salió. Permitir regalos, claro que sí. No está bloqueado el permitir regalos. Y mostrar efectos de regalo. No sé por qué. ¿Qué más es? No sé, es lo que me salió ahí en la pantalla y lo tengo que mirar, Isaac. Vamos. Entonces, ¿por qué a veces nos cuesta entrar a esa tierra prometida, que no es un lugar geográfico nada más? Es lo que Dios te va a entregar en la mano. Dice, viene Yeshua, dice, el reino de los cielos descendido. Entonces me puse a estudiar todos estos días. ¿Qué nos cuesta a veces entrar? ¿Qué es lo que no nos deja entrar? ¿Qué es lo que hay interiormente? Ese velo, ese clipot que es en hebreo. ¿Qué es lo que no nos deja entrar en esa comunión, con esa alegría con Dios, en esa forma de vivir con Dios? Eso es lo que estamos estudiando. Si Dios permite, mañana lo vamos a dar también en la parashá de la semana, en la porción, porque es lo que toca en la semana. Es quitavo, es te entrego a la tierra que te entrego, porque se lo prometí a tus padres. Entonces, parte de eso, ¿no? ¿Qué más? Eso por acá. Recuerden que mi número de teléfono, si quieren mandar un mensajito al 305, lo que están en la FM, ¿no? Sobre todo porque acá los veo todos los mensajes, pero en la FM no. 305-331-16. 305-331-16. Ponen la palabrita FM. Entonces, si quieres, yo después te llamo, obviamente, si ponen la palabrita, porque tal vez estás trabajando, realmente simplemente para saber que estás interesado en que te explique algo. Entonces, la palabrita FM, y yo sé que te tengo que llamar o mandar un texto, como tú quieras. ¿Qué más? Pablo advierte sobre el engaño antes del día del Señor. Segunda de Tesalonicenses 2:1-3. Pablo habla, la venida de nuestro Señor Jesús, el Mashiach, y nuestra reunión con él. Entonces, hay algo ahí que lo traducen fuera de lugar a veces y confunden los tiempos. Eso es lo que pasa con ese versículo. Por eso lo vamos a aclarar si el Eterno lo permite. ¿Qué más? Bueno, esto es por acá, esto por acá. Hay una oración para activar la casa. Hoy vamos a regalarnos eso. Y unos velitos que se llaman, como te decía recién, clipot o cáscaras, que sin darnos cuenta hacen como un velo y no nos permite ver la bendición que está ahí delante de nosotros. Explícamelo mejor, esa que no lo entiendo. Mira, cuando Abraham fue a sacrificar a su hijo, tenía el carnero adelante. No lo veía. Estaba ahí. Siempre estuvo ahí, dicen los sabios, siempre estuvo ahí enredado. ¿Lo puso Dios? Lo puede haber puesto Dios, el soberano. Pero a lo que oye, lo tenía delante y no lo veía. Cuando ya estaba a punto de sacrificar, dijo, levantó la vista y ahí estaba el carnero. Cuando él hace la promesa de su hijo, que va a tener un hijo, sabemos que se rió Sara y todo lo que aconteció después, lo tuvo que sacar de la tienda. Mira el cielo, si tú miras así, si puedes contar las estrellas, así va a ser tu descendencia. A veces la forma de no poder mirar, o lo que no nos permite mirar, por eso es lo que se llama en hebreo klipot o klipot, depende como la fonética de quien lo pronuncie, pero a lo que voy es, son cosas que están ahí, no las ves, no están ahí, pero ¿qué es lo que pasa? Esas son las que hay que sacar. Juancito, ¿cómo está ese Nueva York? Ya te cuento. Sandra, ¿cómo está mamá en Cuba? Ya te cuento. Mili, ¿cómo está Alemania? Ya también te cuento. Isaac, Salomén, bendiciones, gracias. No me acuerdo dónde estaba Salomén. Susan, mexicana, pura cepa, claro que sí. Recordemos manito y compartir. Claro que sí, vamos a dar manito y compartir. ¿Qué más? Bueno, empezamos, ¿qué te parece? Vamos a empezar. Buenos días, te bendiga, gracias. Explícame lo del texto de... Lo de no entiendo, a ver, por acá. Buenos días, te bendiga. Explícame por texto. Lo por texto. No entiendo lo que me dice. No entiendo lo que me dice Octavio. Pero bueno, no entendí el mensajito. No es que no lo haya escrito bien, es que yo no lo entendí. ¿Qué más? Bueno, vamos a hablar un poquito de esto. Porque a veces no entramos a la tierra prometida o no disfrutamos la tierra prometida. Mira. Imagínate que estás en el desierto y estás 40 años, la primera vez vas a entrar un caminito de apenas unos días por quejarnos, que es una forma de una dureza, por hablar de una forma incorrecta, no entramos a la tierra prometida y nos quedamos 40 años. ¿Tuvieron salvación? Sí, pero no entraron a la tierra prometida. Entonces parte de hablar de una forma incorrecta. En Salmo 106, 25 dice, murmuraron en sus tiendas, no oyeron la voz de Hashem. Fíjate lo que dice el salmista, se está refiriendo a lo que cuando estábamos caminando en el desierto. Porque quizás estábamos caminando, si yo no estaba ahí. Bueno, si somos pueblo de Dios, estábamos ahí. Tenemos pueblo, ¿no? Somos pueblo de Dios. Si sos, dice la escritura, Pablo dice, si eres de Yeshua, linaje de Abraham sois. Entonces pertenezco al pueblo. O sea, tú puedes decir que somos ciudadanos del reino de los cielos, claro, de un mismo pueblo. Podemos decir que somos pueblo, la palabra israelita, una de las traducciones significa pueblo. Somos israelitas, estamos injertados en el olivo original, obviamente que somos la misma raíz, somos pueblo. Ah, ¿sabes qué significa aparte ser israelita? Cuando Jacob pelea con el ángel, una de las raíces de esa palabra es Israel, es en cualquier circunstancia que estés, danza. Israel viene de la raíz de bailar, de danzar. Bailar es una palabra secular, danzar. Danzar. En cualquier circunstancia danza, le dice el ángel. Fíjate qué bendición, le cambia el nombre, ¿no? Jacob, bueno, siempre lo siguen llamando en la escritura Jacob. ¿Por qué lo llama Jacob? Mira para dónde voy ahora. ¿Por qué lo llama Jacob y después lo llama Israel? Jacob es cuando dice Jacob. no está guardando la palabra. O sea, no está guardando lo que tiene que guardar. Ese es Jacob. Somos parte de Jacob, somos parte de Jacob. Parte de Israel, parte de Israel. Porque somos pueblo. Entonces Isaac es parte de lo que dice Jesús. Así me amáis, guardar los mandamientos. Ese es Jacob. Cuando el pueblo danza, cuando mi pueblo, todo eso es Israel. Ah, mira qué bien. Bueno, parte de poner un poquito de luz nada más. Lavo, gracias por estar en TikTok. Entonces vamos. Dice, murmuraron en sus tiendas, no oyeron la voz de Hashem. La murmuración no es solamente hablar negativamente, es interpretar todo de una forma, a veces, de la circunstancia que nos pasó. Si quieres poner un término, desde la herida. Interpretar todo de lo que me pasó, de la herida o de la caída, de lo que tú mejor lo interpretes. Cuando la murmuración entra, la persona deja de escuchar la voz, porque lo dice el salmista, ¿no? ¿Me lo puedes repetir? Claro. Murmuraron en sus tiendas, no oyeron la voz de Hashem. A veces tenemos la costumbre, déjame hacer un comentario. ¿Es una murmuración? ¿Es un cuento sobre alguien? No es un comentario, es un chisme, eso es murmuración. Por eso está prohibido en la palabra. Murmurar es justamente poner un velo. Ahora, acá estamos murmurando contra Dios. Quizás, pero ¿cómo puedo murmurar contra Dios? A veces cuando nos quejamos, ¿por qué Dios me pasa esto a mí? ¿Por qué si yo te amo, yo te sigo? Eso es parte del velo. Porque el otro día estaba escuchando y la misma palabra que estaba diciendo, la volví a escuchar en una prédica, Baruch Hashem. Hay un hook cuando tú estudias la palabra que tienes que estudiar, y es el siguiente. ¿Por qué? A la gente mala parece que le pasan cosas buenas, y a la gente buena le pasan cosas malas. Es un hook. Si hay tiempo, pero vamos a explicar ese hook. Porque es verdad. Porque si yo no estoy haciendo nada malo, ¿por qué me pasan estas cosas? Y el otro, que hace todo al revés y le pasan cosas buenas. Es parte, es un hook, se estudia bien profundo, es un tratado. Entonces, murmuraron en sus tiendas, no oyeron la voz de Hashem. La murmuración, dijimos, no es solamente hablar negativamente, es interpretar todo desde la circunstancia, la situación, una herida. Cuando la murmuración entra, la persona deja de escuchar la voz de Dios y solo escucha su propia frustración o problema. Y eso ya que es lo que nos hace, nos separa de Dios. Recuerda esto. Cuando fuimos a entrar a la tierra prometida, mandamos 12 espías, 10 vinieron con un reporte negativo. Dijeron la verdad, pero de forma negativa. Miren las frutas como son inmensas, mira. Traía un racimo, como dice, de uva ahí, entre un bastidor. Imagínate qué racimo de uva. Entonces, así como es la fruta, son las personas que viven ahí. Son gigantes. Nos vimos como langostas. Y ellos así nos vieron. Imagínate eso. El problema no era del entorno, era de ellos mismos. Ellos se vieron como langostas y así ellos nos vieron, dice. El problema no era de lo que te estaban mirando, es de lo que uno transmitía a la gente que lo estaba mirando. El problema era eso. Nos quejamos. Y por la queja y un mal veredicto de la tierra prometida, hizo que todo un pueblo creyera a una multitud negativa, y se quedaron el resto 40 años. Dos dijeron que sí, los comemos como pan, pero no creyeron. Por eso siempre le digo, la mayoría no siempre tiene la razón. Es que todo el mundo lo hace, sí, lo hace todo el mundo, pero la mayoría no tiene siempre la razón. Fíjate, dos, y fueron los dos que después entraron a la tierra prometida. Los 600.000 hombres que nos quejamos, las mujeres entraron, los mayores entraron y los menores de 20 años todos entraron. Lo que nos quejamos, perdón, los 600.000, ojalá muriéramos en este desierto, dijeron. Ok, dijo Dios. Lo que pidieron por su boca, sí le va a hacer. ¿Dónde murieron? En el desierto. Ojalá, dijo. Muriéramos en este desierto. Está bien, dijo Dios. Así como dijeron, dice la palabra, ¿no? Así se le hará. Murieron 15.000 por año, 600.000 en los 40 años. Si van a dormir. Me toca a mí esta noche. ¿A dónde vas? Me toca a mí. Ya cumplí el periodo de los 60. ¡Bum! Me voy a dormir. Hacían una camita, se despedían y se iban al mundo venidero. Pero no entraron a la tierra prometida. Por creer en una murmuración, en una queja, en un chisme negativo, se arruinaron. Entonces es parte de que lo que es el Satán, que sabe dónde a veces ponernos pensamientos negativos, pensamientos equivocados, o cargar el corazón contra alguien, parte de eso. El trabajo de él, es especialista en eso, padre de la mentira, le dice. Entonces, si es padre de la mentira, sabe cómo mentir. Si es padre, la fabrica, ¿no? Engendra mentira, tiene que engendrar mentira. Y recuerda esto. Siempre se los digo, yo lo que llevan tiempo conmigo lo saben. Pero la boca es la madre de nuestros hijos. Porque es lo que parimos por la boca, es lo que va a acontecer. Así como pidieron. Ok. Entonces tengo que entender que para poder parir, tengo que engendrar un pensamiento. Y los pensamientos, como siempre les comento, los enseño, es atrás de nuestros ojos, pensar. Como vemos desde atrás de nuestros ojos. Y lo que sale por la boca es nuestros hijos. Entonces lo que vamos pariendo por la boca es lo que se va creando. Entonces, cuando tú estudias, que la palabra es como la madre con sus hijos. Nunca abandona una madre a sus hijos, ¿correcto? Nunca lo va a abandonar, siempre lo tiene. Así es, nuestra forma de hablar es como la madre de nuestros hijos. Nunca va a soltar la palabra. Para lo que fue dicho fue ejecutar esa escritura. Entonces, eso es parte de lo que a veces, sin darnos cuenta, un pueblo de fe, un pueblo creyente, no renovamos la forma de pensar, como dice la escritura. Renovaos la forma de pensar. Si renuevo la forma de pensar, renuevo mi forma de hablar. Lo que antes no construía, ahora empiezo a construir. Es la misma boca, el mismo material, la misma cabecita, los mismos ojos, pero empiezo a renovar. Empiezo a mirar de otra forma. No empiezo a mirar desde lo que me pasó. Empiezo a hablar de lo que quiero que me pase en la vida. Porque si ya, les decía el otro día, vuelvo y les recuerdo. No puedo cortar o desgajar ramas de un árbol. No lo quiero más este árbol. Este árbol no me gusta, no da fruto, es un desastre. Este árbol no me gusta. Ok, ya, cortas todas las ramas por ahí, lo podas como tú quieras. Pero seguimos regando la raíz. Si sigo regando la raíz, los efectos siguen lo mismo. Lo que tengo que es quitar la causa, que es la raíz, entonces ya no tengo el mismo efecto. Pero si quiero cambiar, no tengo que cortar las copas o las ramas del árbol. Tengo que dejar de regar la raíz para poder justamente dejar de pelearme con los efectos. Y es parte de lo que te enseña la palabra. Otras de lo que es la escritura, en esta misma parasha, en la misma porción que estamos hablando, es la incredulidad. Sin darnos cuenta, Isaac. Si no, pregúntale a Tomás. ¿Estaba ahí? ¿Lo conoció a Jesús? Sí. ¿Caminó con él? Sí. ¿Estaba Judas que caminó con él? No creyó que era el Mashiach. O sea, la incredulidad a veces, en muchas áreas, puede decir, es que no me lo merezco. ¿Por qué no lo crees? Que no te lo mereces. Incredulidad. ¿Por qué no te valoras para decir, sabes qué? Gracias, Padre, por bendecirme, porque sí creo que me lo merezco, porque soy tu hijo y tú me amas. Los méritos no son míos, son los que está a tu diestra. Esa es parte de entender que esa incredulidad que a veces es lo que nos frena, tanto por lo que uno puede esperar de un milagro o lo que uno no se valora. ¿Cómo Dios me va? Sí, espera. Si Dios obviamente hizo todo lo que hizo, envió a su hijo, todo lo que hace todos los días para estar en los caminos de Dios, ¿cómo no vas a merecértelo? Tenemos defectos, sí, muchas veces tenemos defectos. Pero no soy el defecto. Estoy tratando de cambiar ese defecto. Ok, Isaac. Vamos. Hebreos 3:19. La incredulidad bíblica no es solamente dudar intelectualmente. Es negarse a confiar y avanzar. Lo hablamos ayer. Creer no es suficiente a afirmar que la tierra existe. Claro que no. Creer es poner el pie, como hizo Nachón, el pie en el agua. Fue el único que puso el pie en el agua. Y Dios le regaló un sacerdocio. No era un Cohen, pero por poner el pie en el agua, que se partió el mar y sacó a todo el pueblo, Nachón, Dios le regaló justamente un servicio sacerdotal en el templo. Cuando venga, y por herencia eterna, cuando el templo no va en pie, la familia de Nachón, que vaya a saber dónde están, Dios sí sabe, los va a traer. Como a todos los Cohen, que hoy por hoy todavía hay, los Levi, que todavía hay, que los va a traer. Y sabe, mi apellido es Levi, apellido es Cohen. Bueno, obviamente que es apellido bíblico. En algún momento Dios va a traer a su pueblo. Pues estamos acostumbrados, sin ofender a nadie, a imaginarnos un sacerdote de los que venimos, de la Iglesia Católica. Vemos un sacerdote, vemos un cardenal, vemos el Papa, como dice la Escritura, se querrá sentar en el lugar de Dios. Hoy por hoy todavía está sentado, se cree que está en eso. Ya tendrá que rendir cuentas, él. Una de las cosas que a veces confunden los tiempos, déjame desviarme 30 segundos. O sea, después te olvidas lo que es. Bueno, puede ser que me olvide, pero bueno, después me dicen que me vuelva a acordar. Para eso tomo una familia. Dice la Escritura en Apocalipsis, su número es número de hombre. Está traducido como 666, correcto. Pero en el hebreo no hay números, son las letras. Es la Bab. Y la Bab es la W. Entonces, así como sin darnos cuenta, en la internet ponemos el número de la bestia sin darnos cuenta, Bab, Bab, Bab, que es la WWW, que es el número 6. Entonces ya estamos dentro de un sistema que está profético, ya lo estamos viviendo ahí. Ahora, ¿qué pasa? En la mirra papal dice en lugar de Dios, en lugar de Deus, dice en latín. Entonces, ya lo dice la mirra papal. Entonces estamos a veces, si esto sin lastimar a nadie, por favor, y con toda seriedad, lo digo para solamente poner luz en las personas. Cuando el profeta dice, y se sentará en el lugar de Dios, es lo que tal vez proféticamente venga un sistema tripartito en Israel, que es parte de lo que venga. Y lo que uno tiene que entender es que el profeta dijo, se querrá sentar. Y la mirra papal, la gematría 666 también. Ahora mira esto. Estamos esperando el anticristo. El anticristo. Ok. Hace 1700 años que está. No hace falta que lo espere. Está caminando acá, en lugar de Dios. Entonces eso justamente es lo que las almas, a veces sin el conocimiento, tiene que venir, y tú lo vas a buscar y lo van a venir, ya está caminando. Hace 1700 años que está caminando, porque se puso en lugar de Dios, es el anticristo. Y si adorado, arrodillado, me postrares, que es lo que hace justamente, ¿dónde viene la costumbre de arrodillarse constantemente? Yo que fui monaguillo, perfectamente sé dónde viene eso. Entonces, ahí te das cuenta que a veces, como dice la palabra, mi pueblo perece por falta de conocimiento. Aparte de eso, está caminando acá entre nosotros. Lo que tenemos que aprender a quitarnos velo, como estamos hablando, de la religiosidad, de a veces sin darnos cuenta, a lo malo llamamos bueno y caminamos en eso, pero es como un error. Entonces, parte de lo que tenemos que aprender a entender que la palabra sabia. Pero en un momento Jesús mismo dice, son ciegos guías de ciegos, déjalo, los dos van a caer en un pozo. Y esa es mi carga, a veces que uno dice, ¿cuánta ceguera hay en el mundo? Que no reconocen justamente en los tiempos que estamos viviendo, como dijo él mismo, distinguen las señales del cielo y no distinguen justamente que estoy acá. Hoy por hoy, también muchas religiones pusieron velos y no vemos realmente cómo debe ser. Es parte de que no podemos entrar, como estamos hablando, a ese reino maravilloso, porque no podemos entrar de otra forma que no sea de la que él dijo. Entonces, si estoy caminando paralelamente, es lo que tengo que aprender a ver. ¿Por qué no entro? Porque hay cosas que tengo una llave equivocada, está el reino. Dile que el reino de los cielos ha descendido. Y todo lo que dije, todo lo que leímos ayer, es maravilloso el reino. Pero ¿por qué no entro? ¿Por qué no puedo disfrutar de esa grandeza, de sentirme hijo, sentido pertenencia, disfrutar y todas esas cosas maravillosas que tienen ahí? Parte de eso, tengo una llave, pero no encaja toda la coordinación, todas las combinaciones, porque todavía tengo cosas que no es de lo que es la palabra, estoy alineado con lo que es la palabra. Jesús dijo, mi doctrina no es mía, sino de que me envió. Me desvío un poco, ¿no? Yo creo que sí. Entonces, ¿ese qué me envió? Hay doctrinas de hombres para el vientre, dice. También dice, apartados de mí, hacedores de maldad. Entonces, la escritura es sabia. Mi doctrina, él dijo, lo dijo Jesús, mi doctrina no es mía, es de quien me envió. Pablo dice, ustedes están en el olivo original, están injertados y la raíz sostiene el árbol. Entonces, si ese árbol, ese olivo original y la raíz, eso fue lo que me habló a mí y me llevó a buscar la raíz justamente de la palabra. Ese versículo es lo que me llevó a encontrar justamente lo que era justamente lo, como dice Yeshua, tenéis la mente de Dios. Esa forma en la que uno tiene que alinearse, no con las doctrinas de hombres, sino con la doctrina que dijo Yeshua, no es mía. Si mamáis, guarda los mandamientos. Y sabe, hay que guardarlo. Pero a veces nos enseñaron que es una maldición también. ¿Cómo va a ser una maldición? No robar, no mentir, no traicionar, hacer cortes de justicia, hacer justicia con el pobre, con el huérfano. ¿Cómo? Eso es ley. Entonces, a veces sin darnos cuenta, estamos apartando de nosotros una bendición de Dios porque en nuestra cabeza hay algo que dice, eso es maldición. Entonces estamos cerrando. Por eso a veces no entramos a esa dimensión de Dios, a ese reino maravilloso que Dios nos regaló. Déjame ponerte un poquito de música. Ya vengo. Pero un segundito, ya no te vayas que ya vengo. Recuerda que estamos en la FM 87.7 hasta las 6:50. Teléfono, si me quieres hacer alguna pregunta o que oremos después a las 7, 305-331-16. Y si algún comentario, vamos, hagan comentarios también o pregunten, que eso es bueno. Nos quita velos. El conocimiento nos da poder, vamos. ¿Cuál es este, Isaac? No, esta no es. Esta vamos a poner esta por acá, espera. Te pongo el Padre Nuestro que hice con música. Escucha. Esta es. Esta es una versión un poquito más rápida, creo. Vamos.
1: Padre nuestro.
0: Es un poquito más rápida la versión. Dos, tres versiones. Vamos. No te vayas, que ya vengo.

¿Te gusta esta versión de la del Padre Nuestro? Hice otra más, un poquito más profunda, otro estilo de música, que me gusta también. Déjame ponerse por acá rapidito, vamos. Mostrar de recorte o de recorte por acá, no sé qué es, mostrar rango, no sé lo que es calidad de video, no sé, o que algunas cosas que me salen por ahí. Entonces, nada. O estás medio corrido, si estoy un costadito de la cámara. No sé qué dice, que toqué la cámara, no toqué otra cosa. Así que vamos a seguir, claro, vamos a seguir con lo que estamos hablando de la palabra. Gracias por los mensajitos que me están mandando por el celular. Recuerda, 305-305-331-16. Pone la palabra FM y yo te llamo, esto, te mando un textito o algo, una oración que pidas. También la hacemos, claro que sí. Entonces, Isaac, estamos hablando de que nos pones velo a veces, que no nos permite disfrutar del reino de los cielos. Una de las cosas es también, otro de los velos, es la ofensa, cuando uno ofende a alguien. Después voy a saludar a todos los que están en TikTok, todos los que están ahí en YouTube, los voy a saludar a todos, pero ahora, si no, se me acaba el tiempo, son 6:33 de la mañanita. Entonces, Isaac, mira lo que dice acá. Yeshua habló y dijo en un momento: dichoso aquel que no hace tropiezo en mí. Otro hebraísmo tremendo eso ahí. Mateo 11:6. Dichoso aquel que no hace tropiezo en mí. ¿Cómo? Son versículos que, ¿cómo? Dichoso aquel que no hace tropiezo en mí. ¿Cómo voy a tener tropiezo? ¿Qué es lo que pasa? ¿Qué es lo que...? Pero él lo dice, la boca de Jesús lo dijo. Dichoso aquel que no hace tropiezo en mí. ¿Qué es lo que la boca de Jesús está diciendo? ¿Qué es lo que está transmitiendo en estos 2000 y pico de años que partió y nos dejó tremenda, tremenda palabra para poder analizarla? ¿Por qué lo dijo? Porque el reino puede estar obrando, obviamente está, y aún así una persona puede quedar fuera o por fuera, como tú quieras, de sentirse que está ahí adentro. ¿Por qué? Sentirse a veces decepcionada con la manera en que Dios está actuando. Sin darnos cuenta lo hacemos. Mira que me pasó, y yo que oro todos los días. Esa forma, ¿no? ¿Por qué Dios me pasa esto a mí? Lo que estamos hablando antes. Pero estamos hablando acá del tropiezo. Es un tropiezo pensar una forma negativa. Recuerden esto. Para los nuevos y para los otros los recordamos. El Padre Nuestro dice: mal líbrame del mal. No me caeré en la tentación. Mal líbrame del yesara, justamente de lo que es pensar mal. Yesara es producir pensamientos negativos. Recuerda Job, no, el miedo que pensé. Entonces, que Job quiso ir arriba a decirle a Dios, mira, si quería justificar. Entonces, y era un hombre justo, le dice Dios al Satán, un hombre justo como Job no hay. Pero en un momento Job dijo: ¿por qué me pasa esto a mí? Mira, si pudiera hablar con Dios cara a cara. Dice, espera, dice Dios, no hay hombre que se pueda justificar. Entonces, sin darnos cuenta, podemos activar un velo. ¿Por qué? Porque si yo digo, el barro le dice al alfarero, ¿qué estás haciendo?, como dice la escritura, a veces podemos caer en eso. Juan, ¿qué está diciendo? Juan está diciendo en un momento, uno espera una intervención inmediata, que a veces es un milagro, pero continúa la persona encarcelada. Jesús mostró, aunque todavía no entiendas el proceso, no permitas que la decepción se convierta en una piedra de tropiezo. Porque quizá, fíjate que mismo Juan, que estaba encarcelado, le dice a los discípulos que manda, ¿es este o a otro debemos esperar? Es este. Es decir, que el reino está aquí. El reino está acá. Hay que entrar. Los cojos ven, todo lo que hablamos el otro día, los ciegos, todo lo que está ahí, los muertos, todo lo que está ahí, que es lo que nos dice Jesús en un momento. Está aquí. Si yo estoy decepcionado a veces, sin darme cuenta, por pensamientos que a veces me cuesta pensar de una forma distinta, ojo, ¿qué me pasó? No, hermanito, ¿sabes lo que me pasó? Esto, esto y esto. Oh, qué problema. Entonces, me decepciono yo, decepciono a otra persona, otra decepción, es, oh, qué problema, es verdad. Wow, es un ataque. Capaz que Dios está probando nada más. Está probando para poder entrar. Recuerda esto, y siempre te lo explico y te lo enseño de nuevo. Cuando Jesús fue al desierto a
a ser probado. Dice que vino el Satán y lo tentó. El enemigo es muy astuto y especialista en transformar una prueba, en vez de ser una bendición, te tienta para que la rompas, la bendición. Porque en un momento, si eres el hijo de Dios, tírate y todas esas cosas que ya sabemos. Y Jesús le contesta: no solo de pan vive el hombre, sino de toda palabra sale de la boca de Dios.

0: tírate de allá arriba y que toda la gente te vea que los ángeles te van a agarrar. Le tira con un versículo, ¿no? El astuto, el enemigo. Le contesta con la palabra. ¿Cómo? Le dice, tírate porque el ángel está escrito, te va a mandar a agarrar. Sí, pero le cambia dos, tres cositas ahí. Entonces, en el mismo momento, con la misma palabra, se la da vuelta un poquito y lo quiere convencer a Yeshua para que haga lo que tenga que hacer, que es ilógico. En un momento, sabemos que Yeshua le contesta con la palabra, es la palabra de la boca de Dios, ¿eh? De la boca de Dios. Eso lo tenemos que aprender. El enemigo inclusive es muy astuto en dar vuelta un versículo para convencernos de que desistamos. Porque si desistimos, él gana. La tentación de él es hacerte caer en lo que justamente se arruine la bendición. Uno piensa que la tentación, bueno, robar o irme atrás de alguna falda por ahí, no, eso no es la tentación. También pues es una tentación, obviamente, pero lo que voy es la tentación que desistas de lo que tú te propusiste en la vida, de lo que es creerle a Dios, ese tipo de cosas. Eso es lo que el enemigo quiere, que uno desista, que arruine el plan de Dios. Pero tiene que ser astuto, dice la palabra. Fíjate, la misma palabra te contesta con la palabra. La palabra dice, sea astuto como una serpiente. ¿A quién se refiere? Una serpiente, yo la veo ahí. Está bien, es serpiente, está ahí. Pero, ¿a quién le llama serpiente? A Satán. Sea astuto. Yo tampoco tengo un espíritu de cordero. Astuto como una serpiente, manso como un cordero. Yo tengo que aprender a ser manso, pero astuto. No dormido, no un menso, no. Ay, sí, hermanito, ¡pum! Y te cae un golpe. No, espera. A veces el enemigo se disfraza. Yo me acuerdo, déjame contarte, antes de poner la publicidad, déjame contarte una anécdota que nos pasó acá en la calle con un hombre de fe también. 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Escucha la publicidad. Después seguimos hablando, pero tengo la otra publicidad también. Vamos por acá.
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0: 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Hermosos cuadros. Este, el que me gusta mucho que sale en la publicidad, que ahora no la puse, es el de los del árbol de la vida, que están las almas del cielo bajando el árbol de la vida acá. Es maravilloso. ¿Cómo? Sí, me gusta mucho ese cuadro que hice. 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Vamos, déjame ponerte la publicidad y ya te pongo también el video. Vamos.
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Dímelo a mí, que tengo uno con 19, ya vienen dos, hay uno con 13, que ya está loco por manejar, todavía le falta un par de años, como tal, a los 15 voy con al carro con colegio, al colegio con carro, ¿no? Hasta bien dicho, sí. Le encanta manejar. ¿A quién saldrá? No sé, Isaac, ¿a ti? Yo no, a mí no. Yo amo manejar, me encanta manejar. Me encanta manejar. Disfruto manejar. ¿Cómo dicen? Sí, disfruto, son cosas que me gusta manejar. ¿Qué voy a hacer? Así como me enseñaron a manejar a mí, sentado en la falda, yo le enseñaron a mis hijos sentado en la falda a mí a manejar. Los domingos a la mañana, tempranito, me lo llevo a manejar. Como a las 6 de la mañana, 6 y media cuando está ahí. Vamos a manejar, vamos, que ya es tiempo de aprender. Lo sentaba en la falda ya a manejar. Entonces, Isaac, vamos con esto, con lo que estamos hablando, de los velos que no nos permiten ver las bendiciones de Dios. ¿Por qué, Isaac? Porque a veces, como estamos hablando, esos velos son emociones, son murmuraciones, estamos hablando de la ofensa también. Entonces, Isaac, endurece el corazón la ofensa y nos impide reconocer lo que Dios sí está haciendo, porque no lo hizo como nosotros lo esperábamos y nos quejamos. Ay, no lo hizo como... Tal vez tú esperas de una forma y Dios está operando de otra. Dame un ejemplo, Isaac. Te doy un ejemplo que muchas veces lo leemos y lo pasamos apercibido. Mira esto. Todos saben la historia de Lázaro, ¿no? Sí, Isaac. El nombre correcto, Lázaro, es un nombre italiano. Eleazar es un nombre hebreo. Entonces... Eleazar, vendría a ser el nombre correcto, pero lo conocemos por Lázaro, seguimos por Lázaro, ya sabemos que la otra forma también. Muere Lázaro, le avisan al maestro, el maestro mientras tanto hace otro milagro, resucita una niña y después llega. A los 4 días, y sabemos que sale la hermana corriendo y se postra a los pies del maestro, dice: maestro, si hubiese llegado antes, mi hermano no hubiese muerto. Fíjate el mensaje. Si hubiese llegado antes, o sea, la culpa de que murió es que tú no llegaste antes. Fíjate lo que está diciendo al maestro. Si hubiese llegado antes, mi hermano no hubiese muerto. Y yo no estaría ahora llorando. ¿Ves? ¿Ves? Por tu culpa. Mi hermano murió y yo estoy ahora triste y llorando. Si hubiese llegado antes, todo esto no pasaba. El maestro, obviamente, sabe los tiempos, sabe cuándo llegar, nunca llega tarde. Y dice: hoy verás, como le dice el parafraseando el versículo, sí, el día postrero veré a mi hermano. No, hoy. Hoy, ¿cómo? Hoy, sí, hoy lo vas a ver. Hoy. Y sabemos que se estremece, llora, es el versículo más cortito, llora el maestro de la fuerza que siente de ver a su, porque era su amigo, que era su amigo, porque no vino a salvarlo, la murmuración de los que estaban ahí, todos murmurando, si era su amigo, porque no vino antes, siempre la crítica, ¿no? Después que lo resucita, desátenlo y déjenlo ir. Entonces, a veces Dios nos resucita, nos llama a una vida nueva, pero todavía seguimos atados. Por eso, desátenlo y déjenlo ir. Entonces, uno tiene que decirle: Dios, me tienes que desatar todavía de cosas viejas, y seguramente algo por ahí tenemos que desatarnos para poder ir. Y fíjate cómo es, sin darnos cuenta, que los que estaban ahí después buscaban a Lázaro para matarlo. ¿Cómo va a vivir? Escúchame, estaba muerto. ¿Cómo no va a vivir? ¿Para qué matarlo? Escúchame, si tú eres la escritura, dices, pero qué incongruencia todo eso. En el mundo, hoy hay de todos. Están los que mismo dentro del pueblo, que eran del pueblo de Dios, ven un milagro y dicen, oh, otro sigue murmurando. Otro, como la hermana, si hubiese llegado antes, Señor, también nos quejamos. Por eso, siempre hay que ser consciente de lo que digo con mis labios, esté de acuerdo con lo que digo con la palabra, para no crear un velo ante Dios. Se nos fue el tiempito, chicos, pero seguimos, claro, seguimos en hasta las 9 de la mañana. Por todas las plataformas. Recuerda, Nahamuami, pones Nahamuami y está. O pones mi número de teléfono y un textito y también te contesto. ¿Qué vas a poner, Isaac? Vamos a poner acá esto, para acá. Espera, ya voy. Vamos.

0: Comenzamos como lo hacemos todos los días, este programa Buenos Días Miami con oración. Por más de 25 años, cada mañana de lunes a viernes es la manera que comenzamos este programa y te damos a ti la gloria y la honra, por eso te buscamos en primer lugar. Siempre hemos deseado que lo primero que hagamos al momento de despertar en la mañana es comunicarnos contigo, Creador de los cielos, Padre absoluto de todo, en el nombre precioso de Jesucristo. Gracias por estas noches de descanso, estas horas que nos has permitido para descansar, Señor, y la oportunidad de abrir los ojos y buscarte en primera instancia y decirte, aquí estamos, Señor, agradecidos y dispuestos a cumplir con tu santa voluntad para nosotros en este día que está comenzando, Señor. Las personas que tal vez no lograron dormir, sino tenían la oportunidad de trabajar durante toda la noche, Señor, que regresen a sus hogares y también puedan descansar durante la mañana y recuperar sus fuerzas que son tan importantes para seguir adelante. Yo ruego, Padre de los cielos, con todo mi corazón por todos y cada uno de los oyentes que sintonizan la radio en este momento, tempranito en la mañana, en este día, Señor. Habrá gente triste, habrá gente desolada, habrá gente alegre, habrá gente que se levanta celebrando, habrá otras personas que abren los ojos y se deprime recordando todo lo que está viviendo, Señor, sin importar la circunstancia, porque todos estamos viviendo circunstancias variables y específicas, Señor. Pero nos presentamos ante ti porque tú eres un Dios que nos recibes con brazos abiertos, Señor. Así que gracias te damos, Señor, por esta bella oportunidad de orar, Señor. Perdona nuestros pecados. Límpianos de toda maldad, Señor. Te pedimos que con tu sangre preciosa nos limpies y nos lleves por el camino correcto, Señor. Por favor, límpianos de todo pensamiento negativo que hemos tenido, toda reacción equivocada, toda motivación equivocada, Señor. Palabras que han salido de nuestra boca que no tendría que haber salido, Señor. Perdónanos, reconocemos nuestro pecado y te pedimos perdón con todo el corazón. Recibimos ese perdón en fe, esa restauración, Señor. Y si tenemos que hacer algo en este proceso de arrepentimiento, que lo hagamos, que seamos valientes para reconocer nuestro error, pedir perdón y accionar en torno a la recuperación de las relaciones, si las hemos roto o de cualquier cosa negativa que hayamos hecho, Señor. Si tenemos que ir a pedirle perdón a alguien, que seamos valientes y tomemos el teléfono o vayamos o hagamos un texto, lo que tengamos que hacer para pedir perdón y reconocer nuestra falta, Señor. No solamente el arrepentimiento es decirte, Señor, perdónanos, es también rehacer lo que hicimos mal, es corregir lo que hicimos mal, y en eso se requiere mucho la valentía, el dominio propio, la madurez espiritual. En este mundo donde nos enseñan a que los que piden perdón son flojos, los que reconocen sus pecados son débiles. Pero tu palabra nos enseña lo contrario. Los que somos maduros somos los que reconocemos nuestras faltas, pedimos perdón y remendamos lo que tengamos que remendar. Habla nuestro espíritu a cada uno de nosotros, Señor. Redargúyenos, Espíritu Santo, y que podamos entender en qué hemos fallado y qué podemos hacer para remediar esas circunstancias, Señor. No hay nada mejor que estar en paz contigo. Tú eres el príncipe de paz, pero tampoco te mezclas con el pecado. O sea que para vivir la paz que sobrepasa todo entendimiento, necesitamos ser justos, caminar por ese camino justo que es el camino tuyo, Jesús. Que sí, a pesar de nuestros errores, porque a veces resbalamos, a veces caemos, pero está tu mano poderosa que nos restaura y nos lleva por el camino correcto. Gracias, gracias y gracias te damos, Señor. Glorifícate en este precioso día, Señor. Al que está triste, abrázalo y recuérdale que el gozo tuyo es la fuerza que nos das para seguir adelante. El que está atribulado, déjale saber que en ti hay paz, que en ti hay consolación, en ti hay esperanza. Al que está enfermo en su físico, como orábamos un par de días atrás, Señor, toca sus cuerpos y que sean sanos para tu gloria. Al que tiene problemas con su salud mental. Hoy en día son muchos los casos de personas que lidian con sus pensamientos, con sus emociones, con sus sentimientos, Señor. Que en este momento puedan entregarse totalmente a ti, rendirse completamente a tus pies para que tú transformes su manera de pensar, su manera de hablar, su manera de reaccionar. Y sea acorde a la voluntad perfecta para cada uno de ellos. Tú eres nuestro consolador, Jesús. Tú eres la respuesta para absolutamente todo. Sí, así es. Jesús es la respuesta para absolutamente todo. Así que gracias, Jesús. Si estamos pasando un momento difícil, que podamos entender que a través de estos momentos difíciles, también tú nos das la oportunidad de madurar y de seguir adelante. Nos entregamos completamente a ti. de espíritu, de alma y de cuerpo, y declaramos que fuera de ti no hay nada, pero contigo somos más que vencedores. Contigo ningún arma forjada contra nosotros prosperará, porque escrito está en la palabra del Señor. Y cuando decimos la palabra del Señor, cuando pronunciamos tu palabra, el enemigo tiene que huir de nuestras vidas y de nuestras familias. Gracias, Padre, por sellarnos con tu gozo, por esa sonrisa que pones en nuestro corazón, pero también reflejada en nuestros labios. Y es en tu nombre, Jesús, que oramos al Padre de los cielos. Amén y amén.
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3: Hola amigos, se saluda la profeta Marjorie Santos. Esto es Minutos Proféticos. Te comparto el tema titulado, aunque no, seguiré adorando. Hoy el Espíritu del Señor te dice, no bases tu adoración en lo que ves, bástala en lo que sabes. En el libro de Daniel capítulo 3, tres hombres fueron confrontados con una decisión: doblar sus rodillas ante el sistema o mantenerse firmes ante el fuego. Y su respuesta atravesó generaciones. Nuestro Dios puede librarnos, y aun si no lo hace, no nos inclinaremos. Esa frase cambió la atmósfera, aunque no, estremeció el mundo espiritual. Hoy Dios está formando en ti una adoración que no depende del resultado, sino de la revelación. Porque es fácil decir Dios es bueno cuando todo fluye. Es sencillo cantar cuando la puerta se abre. Es natural celebrar cuando el milagro llega. Pero el cielo guarda silencio reverente cuando alguien adora sin evidencia. Hoy el Señor te dice, estoy buscando hijos que me adoren sin garantías. Estoy formando creyentes que no negocien su fidelidad. Estoy levantando una generación que diga, aunque no vea, confío. Aunque no entienda, permanezco. Aunque duela, no me inclino. Aun si la puerta no se ha abierto todavía. Aun si el diagnóstico no ha cambiado todavía. Aun si la promesa parece tardar. Yo sigo siendo digno. Escucha esto con tu espíritu. La adoración que depende de resultados es frágil, pero la adoración que nace de convicción es inquebrantable. Cuando decides que la bondad de Dios no está atada a tu comodidad, tu fe madura. Ya no adoras por lo que recibes, sino por lo que has entendido. Ya no cantas por emoción, sino por convicción. Y en medio del fuego ocurre algo sobrenatural. Porque cuando esos tres hombres entraron al horno, no estaban solos. El rey vio al cuarto hombre caminando en medio de las llamas. Y el fuego que debía consumirlos se convirtió en el escenario de revelación. Escucha esto proféticamente. El fuego no siempre es señal de abandono. A veces es la plataforma donde verás a Dios más cerca que nunca. Hay procesos que no fueron enviados para destruirte, sino para demostrar que tu adoración es auténtica. Hay hornos que no son castigo, son promoción espiritual. Dios está diciendo hoy, si puedes adorarme en el horno, te confiaré dimensiones que otros no soportarían. Si puedes permanecer cuando no entiendes, caminarás en autoridad cuando todo se aclare. Si puedes decir, aunque no, verás mi gloria en formas que jamás imaginaste. Tu alabanza no es una transacción, es devoción. No es intercambio, es rendición. No es manipulación espiritual, es amor genuino. Hoy el Señor fortalece tu columna espiritual. Hoy el Señor afirma tus rodillas. Hoy el Señor establece en ti una fe que no se inclina ante presión, temor ni retraso. No dejes que tu alabanza dependa de pruebas visibles. Permite que se arraigue en identidad, que se eleve desde la confianza, que permanezca firme a pesar de la incertidumbre. Porque el fuego no tendrá la última palabra. Que tengas un día bendecido.
0: Gracias por escucharnos. 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

0: Miami, muy buenos días Florida, muy buenos días Estados Unidos, muy buenos días América, muy buenos días planeta Tierra y planetas alrededor también, el cosmos, el más allá. Todos bienvenidos en esta mañana de lunes. Comienza después de la oración Buenos días Miami, este programa mañanero que ya va camino a los 17 años, por lo menos en este patio tan bello que se llama Almavisión Radio. Si usted es la primera vez que nos escucha, bienvenido. Estamos de lunes a viernes, 6:50 de la mañana a 9:30, hora este de los Estados Unidos. Somos Ángela y David y nos levantamos tempranito para estar aquí. Cuando usted se levante, pues ya tenga una voz de ánimo, una voz de alegría, una voz de comenzar de la mejor manera posible cada día. Así que le agradecemos su amable sintonía. Como les digo, si es la primera vez, bienvenido. Si lleva unos días, unas semanas, qué chévere que se ha quedado. Y si lleva años y décadas como otros, qué bueno que estén con nosotros. Angelita, ¿cómo estás en este día lunes?
1: Muy buenos días, David. Estoy feliz, alegre, he descansado en fin de semana maravilloso que el Señor nos ha regalado y pues dispuesta con toda la energía, con toda la fuerza a comenzar esta semana de la mejor manera, con mucha actitud, con gratitud, y esa actitud a la que me refiero es con positivismo, diciendo sí se puede, haciendo humanamente lo que podamos, lo que esté a nuestro alcance para dar lo mejor y siempre pues obtener los resultados que esperamos, pero siempre quiero comenzar esta semana dejando de desaprovechar el tiempo, David. Si la semana pasada hubo días que no lo aproveché al máximo, quiero que esta semana sea diferente y aprovechar hoy, el último día del mes de agosto, que cierra también no solo un mes, sino también una temporada, y comenzar este mes de septiembre, el noveno mes del año, con nuevos proyectos, enfocada de diferentes maneras y con, pues, obviamente agradecida por estar aquí en Buenos Días Miami con toda la audiencia de Almavisión.
0: Qué bueno, qué bueno. Sí, como bien lo dices, 31 de agosto, se acaba ya el mes número 8. Hoy es el día 243. Nos quedan 122 días nada más. Este es el comienzo de la semana número 36 de las 52. Ya mira, 36 de las 52, está acabando esto. Y el 66.3% del año ya es historia. Así que me uno a ese pensamiento de Angelita, hay que aprovechar muy bien el tiempo porque esto va demasiado, demasiado rápido.
2: David, para hoy, ¿cuál es el mensaje concentrado?
0: Oramos, saludamos y de una vez vamos al manual de instrucciones. Esa es la tradición aquí en el comienzo de Buenos Días Miami. Abrir la palabra del Señor. Alguien dirá, no, pero ¿para qué ponerse a leer versículos tan viejos de miles y miles de años de haber sido escritos? Porque es que ahí está la sabiduría, ahí está el conocimiento, ahí está lo que necesitamos para el transcurso por este paso en la tierra. Eclesiastés 3:1 en el Antiguo Testamento nos habla del tiempo, justamente lo que estabas hablando, Angelita. Todo tiene su tiempo y todo lo que se quiere debajo del cielo tiene su hora. Repito Eclesiastés 3:1. Todo tiene su tiempo y todo lo que se quiere debajo del cielo tiene su hora. Eso quiere decir que el Dios eterno ya planeó todo en el momento justo, en el lugar exacto. Él, como decimos tradicionalmente, no llega ni tarde ni temprano, llega en el momento justo que él mismo planeó. Todo tiene su tiempo. Hay momentos para estar alegres. Hay momentos para estar un poco tristes, tal vez una mala noticia. Hay momentos de abundancia, hay momentos de escasez en la vida. Hay momentos de salud, hay momentos de enfermedad. Todo tiene su tiempo y todo lo que se quiere debajo del cielo tiene su obra. Es un versículo que redondea la soberanía de Dios sobre nosotros. No se trata de imponer nuestro tiempo, nuestra manera, se trata de reconocer que Él es un Dios soberano y que Él es omnipotente, omnisciente, omnipresente, todo lo sabe y el tiempo en Él, mi querida Angelita, es perfecto.
1: Es perfecto y qué apropiada esta palabra para hoy, David, porque mientras despedimos el mes de agosto y mañana comenzamos el mes de septiembre, podemos recordar que la vida está hecha por temporadas. Hay tiempos para comenzar y hay tiempos para terminar, tiempos en los que vemos los resultados rápidamente y otros en los que simplemente estamos sembrando. Hay temporadas que quisiéramos prolongar y otras que estamos deseando rapidito que terminen, pero Dios puede trabajar tanto en unas como en las otras, en todas ellas Él trabaja. Así que esta mañana no te desesperes por algo que todavía no ocurrió, que no haya sucedido en tu tiempo, no significa que Dios se haya olvidado de ti. Así que quizá agosto dejó algo o alguna oración sin respuesta, una meta quizá pendiente o una situación que todavía no entiendes, así que no tienes que resolver todo antes de comenzar septiembre. Agradece lo vivido, agradece lo que el Señor ya te dio y aprende de lo difícil y sigue caminando en confianza con el Señor.
0: Eclesiastés 3:1, todo tiene su tiempo y todo lo que se quiere debajo del cielo tiene su hora. Así que tranquilo, tranquila, querido oyente, simplemente respire profundo, cuente hasta 10 y diga: Señor, confío en tu tiempo, confío en tus maneras, y todo tiene su tiempo. Lindo mensaje para comenzar este día lunes aquí en Buenos Días Miami.
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0: Angelita, el sábado pasado llegamos al final de la serie de la armadura de Dios en mi casa Church Miami, con mucha alegría, con mucha gratitud. No hay nada mejor que estudiar la palabra de Dios, que profundizar la palabra de Dios. Fueron 6 sábados consecutivos dedicados a la armadura de Dios, que tiene 6 piezas y está en Efesios 6 a partir del versículo 10, algo que escribió el apóstol Pablo estando en la cárcel de Roma. Estaba ya injustamente encarcelado, porque la razón era que estaba predicando a Jesucristo. Y estando en la cárcel ve a un soldado romano ahí que lo estaba custodiando. Y empezó a detallar la armadura de ese soldado. Viene la inspiración del Espíritu Santo y empieza a escribir una carta a la iglesia en Éfeso, que es lo que viene siendo Turquía hoy en día, más o menos, el mar Egeo, por ahí cerquita. Y empieza a describir cada una de las partes de la armadura de ese soldado y los pasa, o las pasa más bien, a la parte espiritual. Habla del cinturón de la verdad, que representa pues vivir en honestidad, en la verdad, vivir con Jesucristo, que es el camino, la verdad y la vida. La coraza de justicia. A propósito del cinturón, tiene que estar bien puesto, Angelita de oyentes, porque sobre el cinturón es que va el resto de armadura. De ahí la importancia de que estemos claros quién es Jesús, lo que Él hizo por nosotros y lo que debemos hacer nosotros. La coraza de justicia que nos protege, esos órganos vitales de nuestro cuerpo, el calzado del Evangelio de la paz, que no solamente nos da el Príncipe de Paz a nosotros para vivir en paz, sino que a través del calzado llevamos su paz a otros lados. El escudo de la fe. ¡Ay, cuánta gente hay por ahí que no sabe defenderse ante los ataques del enemigo! El escudo de la fe, que es proclamar la palabra de Dios, porque la palabra dice que la fe viene por el oír y el oír la palabra de Dios. El yelmo de la salvación protege nuestros pensamientos, y la espada del Espíritu, que corresponde a la palabra de Dios, que fue justamente lo que estudiamos el sábado pasado en mi casa Church Miami.
1: Así es, la armadura de Dios nos enseña que no todas las batallas se ganan reaccionando, algunas se ganan permaneciendo firmes, y eso es lo que nos invita al Señor, a permanecer firmes. David, cuando se estudia en tanto detalle y profundidad un tema de la palabra, siempre hay revelaciones importantes que el Señor hace, y revelaciones nuevas que quizá tú has estudiado toda tu vida, este tema lo has escuchado o tú mismo lo has predicado, pero hay cosas nuevas que descubres. En esta ocasión, en todo este estudio, cuéntanos algunos detalles de cosas que tú digas son nuevas, el Señor me las dio y antes yo no las había visto.
0: Varias cosas, bueno, todas, las 6 son parte de la armadura esenciales y todas tienen su rema, su forma de enseñarnos el Señor. Dos cosas, la coraza de justicia, la justicia así como la salvación, la recibimos en el momento de abrir nuestro corazón a Jesucristo. Pero Pablo nos enseña que no solamente recibimos la salvación en ese momento, y eso es en nuestro espíritu, que es lo eterno, pero el alma y el cuerpo tienen que desarrollar, trabajar en esa salvación. Pablo dice que trabajemos en nuestra salvación. Eso quiere decir que ya fuimos salvos en lo espiritual, pero tenemos que cuidar todos los días nuestra salvación. Lo mismo la justificación. Pero, para decir algo concreto, el escudo de la fe. El escudo de la fe. Hoy en día es claro, uno habla con personas y no, tengo problemas en la parte económica, tengo problemas en lo otro, estoy siendo atacado el enemigo por esto, el enemigo me tiene aburrido con esta cosa y me ataca y me ataca y me ataca. Ore por mí, por favor, ponga sus manos sobre mí, por favor, para que el enemigo no me ataque. Y la Biblia no nos enseña a que cuando el enemigo nos ataque, ore por mí, él nos enseña a que nos pongamos la armadura de Dios y aprendamos a defendernos. Si usted, querido oyente, es una persona que está en medio de ataques que vienen del norte, del sur, del este y el oeste, su familia, la economía, la inmigración, oh Dios mío, llueven las flechas por todo lado contra mí, necesita hacer un estudio profundo de la armadura de Dios, específicamente del yelmo de la salvación, que es el que nos, perdón, de la fe, porque es el que nos protege de esos ataques del enemigo. Y ese yelmo de la fe, por algo dice de la fe, bíblicamente hablando, la fe es fruto del Espíritu, pero también la fe viene por el oír y el oír la palabra de Dios. Entonces, si el enemigo está atacando, mandándome flechas contra mi familia, yo saco el escudo de la fe, me protejo y declaro la familia, perdón, declaro lo que dice la palabra de Dios acerca de la familia. Declaro que yo y mi casa serviremos a Jehová, que mis hijos son bendecidos, que yo soy bendecido para bendecir, que hay una bendición generacional sobre mí y la debo confesar como dice la palabra del Señor. Y eso es poner el escudo de la fe ante los ataques del enemigo.
1: Excelente, y podemos querer, y he dicho. Así que podemos comenzar esta semana diciendo: Señor, no sé qué situaciones voy a enfrentar, no las conozco, pero quiero enfrentarlas vestido de ti. Porque no podemos escoger todas las batallas que llegarán a nuestra puerta, pero sí podemos decidir cómo vamos a enfrentarlas, y el Señor nos muestra a través de su palabra de qué manera hacerlo con esta armadura. Así que antes de salir de casa, pues revisamos las llaves, el teléfono, la cartera, todo, pero nunca se nos olvide revisar también nuestra armadura espiritual antes de salir de casa. Qué manera tan hermosa e importante de comenzar esta semana.
0: Claro que sí.
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0: Los que me están preguntando, toda la información de mi casa está en micasachurchmiami.com. micasachurchmiami.com. ¿Te gusta la música de Quique Pavón de España?
1: Me encanta.
0: ¿Y vos hablas español, tía?
1: No, no me sale nada.
0: Solo le sale el rolo.
1: Solo rolito.
0: La música de Quique Pavón, ¿cómo dejarte? Tempranito en la mañana de lunes.

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Qué privilegio conectarnos aquí en Vida Vertical. Soy el pastor Virgilio Sierra de Iglesia Vertical, donde apuntamos gente, pues, hacia arriba. Nuestra iglesia está en el 967 Shotgun Road en la ciudad de Sunrise, Florida, cerca de Weston y Davie. Para más información, visítanos online en iglesiavertical.com. Creo que en estos tiempos la palabra descanso es una palabra que muchas veces no existe en nuestras vidas y es un concepto que muchas veces ni consideramos en nuestras vidas. Se nos olvida el hecho de que para Dios el descanso es algo que Él toma muy en serio. De hecho, el descanso es un mandamiento. Si leemos en Éxodo 20, habla de los 10 mandamientos y a veces pareciera que estamos bien siguiendo algunos de los mandamientos, pero otros a veces los ignoramos o simplemente no los consideramos. Continúo hablando hoy acerca del día de descanso, el día de reposo. En mi vida personal, Dios me ha hablado y me ha ministrado personalmente en esta área de mi vida en los últimos años. De hecho, el día de descanso para mí generalmente como pastor es los días lunes, porque los domingos es un día largo de trabajo para mí en la iglesia. He aprendido poco a poco, más y más, a honrar a Dios con un día de descanso y no trabajar durante ese día. Creo que debemos comprender que hay beneficios y consecuencias a esto. No tenemos que ser legalistas acerca de este tema, porque es un principio que tenemos que empezar a comprender mejor. Dios lo diseñó de esta manera y Él desea que tengamos un día a la semana para descansar. Recuerda, no seguimos los 10 mandamientos para ser salvos, porque somos salvos por gracia y a través de la fe, pero sí creemos que cuando honramos los 10 mandamientos hay bendiciones y beneficios, y por lo tanto cuando no los honramos hay consecuencias. En otras palabras, si cometes adulterio, ¿habrán consecuencias? Por supuesto que sí. Si mientes, ¿habrán consecuencias? Por supuesto que sí. Si robas, claro que sí. Por lo tanto, si no descansas un día a la semana, ¿habrán consecuencias? Yo estoy convencido que sí, y quizás estás lidiando con alguna de esas consecuencias ahora. Por eso es que yo creo que este mensaje es tan importante, porque yo creo que este mensaje puede aún salvar matrimonios. Yo siento que muchos atraviesan tantos problemas grandes en sus matrimonios porque ambos están estresados por problemas financieros, y cuántos problemas de salud enfrentamos por el hecho de que no descansamos consistentemente, no descansamos un día a la semana. Dios nos da a entender en su palabra que si descansas un día a la semana, yo proveeré suficiente para ti y los tuyos. 6 días de trabajo con la bendición de Dios bastan más que 7 días de trabajo sin la bendición de Dios, y esa bendición no la podemos recibir si no entendemos este principio. Dios toma en serio el descanso porque Él te ama. ¿Será que por el hecho de que no estamos descansando consistentemente un día a la semana, nuestra salud no está lo bien que debería de estar? Dios nos quiere otorgar el regalo del descanso, ¿y por qué diríamos que no a un regalo de Dios? Algunas preguntas comunes que a veces me hacen acerca del día de descanso: pastor, ¿puede ser otro día que no es el sábado o el sabbat como lo celebra el pueblo judío? Y yo personalmente creo que sí, puede ser otro día, porque se trata de un principio. Pastor, ¿qué se hace el día de descanso? Pues por supuesto descansar, pero creo que la mejor pregunta es: pastor, ¿qué no se hace el día de descanso? Lo que no se hace es trabajar. Cualquier cosa asociada con tu trabajo, por lo menos un día a la semana, no debes trabajar, debes descansar de tu trabajo. A veces nos llevamos nuestro trabajo a todas partes y todo el tiempo. Recuerden, no se trata de ser legalistas, porque es un principio de bendición. No puedes vivir 7 días trabajando sin descanso. Considéralo, amigo. ¿Por qué? Porque Dios toma en serio el descanso. Si te sientes lejos de Dios, muévete en la dirección correcta. 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Nos conectamos en la próxima aquí en tu programa.

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1: 7 de la mañana, 34 minutos. Happy Monday. Feliz lunes para todos y cada uno de ustedes. Además, el último lunes, último día, últimas horas de este mes de agosto. Dios es bueno todo el tiempo y todo el tiempo Dios es bueno. Lo canta Jacobo Ramos en esta mañana. Volumen al máximo y ánimo al máximo.

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0: que la velocidad de cada año pues va más rápida que la anterior. Pareciera una frase de cajón y uno dice, uy, ¿cómo va de rápido el tiempo? Uy, se pasó el mes rápido, uy, se pasó el año rápido. Pero es que cada vez se pasa más rápido, Angelita, y eso nos insta a hacer las cosas bien hechas. Primero, a darnos cuenta que estamos llegando a los tiempos finales, y segundo, aprovechar cada minuto, cada segundo, cada hora que Dios nos regala.
1: Bueno, para otras personas dirán, si pasa demasiado rápido, hace que pagué la renta y otra vez pagar la renta ahora,
0: ¿Otra vez?
1: En esos casos, pero no pasa cuando te pagan. Ahí sí, se acaba rápido.
0: Eso sí pasa rapidísimo. Es cierto, es cierto. Pero bueno, sea la que sea su situación, querido oyente, levántese con gratitud, levántese con alegría. Tenga un tiempo de oración, tenga un tiempo de lectura de la palabra del Señor, para que entonces esté conectadito con nuestro Padre Celestial. La semana pasada no estuvo tan caliente como la antepasada. Eso quiere decir que pareciera, Angelita, que ese calor fuerte, fuerte, fuerte, lentamente empieza a ceder. Ojalá sea así para los que no nos gusta tanto el calor. Los que les gusta el calor estarán felices con el calor. Pero yo te pregunto, ¿cómo estamos de temperatura en este momento y lo que se pronostica para el resto del
1: día? Bueno, esta mañana en Miami está mayormente nublado, alrededor de los 81 grados, con bastante humedad, cerca del 85%. Y para hoy tendremos periodos de sol, pero nuevamente debemos tener el paraguas cerca. El Servicio Nacional de Meteorología pronostica una máxima cercana a los 89 y alrededor del 40% de probabilidad de lluvias y tormentas eléctricas, principalmente después de las 2 de la tarde. Bueno, y pues, pero atención con el dato más importante del día: aunque el termómetro ronde los 89 grados, debido a la humedad, la sensación térmica podría alcanzar los 106 grados.
0: ¿Cómo?
1: Eso es unos 41 grados centígrados, así que mucha hidratación, especialmente, David, para quienes trabajan al aire libre, y no olvidemos a los niños y adultos mayores. Siempre es nuestra recomendación.
0: 7:42 de la mañana, no vaya a llegar tarde a su trabajo, a su compromiso, levántese con tiempo para poder llegar tranquilito. Hablando del clima, de la temperatura, pues hay dos noticias, y las dos tienen que ver con nuestro trópico y también con el Golfo, otrora de México, ahora Golfo de América, ¿no? Según los cambios que han hecho en la Casa Blanca. Pero es que la perturbación AL97 hoy lunes mantiene una alta posibilidad de convertirse en depresión o tormenta tropical antes de alcanzar las costas suroeste de Luisiana y de Texas. Esa es la primera, el primer enfoque, digamos, de esa manera. La perturbación AL97, hoy lunes tempranito, tiene posibilidades de convertirse en una depresión o de repente en una tormenta tropical. Pero está un poquito lejos de nosotros. Esa AL97 tiene que ver con Texas y tiene que ver con Luisiana. Pero lo que tiene que ver con nosotros, que es una cuestión mucho más cerca, pues entonces tiene que ver con Dolly. Dolly se llama el remanente de Dolly, porque ya su punto máximo se dio, está mermando. Y por su parte, este remanente de Dolly, convertido en una vaguada, como dicen los expertos de la materia, no de alta, sino de baja presión, entonces está generando aguaceros, tormentas, desde la isla La Española hasta el norte de las Antillas Menores. Avanza rápidamente hacia el oeste, oeste-norte, a una velocidad de entre 20 y 25 millas. Los vientos fuertes en niveles altos impedirán su reorganización. Eso para nosotros es una muy buena noticia. Dolly tenía pronosticado en la trayectoria algo de las islas cercanas a la Florida, a la misma Florida, pero ya llegó a su punto máximo, y la buena noticia con que amanecemos hoy lunes es que tiene vientos internos que no le van a permitir crecer, así que será solamente lluviecita tranquilita.
1: Bueno, son buenas noticias, porque es muy importante estar haciendo seguimiento a todos estos fenómenos, David, porque cambian de un momento a otro, se intensifican de un momento a otro, así que pues son buenas noticias para comenzar esta semana, que como tú decías, es el último día del mes de agosto. Esperamos que todos hayan disfrutado de este octavo mes, que hayan sacado muchísimas enseñanzas, y pues bueno, recomendaciones aquí en Buenos Días Miami, por Almavisión Radio.
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0: 7:45 de la mañana, este es el día que ha hecho el Señor. Vamos a decidir gozarnos y alegrarnos en él, como lo canta Luis Campos.

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0: a la agrupación Rescate, Yo No Abandono, nosotros tampoco.
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0: Otra persona que no abandona, Angelita de oyentes, es nuestra queridísima reina de los seguros, Drialis Muñoz, que dice presente en este lunes, último día del mes de agosto. Reina, good morning, kikiriki.
3: Muy buenos días, arroz con maíz. No coma mucho arroz, que va a muchas lebritas, va a engordar. Con el arrocito y el maíz.
4: Drialis, ¿cómo estás? Muy buenos días.
3: Estoy bien, estoy comenzando con el día más espectacular que tengo, que es el día de hoy, el que nunca se va a repetir, el que nunca volverá, y el que Dios me ha dado la oportunidad de vivir para no desperdiciarlo.
0: Es cierto. Bien. Es lo único seguro que tenemos. El ayer ya pasó, el mañana, pues... Uno dice, ojalá llegue, pero no sabemos. Pero el hoy lo tenemos en las manos.
4: Eso es lo que tenemos seguros, Drialis. Y bueno, estamos terminando este mes de agosto, el octavo mes del año, que debería comenzar a revisar después ahora una familia en su seguro médico antes de llegar el periodo de inscripción para irse organizando para este mes de septiembre.
3: Bueno, es que en el mes de octubre, el 15 de octubre, para ser más específico, comienza el tiempo de renovación, de inscripción de Medicare, o más bien dicho de renovación, porque inscribirse en Medicare puede ser todo el año. Entonces hay mucha gente que está en un plan de Medicare y muchas personas ya adultas y otros que con 65 años lucen mejor que yo. De igual manera, estas personas que tienen Medicare tienen que entender que esta es la oportunidad que les da, bueno, el tiempo requerido para decir: no me gusta este plan que tengo. Escuché que una amiga mía le dan tal, Drialis. Yo quiero tener este plan, tal. Califico, me puedo cambiar de esto porque en este tengo esto. Ese es el tiempo que comienza para todos los que quieren hacer cambios en su Medicare a partir de octubre 15. Y posteriormente, unos días después, comienza la revolución, y gracias a Dios que no es la cubana ni la venezolana, de los seguros del mercado de salud, o como muchos conocen, Obamacare. Y hay muchos requerimientos, hay muchas cositas nuevas para este año, pero yo les pido a mis oyentes, nuestros clientes, que mantengan la calma, porque ya los agentes de seguros, o la mayoría de las compañías, y yo te estoy hablando por mí, ya tenemos el plan B para las personas que digan no van a calificar por esto y por esto y por esto. Ya le tenemos otras compañías para que no se queden sin seguro de salud.
0: Es un tema serio, y entre más rápido lo enfrentemos, nos informemos, pues tendremos más soluciones. De ahí la importancia, queridos oyentes, de llamar a Drialis Muñoz, la reina de los seguros. Llámenla, háganle todas las preguntas, empecemos a prepararnos para esas fechas importantes y para los cambios que pudieran llegar. 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Ahora, Drialis, ¿qué le podemos ir anticipando? ¿Cómo podemos ir instruyendo a nuestros oyentes?
3: Bueno, instruyendo, lo primero es que van a empezar a recibir cartas, como cada año. Mira lo que sucede: el que tiene Obamacare o el seguro del mercado de salud sabe que esto sucede. Empiezan a llegar las cartas. Su seguro le va a costar en el año que viene tanto. No le haga caso, abiertamente lo digo, no le haga caso a esas cartas. Porque hay gente que ha tomado una carta y dice: su seguro le va a subir a $300. El nuevo costo para el año 2027 son $200 y tantos. La persona ni llama a la gente, ni lo llama, ya. Agarró la carta, creyó la carta. Esa es una carta electrónica. Usted tiene que llamar a su agente y decir: a ver, dígame de verdad cuál es el costo de mi seguro de Obamacare, porque esas cartas tienen un precio que tal vez está valorado a un ingreso que ellos tienen incorrectamente diseñados. El llamar al mercado de salud tiene algunas consecuencias. Usted mismo agarra el teléfono y yo voy a llamar al mercado de salud. Muchos clientes hacen su seguro de Obamacare ellos mismos en la computadora. Sí. Si ellos mismos entran y no tienen idea ustedes, muchachos, y mis hermanitos que me están escuchando, o sea, zapatero a su zapato. Usted no se imagina que puede estar pagando muchísimo más porque usted tal vez no puso una información correcta, como lo sabemos los agentes de seguros. Para eso estudiamos, para eso nos actualizamos. Ahora mismo estamos tomando todos los cursos de todo lo nuevo que sale. Entonces, usted, si usted se mete mercado de salud, ingreso de la casa, usted hace una cosita incorrecta y le cambia todo y después le ponen a pagar en los taxes. Usted me debe tanto y me estaba tanto. Esto hay que hacerlo con un profesional que tenga experiencia, que le importe a usted. Esto no se hace electrónicamente. Esto con cada cliente yo tengo una conversación. Vamos a ver cuál va a ser su ingreso. ¿Por qué? Porque yo quiero que mi cliente esté bien, que no tenga que devolver dinero. Usted no haga estas cosas así solito, solita, porque aunque usted sea una persona inteligente, zapatero a su zapato.
4: Es así, cierto, me gusta, cierto. Zapatero a tus zapatos, porque cuántos errores cometemos cuando nos damos de
0: me las sé todas. Yo resuelvo todo.
4: Y después las consecuencias son grandes, así que la invitación, queridos oyentes, a que vayamos a los profesionales, a lo que no solamente su experiencia, sus estudios, sino también la intención y el anhelo de ayudarnos. 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Drialis y mi médico, mi especialista, está dentro de la red de este año. ¿Puedo asumir que seguirá estando el próximo año o debo verificar esto nuevamente para que no me tome por sorpresa?
3: Bueno, ya los doctores que, por ejemplo, están con Oscar, que es un seguro maravilloso, a mí me encanta Oscar. Me encanta el seguro de Oscar porque es libre y a mí me encanta la libertad. No hay que pedir referidos, me encanta. Hay muchos otros que me gustan también, como Amber, por ejemplo. Pero si ya ese doctor tiene un contrato, tiene que ser una cosa que le quiten el contrato, eso usualmente no sucede. Así que si tu médico ya este año acepta a Oscar, debe de aceptar Oscar o Amber o cualquier seguro que ya tú tengas dispuesto. De todas formas, siempre uno llama y hace una pequeña preguntita, mire doctor, todo está bien, pero es que cuando yo hago esa consulta, escuche bien como yo hago, cuando yo le voy a dar el precio a nuestro cliente, yo tengo un equipo grande, no estoy sola porque sola no pudiera, ¿verdad? Estoy con Dios y con un equipo grande. Pero fíjese lo que hacemos. Nosotros en la computadora, nosotros en el sistema, tenemos la posibilidad de ver ¿qué doctor usted le gusta ir? A ver, dígame qué doctor le gusta ir. Me gusta ir a Pepito. Ok, vamos a buscar a Pepito. Aquí, mire, Pepito sí toma Oscar, Pepito. Marita sí toma. La doctora María, aquí está la doctora María de Jayalía. Entonces, ¿qué pasa? Que hay un sistema muy sofisticado que nos da toda la información para estar dándole al cliente todo lo que necesita saber, si su doctor está activo, todas las cosas sabidas y por haber. Entonces, por eso usted tiene que hacer esto con un profesional y yo estoy aquí para ayudarle.
0: Con un profesional, y la mejor es la reina de los seguros, Drialis Muñoz. 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
6: Bendiciones, soy el pastor David Araújo y hoy quiero compartir contigo nuestro devocional diario. Así que prepara tu corazón y vamos a recibir una palabra fresca de parte de Dios. Jeremías capítulo 18, versículos 2 al 4, la escritura declara: levántate y vete a casa del alfarero, y allí te haré oír mis palabras. Y descendí a casa del alfarero, y he aquí que él trabajaba sobre la rueda, y la vasija de barro que él hacía se echó a perder en su mano, y volvió y la hizo otra vasija según le pareció mejor hacerla. En estos versículos Dios le habla al profeta Jeremías y le da una instrucción. Le dice: ve a la casa del alfarero y allí te haré oír mis palabras. Cuando Jeremías llega, ve al alfarero trabajando sobre la rueda y la vasija que hacía con sus manos se echó a perder, y dice que volvió e hizo otra vasija según le pareció mejor. ¿Sabe? Uno de los nombres de Dios en la escritura es el alfarero. Existe una diferencia entre el Dios creador y el Dios alfarero. Todos hemos sido creados por Dios, pero no todos nos dejamos formar por el alfarero. El Dios alfarero es el que quiere formar nuestra vida conforme a su imagen y según su propósito. En Isaías 43:1, Dios le dice a su pueblo: mas ahora, así dice el Señor tu creador, oh Jacob. Escucha, el Señor tu creador, oh Jacob, y el que te formó, oh Israel. Jacob era el hombre que Dios creó con una naturaleza engañadora, pero Israel fue el hombre que Dios formó y que llegó a ser un príncipe con Dios. El proceso del alfarero es que nos forma en las personas que Dios quiere que seamos. Él quiere trabajar en nosotros como el alfarero, dándonos una nueva forma y propósito. Muchas veces este proceso puede ser doloroso, puede ser fuerte. Muchas veces podemos llegar a pensar que todo se ha echado a perder, posiblemente por alguna situación, algún error o equivocación que hemos cometido. Pero la promesa que encontramos en estos versículos es que aunque el barro se había echado a perder, el alfarero volvió y la hizo otra vasija según le pareció mejor hacerla. Quiero decirte en este día que Dios no ha terminado de trabajar contigo. Hay esperanza para ti. No todo está perdido, porque el alfarero tiene una mejor forma para darle a tu vida y él te va a hacer mejor de lo que eras antes. En este día el Señor te dice solamente ríndete en mis manos. Confía en las manos del alfarero. Permítele que él trabaje y forme tu vida, porque él nunca se equivocará y nunca fallará. Vamos a orar en el día de hoy. Padre, gracias porque tú eres el alfarero. Danos tu imagen, danos tu propósito, moldéanos según tu perfecta voluntad. Hoy confiamos que tú tienes el mejor plan para nuestra vida y te damos gracias, oh Dios, en el nombre poderoso de Jesús. Amén y amén. Familia amada, que el Señor te bendiga en este día, que el Señor te guarde y que tengas un día muy, pero muy bendecido en Cristo Jesús.
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0: De la mañana, 14 minutos. Ella es Saraí Rivera con un tema lindo cada mañana. Escuchen esto.

0: Linda música para escuchar un lunes. Ella es Saraí Rivera, recordándonos que cada mañana las misericordias de Dios son nuevecitas y hay que aprovecharlas y agradecerlas.
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0: A esta hora de la mañana, 8:17, en este lunes, último lunes del mes de agosto, saludamos a la abogada Jani Martínez Word. Atención, si tuviste un accidente en los últimos días, si conoces a alguna persona que tuvo un accidente, ya sea en carro, en moto, en estas patinetas, una caída y fue víctima, usted tiene que llamar a la abogada Jani Martínez Word. 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Abogada, feliz lunes y se nos acabó agosto.
1: Muy buenos días, feliz lunes y cuidado con las lluvias. Han habido intensas lluvias esta mañana y ayer por la tarde, todo domingo, y eso causa que el pavimento esté mojado, que la gente siga manejando como si no pasó nada, como si no está lloviendo, y ese pavimento mojado, las gomas y las distracciones incrementan los accidentes. De hecho, se han reportado en estos momentos varios accidentes. La I-95 está congestionada, la 826 está congestionada, y todo va bumper a bumper. Por eso es que sabemos que los accidentes no pasan de 9 a 5, y nuestras oficinas están de 24/7 para ayudarle. No solamente en horario de oficina estamos abiertos. 24/7 usted puede llamar a nuestras oficinas en cualquier momento, completamente gratis, para buscar asistencia legal.
2: 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Abogada, si un conductor frena de repente y provoca un choque, ¿quién tiene realmente la culpa?
1: Bueno, si de repente tiene un choque así como que inesperadamente, tiene la culpa siempre usualmente el que está por detrás. Aunque el de adelante esté distraído, esté entretenido, yo no sé por qué la ley dice, si te dieron por atrás, tú eres el culpable. La única manera es que la persona, el carro de adelante esté en reversa. Ahora, si te dieron de lado, o si dos personas se unieron, dos carros, a una misma fila, a un mismo carril, ahí es donde está el 50-50. Por eso es que nosotros siempre le indicamos a nuestros clientes, cuando nos llaman desde la escena, no digas nada, no digas perdón, no digas no te vi, no digas me equivoqué, no digas wow, qué rápido pasó todo esto. Cuando tú tienes un accidente, todas estas palabritas que usamos en día a día como lenguaje coloquial, puede ser una misión legal. Quiere decir que estas palabras pueden deducir de que legalmente tú tendrías un porcentaje de culpabilidad. Y es una de las estrategias que la compañía de seguro usa para bajar el dinero, bajar la cantidad de compensación monetaria que el seguro le va a pagar a la víctima. No hables con tu seguro, no hables con el seguro del culpable. Llama a un abogado desde la escena del accidente, como nuestras oficinas, que te van a ayudar, sin decir nada, cómo proteger tus derechos.
0: 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Y hoy tenemos un testimonio muy particular, una persona que conocemos, que apreciamos, que respetamos, es un pastor muy conocido aquí en el sur de la Florida, que también pues tuvo un accidente, y este es su testimonio después de haber llamado a la abogada Jani Martínez Word, y es el pastor Alberto Delgado. Escuchemos.
3: Alberto Delgado, soy cubano, llevo aquí desde el año 62. En el accidente, yo iba por la Crowway, me pegó, sin era una persona mayor, inmediatamente le llamé. Honey and Greg son de nuestra iglesia hace muchos años, y entonces yo sé lo que ellos hacen, y sé la calidad de personas que son, siempre sembrar para poder tener. Y esa es una de las características de Honey and Greg, ellos han sido sembradores. No solo en nuestra iglesia, ellos siembran en otros lugares, sí, para la obra de Dios y para ayudar a la comunidad.
0: Ahí está el testimonio del pastor Delgado.
2: A cualquiera nos puede pasar.
0: ¿Qué recuerdas de este caso, abogada?
1: Es que imagínate, porque tú seas pastor no quiere decir que no te van a pegar en la Coralway en medio de un accidente. Y es verdad, el pastor Delgado nunca ha tenido un accidente en su vida. Esta es la primera vez que tiene un accidente, y ojo, fue la víctima, no fue el culpable, le pegaron. Pero eso pasa. Fue como a las 6:30, 7 de la noche saliendo de un culto de la iglesia. Así que por eso es tan importante saber qué abogado tú vas a llamar después de un accidente. En ese momento, imagínate estar en shock, que te acaban de pegar, no sabes qué hacer, no eres abogado. Llamas a tu seguro, el carro de él se lo querían llevar en las grúas. Si no hubiese tenido ahí alerta, el teléfono de nosotros, el número de teléfono del 855-DOLOR-55, no sé en qué esta historia hubiera terminado. Además, una persona mayor con dolor, tuvo que hacer terapias, desinflamación, él ha tenido problemas en las rodillas anteriormente, así que de verdad que fue para nosotros un privilegio poder ayudarlo a recuperar su salud para que haga la misión tan linda que siempre ha hecho por más de 40 años en la iglesia de Alfa de Omega. Y al final del día estuvimos muy contentos, felices, muy agradecidos que nos diera su testimonio, porque recibió terapia, recibió salud y al final una compensación también monetaria.
2: Claro, bueno. Que sí. Oye, David, bueno. La primera vez que tiene un accidente, pero tenía muy claro qué debía hacer.
0: Claro, o sea, llamar no a la abogada.
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0: Abogada, gracias por estar con nosotros.
1: Muchas gracias y bendiciones.
0: 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No comer.

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6: Qué privilegio volver a encontrarnos en este tu programa, Abba Mío, conociendo al Padre. Y vamos a seguir con Cantar de Cantares. La invitación que el Señor nos da y que estuvimos hablando en el programa anterior de salir del escondrijo de la peña, de dejarnos ver, de que Él puede escuchar nuestra voz. Y habla de un momento muy íntimo donde, a pesar de la situación que estés, Él te está invitando a que te acerques y que te acerques con confianza, porque Él es un Dios confiable. Hoy el Espíritu puso esto en mi corazón, que te diga que el Padre te ama, y no solamente te ama, sino que te entra en una nueva etapa. Viene una primavera para tu vida, y vamos a leer su palabra. Dice Cantares 2:10 al 13. Mi amado me habló y me dijo: levántate, amada mía. Yo digo, amado mío, ven conmigo, mujer hermosa. Mira, el invierno se ha ido y con él han cesado y se han ido las lluvias. Ya brotan flores de los campos, el tiempo de la canción ha llegado. Ya se escucha por toda nuestra tierra el arrullo de la tórtola. Las higueras ofrecen ya sus primeros frutos y las viñas en ciernes esparcen su fragancia. Levántate, amada, amado mío, ven conmigo, mujer hermosa. Aquí el Señor hoy te está haciendo una invitación. Levántate, levántate, es hora de que te levantes. Es hora de que dejes las excusas, es hora de que aceptes ese perdón del Señor. Es hora de que dejes de tú mismo latigarte, de tú mismo castigarte por lo que has hecho mal. Es hora de que te sigas, que dejes la culpa y la condenación, porque hoy tu amado te está dando una invitación y te está extendiendo su mano de misericordia y te está diciendo: levántate, ven conmigo, deja ese lugar donde estabas, deja de esconderte, levántate porque se ha mudado el invierno y hay para ti una hermosa y una nueva primavera. Y eso hace el amor de Dios, que nos restaura, que nos levanta, que nos busca de donde nos hemos escondido. Aquí en Cantares el amado le está hablando y le está diciendo, levántate, ven conmigo, porque se ha mudado el invierno y ha llegado la primavera. Pero me acuerda la palabra en Génesis, cuando Adán y Eva pecaron, se escondieron. Dice la palabra que el Señor vino como de costumbre, porque Él no se va, Él siempre permanece. Nosotros somos los que nos escondemos. Él vino como de costumbre y le dijo, ¿dónde estás, Adán? Sal. A pesar de que Adán había pecado, a pesar de que había desobedecido, el Señor lo cubrió. Dice la palabra que Él le puso ropa de un cordero y allí el Señor nos estaba dejando un rayito de luz y de esperanza. Yo soy el que te busco, el que te cubro, el que cuando has pecado y te has escondido, te vuelvo a llamar. Porque tu pecado nunca será más grande que misericordia. Tu pecado nunca será más grande que mi amor por ti. Ese mismo que le habló a Adán, es el mismo espíritu que inspiró esta palabra en Cantares. Y hoy te está diciendo a ti, mi amada y mi amado, levántate. Hay un llamado para ti. Levántate porque mi amor y mi gracia te cubre. Porque se ha mudado el invierno y comienza para ti una nueva primavera. Ha pasado el tiempo de la prueba, del dolor, de la espera. Ha pasado el tiempo de la angustia. La lluvia simboliza el tiempo de las aflicciones. Y hoy el Señor te dice, ha terminado. Hoy comienza una nueva etapa para ti. Porque su amor es más grande que tu pecado. Y su misericordia permanece para siempre. Te bendigo en el nombre de Jesús. Deja que tu maestro, que tu amado Padre Celestial y que el precioso Espíritu Santo vea tu rostro. Déjate ver. Sal, amada y amado del Señor, porque para ti se ha mudado el invierno y el Señor hoy te anuncia una hermosa y nueva primavera. Que Dios te bendiga.
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8: Gracias, Junia, por esa palabra extraída de ese manual de instrucciones tan buena. La pueden escuchar todos los lunes y los miércoles a las 8:30 de la mañana aquí en Buenos Días, Miami. 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

0: 8.31. Si vive y nos escucha a través de la aplicación, tal vez en el centro, bueno, tienes un par de horitas. Y si vives en la otra costa, allá en California, pues tienes un poquito más. Pero igual, a las 12 de la noche empezamos septiembre, Angelita. Y las noticias no paran, hay noticias locales, nacionales e internacionales. Y siempre las analizamos aquí al estilo de Buenos Días Miami. Así que enterémonos de lo que pasa en el mundo entero.
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0: Hay una noticia que tiene que ver con nuestros estudiantes. Empezamos con esa porque es local. Después de 4 cursos en los que todos los estudiantes de las escuelas públicas de Miami-Dade podían desayunar y almorzar sin costo, numerosas familias comenzaron el año académico 2026-2027 ante una realidad totalmente diferente. El beneficio ya no depende únicamente de asistir a un plantel del distrito, sino también de la escuela en la que está matriculado el menor y también de los ingresos del hogar. O sea que ya no es una cuestión abierta para todos los estudiantes, sino depende de la escuela y depende también de los ingresos de la familia en mención. Las escuelas públicas del condado Miami-Dade, ojo, estoy hablando específicamente de las escuelas públicas del condado Miami-Dade, el cuarto sistema escolar más grande de los Estados Unidos, reúne cerca de 500 escuelas y más de 335 mil estudiantes. La clasificación publicada para el nuevo esquema de alimentación comprende 340 planteles, de los 500 solamente 340, y centros en los cuales se ofrecen estos servicios. De ese universo, solo 121 conservaron el desayuno y almuerzo gratuito. O sea, de los 500, realmente 121 establecimientos mantienen gratis el almuerzo y el desayuno. Los otros 219 quedaron fuera de la cobertura universal, 128 escuelas primarias y centros de kindergarten a octavo grado, además de 91 secundarias preparatorias y planteles especializados. Me parece una noticia triste. Deberíamos de alguna u otra manera mantener esa alimentación gratuita en las escuelas públicas.
2: Claro que sí. En otra noticia, la inteligencia artificial también preocupa por la ciberseguridad. Y resulta que un organismo muy importante internacional que supervisa riesgos para el sistema financiero advirtió hoy que el crecimiento de la inteligencia artificial está convirtiendo los ciberataques impulsados por inteligencia artificial en una preocupación inmediata para la estabilidad financiera mundial. ¿La razón, David? La misma inteligencia artificial que permite automatizar tareas también puede aumentar la velocidad y escala con las que se encuentran vulnerabilidades informáticas. Los reguladores advierten además que muchos países todavía no cuentan con sistemas suficientemente desarrollados para gestionar modelos avanzados de inteligencia artificial. Y no es una preocupación puramente teórica. La semana pasada, una agencia federal estadounidense confirmó que un grupo logró acceder a un sistema informático que contenía información relacionada con investigaciones. Así que, David, no sé, ¿la inteligencia artificial nos está haciendo más seguros y productivos o estamos avanzando tecnológicamente más rápido de lo que aprendemos a protegernos? Esa es una interesante pregunta.
0: Amanecerá y veremos, dicen por ahí, porque esta inteligencia artificial está avanzando literalmente cada día, cada semana hay algo nuevo, algo diferente. 8 de la mañana, 45 minutos, ronda de noticias al estilo de Buenos Días Miami. Volvemos a los Estados Unidos. El presidente de esta nación, Donald Trump, anunció un acuerdo petrolero con el régimen interino de Venezuela, que dominó una transacción histórica a través de su red Truth Social. Dio a conocer esta información. Escribió: los Estados Unidos de América acaban de firmar un acuerdo con Venezuela sobre el mayor acuerdo petrolero en la historia mundial, señaló Donald Trump en su cuenta de redes. De acuerdo con el presidente Trump, ambos países acordaron que Estados Unidos obtuviera el control mayoritario de más de 65 mil millones de barriles. Repito, más de 65 mil millones de barriles de reserva aprobada de petróleo en Venezuela, sin costo alguno para el constituyente norteamericano. El acuerdo se llevó en efectivo a través de la Secretaría de Estado, el señor Marco Rubio a la cabeza, y el secretario de Defensa, Pete Hegedus. Bajo mi dirección, el secretario de Estado, Marco Rubio, y el secretario de Guerra están trabajando en estrecha colaboración con la muy respetada presidenta interina de Venezuela, Delcy Rodríguez. Estoy leyendo literalmente. Con la muy respetada presidenta interina de Venezuela, Delcy Rodríguez.
2: Bueno, y ojo con

0: que vemos en redes. Ya no todo video es evidencia, y yo continúo con el tema de la inteligencia artificial, ya que otra consecuencia, David, de esta, está cambiando incluso la manera de consumir noticias. En esta semana se explicó cómo el crecimiento de imágenes y videos generados por inteligencia artificial está obligando a los medios de comunicación a realizar procesos cada vez más rigurosos de verificación visual. Hoy una imagen puede parecer completamente auténtica y nunca haber ocurrido. Se señala que se analizan elementos como ubicación, fechas, sombras, edificios, clima y otras evidencias antes de considerar auténtico un contenido. Y hoy mismo, pues, tenemos un ejemplo extraordinario. El presidente Trump publicó un video generado con inteligencia artificial que, según dijo, mostraba la destrucción de la isla iraní de Qatar. Reuters informó que no se encontró evidencia de ese ataque y que un funcionario estadounidense dijo que las fuerzas militares no habían atacado esta isla durante la noche. Así que acá hay una enseñanza para todos. Yo creo que nos incluye a todos. Antes decíamos, si no lo veo, no lo creo. Y en tiempos de inteligencia artificial tendremos que cambiar la frase y decir, aunque lo vea, primero lo verifico.
1: Si lo veo, lo tengo que verificar. Y luego miro a ver si lo creo.
0: Yo creo. Y es que a todos nos puede pasar. Estas entidades, medios de comunicación, tienen herramientas para verificar todo esto y pasar ese proceso de verificación. Pero la persona de a pie, que solamente abre su celular y empieza a ver la información, de primerazo la cree.
1: ¿Y qué decir de los que están ahora usando las voces reales de las personas? Porque un video, bueno, hasta por ejemplo, mi mami no creía mucho, no sabía mucho de esto de la inteligencia artificial, de lo que estaba haciendo, y un día le mandé al grupo de la familia, al chat de la familia, una fotografía de mi mamá con mi hijo, ahí están abrazaditos, caminando bien despacito, y la transformé en video, o sea, como si se pusieran a bailar. Uh-huh. Eso quedó perfecto, y fue gratis, no pagué por eso, gratis, sí. Y quedan como si estuvieran bailando ahí, una cuestión espectacular, mi mamita dando vueltas y todo eso, cosas que físicamente ya no puede hacer, y quedó con los ojos bien abiertos. Ahora, sumémosle lo que decía ahorita, la gente puede copiar nuestra voz, grabar nuestra voz, y con ese mensaje empezar a enviar cualquier tipo de grabaciones a mi nombre y con mi voz.
0: Así es, yo me quedo con esta frase que debemos empezar a aplicar, aunque lo vea, primero lo verifico. No podemos comer entero ni creer todo lo que vemos en las redes sociales, y pues es una preocupación que nos debe a todos motivar, David, y más que todo a los gobiernos, de estar preparados para regular la inteligencia artificial, o si no, nos estamos viendo ya en serios líos.
1: Así es. 8:49, 80 grados Fahrenheit, la temperatura promedio en el sur de la Florida. Gracias por la amable sintonía. Esta es la ronda de noticias al estilo de Buenos Días, Miami.
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1: Pongámosle sabor a esta mañana, 8:49. Él es nada más y nada menos que Alexi Ortega. 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
2: Buenos días, Miami en el aire. Tenemos un invitado muy especial y antes de escucharlo hablar, escuchémoslo cantar. Es Daniel Calvetti con su más reciente producción, Giré, aquí en Buenos Días, Miami.

0: Qué preciosa canción la que escuchamos por primera vez aquí en Buenos Días Miami. Lo más reciente, hablando musicalmente, de Daniel Calvetti, Jired, que además, como ustedes saben, y el que no lo sabe, se lo contamos, es uno de los nombres de nuestro Dios, Jired, el proveedor. Y queremos hablar justamente con Daniel para que lo saludemos después de rato. Ha estado varias veces en Buenos Días Miami, pero la última vez ya yo creo que superan los 2-3 años tal vez. Y es una alegría para nosotros, tanto para Ángela como para este amigo de ustedes, tener a Daniel vía telefónica en esta preciosa mañana. Daniel, ¿cómo estás? Un abrazo.
1: Hello, ¿me escuchan?
0: Te escuchamos perfectamente. ¿Cómo estás?
1: Buenos días, qué bueno saludarlos. Y bueno, ya parece que estoy llamando a un primo, familia.
0: Eso es verdad, eso es verdad. Tantos tiempos de conocernos, de compartir, pero nos alegra mucho, Daniel, que estés con nosotros. Cuéntanos, ¿qué ha pasado desde la última vez que hablamos?
1: Ay, ha pasado mucho, amigo, ha pasado mucho. Bueno, primero que nada, un abrazo fuerte a toda esa audiencia linda de Alma Visión en Miami, que los amamos muchísimo y tengo muchos amigos lindos ahí. Y bueno, y segundo, bueno, esa canción que oyen de fondo es la canción de los Calvetti ahora mismo. Se convirtió en nuestra canción el año pasado y, como bien dice, se llama Jireh porque significa Dios proveerá. El 24 de enero del año pasado, mi esposa Chari, que les manda cariño, tuvo un accidente muy grave. El Señor me le protegió la vida, pero este accidente nos llevó literalmente a paralizarnos por todo el año. Estuvimos más de 10 meses, ella estuvo en silla de rueda, tuve que quedarme en casita cuidándola. Bueno, ya sabes, todos los eventos tuvimos que cancelarlos. Fue un momento, yo creo, haciendo cuentas, yo creo que este fue el año más difícil de nuestras vidas. Nos quebró todo, se quebró las emociones, la salud, en especial la de ella, la economía, las fuerzas. Fue un año muy difícil, pero en medio de también vimos la belleza de que nuestro matrimonio, nuestra familia se unió más, la comunidad de familia, amigos nos rodearon de manera tan linda, pero sobre todo vimos la provisión de Dios en todos los sentidos. Todo lo que los médicos dijeron negativo ha salido contrario, bendito Dios.
0: Amén.
1: Y bueno, Chari está a 20% todavía de recuperación total, pero cada día es un milagro, vemos la bendición de Dios. Pero el año pasado, eso ocurrió el 24 de enero, te dije, y el 10 de septiembre del 2025, le pedí a 20 amigos que nos sentáramos a escribir canciones para un nuevo álbum, porque necesitábamos procesar y deshogar en gratitud toda la provisión que Dios nos ha dado. Así que ese día nos sentamos, salieron como 9 canciones, y este año nuevo grabamos un segundo disco de familia que sale el 18 de septiembre, pero una de las canciones que grabamos dentro de ese disco, que pronto sale en septiembre, es Jireh, que salió el viernes pasado y ya la pueden escuchar. Pero esa canción en específico fue una canción muy fuerte para nosotros el año pasado, porque nos recordamos cómo Dios nos proveyó en medio del quebranto, del dolor. Y hay una parte de la canción que me gusta, que es el puente, que dice: si no recibo lo que quiero o espero, haré tu voluntad y eso será mi alimento. Creo que uno de los milagros más grandes que experimentamos los Calvetti el año pasado fue ver la voluntad de Dios que hizo mejor de lo que nosotros pensábamos. Así que bueno, un día como hoy, sé que hay mucha audiencia escuchándonos, pasando momentos difíciles, y con autoridad les puedo decir, Dios sí provee, no importa la circunstancia que podamos estar.
2: Y Daniel, Jireh significa el Señor proveerá. Muchas veces relacionamos provisión solamente con dinero. ¿Qué aprendió la familia Calvetti sobre la provisión de Dios durante la recuperación de tu esposa, Chari?
1: Que la provisión de Dios tiene multimanera, definitivamente. Yo también la asociaba solo con lo, ¿verdad?, material, pero me di cuenta que Él nos proveyó salud, sobre todo a Chari. Nos proveyó fortaleza a nuestras emociones, nos proveyó paz en medio de todo el quebranto, nos proveyó familia y amigos que nos rodearon. Mira, Ángela, nosotros estuvimos más de 45 días, sin mentirte, tan pronto, este accidente ocurrió en Suiza, después de 15 días de hospital que pudimos lograr regresar a casa a los Estados Unidos, nosotros estuvimos más de 45 días que no se cocinó en esta casa. Sí. Nuestros amigos se agendaron, literalmente, se hicieron una app y se agendaron traernos comida todos los días, y no solamente traían comida, se quedaban pasándole blower a Chari en el pelo, adorábamos juntos, tomábamos la Santa Cena. O sea, esto del libro de Hechos, que cuando el Espíritu Santo llega y se eleva el nivel de comunidad, nosotros lo experimentamos, nos dejamos cuidar. Yo personalmente te digo que al principio, como verdad, muchos hombres a veces nos da el orgullo de que pasemos nuestras situaciones de manera más privada, pero Dios me hizo sentir en Suiza, en el hospital, porque estábamos los dos solos, no había nadie con nosotros. Me dijo: Daniel, tus amigos y tu comunidad no son adivinos. Claro. Ellos no saben lo que están pasando. Claro. Y la compasión y la empatía y la ayuda y todo el cubrirlos se va a activar tan pronto tú les dejes saber. Y yo fue de las mejores acciones que hice, pero también el mayor consejo que doy a los que me escuchan: si estás pasando un momento difícil, no lo pases solo, rodéate de una comunidad que te quiere, que te ayuda, que ore por ti, que te ame, que te acompañe, que no tengan las soluciones, pero estén presentes para ti.
0: De ahí la importancia de ser parte de una familia, de estar sembrado en un lugar donde Dios nos ha puesto. Es Daniel Calvetti abriendo su corazón con nosotros aquí en Miami, contándonos lo que ya habíamos escuchado el año pasado, pero ahora directamente de sus labios, de su boca. Dios es bueno todo el tiempo, y todo el tiempo Dios es bueno. Él se manifiesta de maneras extraordinarias. Él nos ama tanto que no hay nada que nos pueda separar de ese gran amor de nuestro Señor Jesucristo. Daniel, si te parece, quisiera profundizar un poquito más, porque yo sé que nos escuchan muchas personas que están pasando por ese desierto laboral, emocional, espiritual, inmigratorio inclusive. ¿Qué hay más en tu corazón para compartirles a ellos que te escuchan, sobre todo después de haber pasado por ese año tan difícil?
1: Sí, definitivamente. Mira, hay una cita bíblica que quiero que la gente apunte y se memorice, y es Salmo 46:1. Salmo 46:1 dice: Dios es nuestro refugio y nuestra fortaleza, nuestra segura ayuda en momentos de angustia. Hay tres cosas para ti en el día de hoy en momentos de angustia, si tú te encuentras de esta manera. Número uno, que Dios es tu refugio. Si tienes dónde correr, no estás solo. Si tienes un pañuelo de lágrimas y se llama Dios. Número dos, que Él es tu fortaleza. Yo no sé cómo, pero del cielo vienen unas fuerzas que uno no lo puede explicar con palabras. Y ese es el poder de Dios, porque para Él no hay nada imposible. Jesús le dijo, ¿verdad?, a Marta y a María: yo soy la resurrección y la vida. El que cree en mí, aunque esté muerto, vivirá. No temas, porque no hay nada imposible para mí. Y número tres dice: y también yo soy su segura ayuda en momentos de angustia. Él enviará la ayuda a través de lo que Él quiera, de persona, de como Él lo entienda, pero que de la ayuda va para ti, va. Entonces quisiera que la gente apuntara en este Salmo 46:1, porque es el Salmo para aferrarse en momentos de angustia y saber que no estamos huérfanos, que Dios está a favor de nosotros. Amigo, y te quiero decir algo: los milagros para todos se ven de manera diferente, pero el que le habla a Dios y clama a Él de que el cielo toca a tu familia y la tierra de la manera que Él quiere producirlo, lo va a hacer. Entonces hay una frase en esta canción de Jiré que dice: eres suficiente, Jiré, Jiré. O sea, lo mejor que podemos experimentar en medio de la angustia es que lo tenemos a Él, y Él está, Él es suficiente.
2: Él es suficiente, Él es todo. Y Daniel, hay algo muy especial en esta canción, que no la cantas solo, sino con tu hija Daniela. Y me ponía en lugar de hija ver a mi mamá, ver a la mamá atravesar esa recuperación tan difícil. ¿Qué descubriste de la fe de tu hija durante todo este proceso?
1: Sí, bueno, mis hijos, al principio fue muy difícil porque ellos se encontraron aquí en los Estados Unidos y nosotros en Suiza. Y Danielita, la más chica, ella es bien apegada a la mamá, a los dos, pero muy, tiene una relación muy fuerte con su mamá. Y obviamente FaceTime, verla llorando, y nos llamaba porque nos extrañaba y extrañaba a su mamá, y fue verdad, emocionalmente drenante. Pero Chari tomó una actitud desde el día uno de depender y confiar en Dios y adorarlo en medio de todo, como dice el Salmo 34, bendeciré a Dios en todo tiempo. Que esa fe y esa actitud de ella en medio del dolor nos inyectó fe tanto a mí como a mis hijos. Y yo creo definitivamente que la fe de mis hijos creció en una manera impresionante, y lo veo por los frutos. Pero también, obviamente, tan pronto llegamos a casa, el amor y el cuidado de cada uno de ellos. No se pudo hacer esta recuperación sin el trabajo del equipo de los cinco. Y si vieras a mis hijos, de veras, su espíritu de servicio, el amor, fue muy lindo. Y bueno, en este nuevo disco, te adelanto, se llama Casa de Papá.
0: Mira, qué lindo nombre, Casa de Papá.
1: La casa de papá. Y
0: nada mejor que la casa de papá, definitivamente.
1: El lugar más seguro. Los cinco experimentamos refugiarnos en la casa de papá.
0: Qué lindo.
1: Y
0: qué lindo.
1: Mis hijos están. Este disco lo grabamos en un rancho.
0: Eso te iba a preguntar, porque sí, al ver el video se ve un ambiente familiar, es un proyecto grabado muy específicamente. Cuéntanos los detalles.
1: Sí, claro. Bueno, rentamos un rancho. Como una hora de aquí donde vivimos, y nos internamos ahí más de 16 personas. Estaban toda mi familia y toda mi banda, mis músicos. Y les dije a mis músicos, aunque ya habíamos escrito el año pasado en el día de escribir canciones y nos conocíamos las canciones, les dije, no las vamos a arreglar musicalmente hasta que lleguemos al rancho. Así que usamos desde lunes a jueves para ensamblar musicalmente el disco. Tienes que ver lo que hicimos en el rancho. Desbaratamos todo y montamos todo un estudio allí, así lo que ves ahí en el video, ¿verdad? Y luego el día viernes grabamos en vivo allí. Esa gente que ves en las escaleras no son personas que vienen a rellenar huecos. Ellos son un coro de una iglesia que sus voces armonizan increíble. Y con toda intencionalidad le pedí a Tim, el que mezcló este disco, que hiciera un ambiente muy íntimo, pero muy ambiental de coro, para que la gente que lo escuche se pueda sentir que está dentro del cuarto con nosotros, porque fue lo que experimentamos durante el año pasado. Adoramos en casa los cinco. Así que en este disco todos mis hijos están dirigiendo canciones, están adorando, nunca se van de la escena, siempre están conmigo ministrando, y la mamá. Eso es un disco muy representativo para nosotros, donde exaltamos la fidelidad de Dios y que Él es Jehová Jireh, y literalmente que Él es nuestro papá y pudimos refugiarnos en su casa. Así que creo que es de los producciones más especiales que he hecho, y repetiría muchas veces más grabar de esa manera. Esta canción Jireh en especial la escribí con mi esposa Chari, con mi hijo mayor Isaac, con Josh Morales de Miel San Marcos, con Sinaí y Richel de Montesanto, del grupo Montesanto, y mi pianista Eduardo, en un ambiente muy bonito, y la verdad que, bueno, muy contento por todo lo que está pasando.
2: Claro, un hermoso resultado. Y has hablado muchas veces sobre la cultura de la mesa, sobre el matrimonio, la familia, y ahora con la casa de papá. En un momento en el que muchas familias están juntas físicamente, pero separadas por muchas circunstancias, a veces por el teléfono, por el trabajo, hay demasiadas distracciones. ¿Qué crees, Daniel, que está perdiendo o qué se está perdiendo dentro de nuestros hogares?
1: Yo creo que se está perdiendo, Ángela, se está perdiendo la intencionalidad. Y lo voy a repetir otra vez, se está perdiendo la intencionalidad. Nada va a pasar si no somos intencionales en que se logre. Nada va a pasar si no agendamos que se logre. Porque estamos compitiendo con una agenda de todos nosotros. Cada miembro de la familia tiene agendas distintas de sus compromisos, del diario, del trabajo, de los estudios. aún estando en casa podemos estar ocupados, aunque estemos bajo el mismo techo todos juntos. Entonces tiene que haber alguien en la familia que tome el liderazgo del momento, de ser intencional en conectar los corazones, pero sobre todo conectar con Dios. Y cuando digo conectar los corazones, se puede ver desde mamá o papá preparar la comida favorita de todos y sentarse a la mesa. Mira, aquí cuando Chari a veces prepara la comida y quiere mandar algún mensaje o hacernos sentir más especiales, sirve la mesa y a los vasos les amarra un cordoncito con un letrerito.
0: Detalle.
1: Y a cada letrerito le pone nuestro nombre, como si no supiera cómo nos llamamos.
0: Claro.
1: Pero al ver tu nombre allí, pues te bendice. Cuando hablo de intencionalidad, mano, cómprense juegos de mesa. Hay uno que jugamos aquí mucho que se llama Sequence y Camaleón. Eso es un juego familiar que rompe, te hace reír, pero es muy familiar. Cuando hablo de intencionalidad es que alguien anuncie con tiempo, porque a los hijos no les gusta que los tomes por sorpresa, con tiempo un devocional donde vas a traer una cajita y los haces escribir papelitos en sus peticiones y la meten allí y cada uno ora y tal vez leen un capítulo de la Biblia y comienzan a discutir lo que acaban de leer. ¿Sabes? La intencionalidad de pasar literalmente tiempo juntos, irse, no sé, a tomarse un café, un helado, a jugar un deporte, a hacer ¿Sabes lo que me dijo mi hijo del medio en estos días, el de 21 años?
0: ¿Qué te dijo?
1: Así, sin ningún, no sé ni de dónde vino la conversación, pero me miró y me dijo, estábamos en la cocina y me dijo, papi, yo solo te quiero dar gracias a Dios porque tú siempre has sido un papá presente. Nunca te perdiste un cumpleaños, una graduación, siempre estuviste ahí. No tengo en mi memoria que me faltaste. Siempre estuviste y yo te doy gracias. Bro, eso me hizo sentir.
0: Te marca. Claro, te llega a lo profundo del corazón. Qué bueno.
1: Sí, porque yo en esta temporada, como ya están adultos, estoy pidiéndole a Dios, enséñame a ser un papá de esta temporada, ¿entiendes?
0: Claro que sí.
1: Y no me la sé mucho, me siento súper imperfecto. A veces siento que no sé cómo conectar con ellos porque ya nada les sorprende. Tú sabes, cualquier tontería que le diga ya no lo sorprende. Ya son grandes. Entonces, el que ellos me hayan dicho eso, pues sí, me bendijo mucho. Oye, tenemos un podcast, ve a mi canal de YouTube, Daniel Calvetti, y claro, en la sección de podcast se llama La Mesa. Ese lo dirijo con mi esposa Chari, hablamos de familia y matrimonio.
0: Qué bueno.
1: Y en ese podcast, justo, bueno, uno ahí, si se van a unos podcasts anteriores, hay como unos tres que dedicamos a explicar el testimonio de lo que pasó el año pasado después del accidente de Chari. Así que véanlo porque ahí hay fotos y todo de lo que vivimos y está muy bonito. Pero lo menciono porque justo el lunes pasado salió el primer episodio de la cuarta temporada y esa la grabamos con Sebastián y Andrea Franks, unos influencers tremendos, youtubers, que se dedican también a la familia. Y son jóvenes, pero ellos tienen hijos de 0 a 5 años. Y nosotros ya tenemos hijos de 23, 21 y 19 años. Y la conversación que se dio fue tan linda porque vimos cómo les estamos sembrando valores y le estamos hablando de Dios, pero ellos al nivel de la edad que tienen de sus hijos y nosotros a la nuestra. Y nos dimos cuenta que las verdades siempre siguen siendo las mismas, los valores siguen siempre los mismos, simplemente lo que cambia es los métodos. Recuerdo que dentro del podcast él dijo, mano, a mis hijos de 0 a 5, la manera que les estoy enseñando a entender verdades de la Biblia y principios bíblicos es a través del libro de El Progreso del, un libro viejo, pero de los más vendidos. Pero ahí pasan varias personalidades. Por ejemplo, el que miente y esto, o sea, te ponen en personas, ¿verdad? Ciertas situaciones y dice que el hijo lo ha entendido también, que dice, ¿por qué esta persona miente? Bueno, porque él se llama el mentiroso y las personas así, y le dio la manera de explicarle muchas cosas de la verdad que dice la Biblia. O sea, los métodos cambian, pero la verdad sigue siendo los mismos y los principios. Entonces, bueno, para terminar ese consejo, sean intencionales en provocar tiempo de conexión en su familia y si se puede. Un hombre se me acercó en estos días y me dijo, Daniel, no me crié así, no me enseñaron así, no sé cómo hacerlo, y se echó a llorar y lo abracé y le dije, Amigo, con todo cariño te digo algo. Si no tuviste algo, constrúyelo. Escúchame bien. Si no tuviste algo, constrúyelo. No puedes cambiar los años que pasaron, pero sí puedes cambiar los años que tienes por enfrente tuyo, y no estás solo. Tienes la ayuda de Jesús y de mucha gente que también cree en Jesús y tiene valores de familia y de fe que te pueden ayudar. Así que rodéate de esas personas.
0: Amén, amén. Lo dejamos fluir porque definitivamente tiene mucho en el corazón para compartir. Daniel, quisiéramos quedarnos todo el día aquí contigo, pero agradecemos estos minutos. Le damos el aplauso a Jehová Jireh, que ha sido tu proveedor y que puede ser proveedor de cualquier persona que nos está escuchando. Para los que no lo conocen, estas nuevas generaciones, Daniel es uno de los cantantes cristianos más influyentes a nivel español. Ha grabado 9, 10 álbumes musicales, ha sido nominado a los Grammys, a los Dove también, y está aquí presentándonos esta más reciente producción musical, Jireh. Pues un abrazo, Daniel, gracias por estar con nosotros, y que no pase mucho tiempo sin otra visita, por favor.
1: Te quiero mucho, los quiero mucho, les mando un abrazo a toda esa gente linda, nos vemos a través de las redes sociales, y bueno, ya Jireh está en cualquier plataforma digital favorita, y también vayan a YouTube, que ahí van a ver el video, y pendiente el 18 de septiembre, que Jireh solo es un bocadillo de todo lo que se viene del nuevo disco. Un beso, los quiero mucho, de veras, gracias por su tiempo y permitirme hablar con su gente.
2: A ti muchísimas gracias, Daniel, gracias por abrirnos no solamente las puertas de tu música, de tu nuevo sencillo, sino también un pedacito de lo que Dios ha hecho dentro de tu familia, porque quizá esa sea una de las enseñanzas más hermosas y más profundas de esta historia. La provisión de Dios no siempre llega de la manera que imaginamos, pero muchas veces cuando miramos hacia atrás descubrimos que Él estuvo siempre sosteniéndonos en los momentos más difíciles. Así que muchísimas gracias por convertir esta experiencia familiar en canción y poderla escuchar en este momento.
0: Escuchemos entonces completica la canción más reciente de Daniel Calvetti, que lleva como título justamente Jireh.

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2: Mission. Nosotros también somos posibilidad. Tenemos la capacidad de hacer cambios grandes en nuestras vidas, de perseguir algo que está más allá de lo que somos hoy o de lo que fuimos ayer. Nuestra existencia no se define solo por lo que hemos sido hasta ahora, sino también por todo lo que todavía podemos llegar a ser. Y eso significa que cada momento presente es una oportunidad para moldear quiénes somos y hacia dónde vamos. Pero ese proceso es profundamente individual. Cada quien deberá encontrar su propio camino. No todos estamos hechos para lo mismo. Cada uno de nosotros es posibilidad, pero no una posibilidad genérica, sino un conjunto único de posibilidades para cada quien. No hay un molde universal de lo que deberías llegar a ser. No todos estamos destinados a lo mismo, ni todos florecemos en el mismo terreno. Cada quien tiene que construir su propio camino y su propio destino. Habrá momentos en los que algunas posibilidades se pierdan, claro. No todas se van a cumplir. Hay futuros que se caen, pero cuando una posibilidad se pierde, no significa que ya no haya valor, sino que el abanico cambió. A veces la vida no te deja ser lo que pensabas que serías, pero te abre la puerta a otras cosas igual o incluso más valiosas. Y muchas veces, para descubrir eso, hace falta desprenderse de ciertas voces, las expectativas de otros, los miedos heredados, las etiquetas con las que nos han mirado, las narrativas que nos dicen quién deberíamos ser. Dejar que todo eso baje de volumen para poder escuchar la voz interna. Vivir de manera auténtica consiste en asumir la responsabilidad de esa potencia. Aceptar que nadie puede caminar tu camino por ti y que tú tampoco puedes caminar el de alguien más. Al final, creo que ahí está la diferencia entre convertirte en quien eres

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5: En Mateo capítulo 8, el verso 5 en adelante, se nos habla de la sanidad del siervo del centurión. Un soldado romano que se acerca a Jesús a través de un rabino judío. En el contexto del primer siglo, esto no debía suceder. Roma oprime a Israel. Israel desprecia a Roma. Las fronteras entre ambos mundos eran como paredes de hierro. Pero este centurión, un oficial al mando de 100 soldados, acostumbrado a dar órdenes, se presenta ante Jesús con algo que no tenía en el campo de batalla. Humildad. Señor, mi criado está postrado en casa, paralítico, gravemente atormentado. Jesús le dice, yo iré y le sanaré. La respuesta del centurión asombró al propio Jesús. Y son pocos los momentos en los evangelios donde vemos que se registre que Jesús se asombra por algo. El militar dijo, Señor, no soy digno de que entres bajo mi techo. Solamente di la palabra y mi criado sanará. Porque también yo soy hombre bajo autoridad y tengo bajo mis órdenes soldados. Y digo a este ve y va, y al otro ven y viene. No sé si puedes ver lo que él hizo. Usó su experiencia militar para entender la autoridad espiritual. Yo creo que él razonó así. Si yo, que soy un simple oficial, doy una orden y se cumple, ¿cuánto más tú, Señor, que tienes autoridad sobre la enfermedad y la muerte? Jesús se maravilló y dijo algo que debió doler a los religiosos presentes. Dijo, de cierto digo, que ni aún en Israel he hallado tanta fe. La mayor fe del Evangelio no estaba en el templo, estaba en un hombre pagano. No la tenía un fariseo que tenía la Torá memorizada. La tenía un extranjero que extendió, verdad, su fe y entendió el principio de la autoridad. Esto incomoda, porque nos gusta pensar que la fe es proporcional al conocimiento bíblico, a los años en la iglesia, a la cantidad de años acumulados. Y Jesús encuentra la fe más grande en alguien que nunca pisó una sinagoga. A veces los que están más lejos de la religión están más cerca de la fe. Y los que están más cerca del altar están más lejos de la confianza. El siervo fue sanado en aquella misma hora, a la distancia, sin toque, sin presencia física, solo por la palabra de aquel que tiene autoridad sobre todo lo que existe. Te pregunto hoy,

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1: Pablo le habla a la iglesia de Éfeso.
2: Paul is speaking to the church of Ephesians.
1: Y le dice,
2: and he tells them,
1: le pido al Dios de nuestro Señor Jesucristo.
2: I ask the God of our Lord Jesus Christ.
1: Es decir,
2: in other words,
1: al Padre maravilloso,
2: to the marvelous Father,
1: que le dé de su espíritu,
2: for him to give you of his spirit,
1: para que sean sabios y puedan entender cómo es Dios.
2: So you can be wise and understand how God is.
1: También le pido a Dios,
2: I also ask God,
1: que les haga comprender,
2: for him to give you understanding,
1: con claridad el valor de la esperanza que han sido llamados y de la salvación que él ha dado a los que son suyos.
2: With clarity, the hope that he has given you and to the ones that are his.
1: Pido también,
2: I ask also,
1: que entiendan bien el gran poder con que Dios nos ayuda en todo.
2: That you understand well the great power for which God helps us.
1: El poder de Dios no tiene límites.
2: In everything, God's power has no limits.
1: Voy a volverle a decir.
2: Let me say it again.
1: Lo que dice la palabra.
2: What the word says.
1: Que el poder de Dios no tiene límites.
2: God's power has no limit.
1: Con ese mismo poder,
2: with that same power,
1: Dios resucitó a Cristo.
2: God raised Christ.
1: Y le dio un lugar en el cielo a la derecha de su trono.
2: And gave him dominion over all, excuse me, and gave him a place in heaven at the right hand of the throne.
1: Con ese mismo poder.
2: With that same power.
1: Diga conmigo, con ese mismo poder.
2: Say with me, that same power.
1: Dios le dio a Cristo dominio sobre todos los espíritus que tienen poder y autoridad.
2: God gave Christ dominion over all spirits that have power and authority.
1: Y sobre todo lo que existe en este mundo.
2: And over all that exists in this world.
1: Y en el nuevo mundo que vendrá.
2: And in the new world to come.
1: Dios puso todas las cosas bajo el poder de Cristo.
2: God put all things under the power of Christ.
1: Y lo nombró jefe de la iglesia.
2: And appointed him head of the church.
1: Cristo es.
2: Christ is
1: para la iglesia,
2: to the church,
1: lo que la cabeza es para el cuerpo,
2: what the head is to the body.
1: Con Cristo,
2: with Christ,
1: que todo lo llena,
2: who fills everything,
1: la iglesia queda completa,
2: the church is complete.
1: La Biblia dice,
2: the Bible says,
1: que Cristo,
2: that Christ,
1: es el que llena,
2: is the one that fills,
1: la iglesia,
2: the church.
1: Que Cristo,
2: that Christ,
1: es el que llena tu vida,
2: is the one that completes your life.
1: Que tenemos que entender bien,
2: that we must understand well,
1: el poder con el que Dios nos ayuda,
2: the power in which God uses to help us.
1: Que el poder de Dios no tiene límites.
2: That the power of God has no limits.
1: Es totalmente ilimitado.
2: It's totally unlimited.
1: Todos sabemos que cada vez que entramos a un mes no sabemos cómo se va a hacer, cómo va a ser ese mes.
2: We must understand that every time we enter a new month, we don't know how that month will be.
1: Usted sabe que entró a un mes nuevo, pero usted no sabe cómo va a enfrentar ese mes.
2: You know that you entered a new month, but you don't know how to confront what comes with that month.
1: Así como cada día, cada mes, cada semana tiene sus retos. Tenemos que entender que tenemos un Dios que tiene un poder ilimitado para ayudarnos a enfrentar esos retos.
2: That's why you must understand every day, every week, every month that we always have a challenge that we have to face, but we have a God that has unlimited power.
1: Y el Señor me dijo.
2: And the Lord told me.
1: El Señor nos dijo.
2: The Lord told us.
1: Que a partir de este mes.
2: That starting this month.
1: La gente con fe ilimitada.
2: That the people who have unlimited faith.
1: Yo dije la fe ilimitada.
2: I said unlimited faith.
1: Son los que van a ver la manifestación de su poder en sus vidas.
2: Are the ones who are going to see the manifestation of his power in their lives.
1: Aquí todos tenemos fe, por eso estamos acá.
2: Here we all have faith and that's why we're here.
1: Pero la fe tiene niveles.
2: But the faith has levels.
1: La fe tiene grados.
2: Faith has grades.
1: Y Dios quiere que en estos tiempos.
2: And God wants that in these times.
1: Tú vivas con una fe ilimitada.
2: For you to live with unlimited faith.
1: De acuerdo a la palabra.
2: According to the word.
1: Tu fe se vuelve ilimitada cuando tú ilimitadamente escuchas la palabra del Señor.
2: Your faith becomes unlimited when you unlimitedly seek or hear the word of God.
1: Lo que acabamos de leer en Efesios 1.
2: What we just read in Ephesians 1.
1: Nos habla y nos recuerda que tenemos un Dios cuyo poder no tiene límites.
2: It speaks to us and reminds us that we have a God that has an unlimited power.
1: Yo dije Dios es un Dios que no tiene límites.
2: I said God is a God that has no limits.
1: Su poder no tiene límites.
2: His power has no limits.
1: Y el apóstol Pablo le pide al Espíritu Santo.
2: And the apostle Paul asks the Holy Spirit.
1: Como yo vengo pidiéndole al Señor en este día.
2: Like I also come asking the Lord this day.
1: Que active en tu vida un espíritu de sabiduría y de revelación.
2: For him to activate in your life a spirit of wisdom and revelation.
1: En estos tiempos lo que más usted necesita es un espíritu de sabiduría y de revelación.
2: In these times the thing that you need the most is a spirit of wisdom and revelation.
1: La sabiduría del hombre es sabiduría animal.
2: the wisdom of man is the wisdom of animals.
1: Pero la sabiduría que viene de parte del Espíritu de Dios,
2: but the wisdom that comes from the Holy Spirit,
1: es una sabiduría que te lleva a hacer cosas que jamás creíste que ibas a hacer.
2: It's a wisdom that takes you to do things that you thought you could never do.
1: Cuando inquirimos sabiduría de Dios,
2: when we inquire from wisdom from God,
1: y la revelación de Él,
2: and we inquire the revelation of Him,
1: es muy difícil que nosotros fracasemos en lo que vamos a hacer.
2: It's very difficult for us to be defeated in what we're going to do.
1: Y Pablo le dice a la iglesia,
2: and Paul tells the church,
1: estoy orando para que Dios les dé a ustedes, les active a ustedes un espíritu de revelación y de sabiduría.
2: I'm crying out so God can reveal to you, excuse me, pour out a spirit of revelation and of wisdom.
1: Un cristiano o una iglesia,
2: a Christian or a church,
1: que ignora,
2: that ignores,
1: que tiene un Dios grande y con un poder ilimitado,
2: that ignores that they have a powerful God and a God who has unlimited power,
1: jamás va a disfrutar de su poder en su vida,
2: will never enjoy the power that God has in their own life.
1: Todos sabemos que vivimos en un mundo limitado.
2: We know that we all live in a limited world.
1: Yo dije vivimos en un mundo limitado,
2: in a world of limits.
1: Hay gente que tiene limitado el tiempo.
2: There's people that have limited time.
1: Y toda la vida decimos no tenemos tiempo.
2: And they always say I never have time.
1: No que tenemos, no es eso.
2: It's not that.
1: Que no sabemos administrar el tiempo, que es otra cosa.
2: The point is that we don't know how to administer the time that we do have.
1: Vivimos en un mundo donde hay recursos limitados.
2: We live in a world that the resources are limited.
1: Todo lo natural.
2: Everything that is natural.
1: Dios lo diseñó intencionalmente limitado para el hombre.
2: God designed it intentionally limited for mankind.
1: Para que entendamos que Él es el único que tiene el poder ilimitado de hacer cosas que el hombre no puede hacer.
2: For us to understand that He's the only one who has unlimited power to do the things that we cannot do.
1: Si usted tiene que ser, si usted es hijo o hija de Dios,
2: you have to be, if you're a child of God,
1: tiene que ser y tener una fe,
2: you have to be and have a faith,
1: que no la limita su pensamiento,
2: that is not limited by your thoughts,
1: que no está limitada por lo que ve ni lo que siente,
2: that is not limited by the things that you see or feel.
1: Tenemos que caminar y vivir con una fe,
2: we have to walk and live with a faith,
1: que va creciendo,
2: that continues to grow,
1: que va creciendo,
2: that continues to grow,
1: en la ilimitación de Dios,
2: in the unlimitedness, limitless of God,
1: para que veamos aquello que es imposible para nosotros sea posible con el poder de Dios.
2: So we can see what is impossible for us become possible with the power of God.
1: Tenemos que tener una fe.
2: We have to have a faith.
1: En creer que tenemos un Dios de poder y un Dios de ilimitado poder.
2: That we have to have faith, that we have to have faith that we have a God that has power and a God and a power that is unlimited.
1: Mi Dios ya no está colgado en una cruz.
2: My God is no longer on a cross.
1: Yo no sé el suyo.
2: I don't know about yours.
1: Pero mi Dios no está colgado en una cruz.
2: But my God is not on a cross.
1: Mi Dios es infinito.
2: He's infinite.
1: El Dios de la Biblia.
2: The God of the Bible.
1: No el mío.
2: Not mine.
1: Lo hice mío.
2: I made him mine.
1: Porque esta palabra es para mí.
2: Because this word is for me.
1: Entonces mi Dios es infinito.
2: So my God is infinite.
1: Pero mi Dios es todopoderoso.
2: But my God is almighty.
1: Él es omnisciente.
2: He's omnipresent.
1: Él es omnipotente.
2: He is all doing.
1: Él es omnipotente.
2: He can do all things.
1: Él es omnipresente.
2: He's in every place.
1: Por lo cual tienes que entender que Dios no tiene límites para ti.
2: And this is why you have to understand that God has no limits for you.
1: Pero hoy en día a través de las redes vemos a muchas gentes minimizando el poder de Dios.
2: But nowadays through social media we see people minimizing God's power.
1: Ya no creen en milagros creativos.
2: They no longer believe in creative miracles.
1: Ya no creen que Dios puede liberarnos.
2: They no longer believe that God can liberate us.
1: Ya no creen en muchas cosas que están escritas en la palabra.
2: They no longer believe in many things that are written in the word.
1: Ruego a Dios que usted no sea uno de esos cristianos que cuyos pensamientos le está limitando de disfrutar de las grandezas de Dios.
2: I cry out to God that you not be one of those Christians that is limiting God's power because of your thoughts.
1: La palabra de Dios.
2: The word of God.
1: Diga la palabra de Dios.
2: Say the word of God.
1: Ahora diga otra vez la palabra de Dios.
2: Say again, the word of God.
1: Está llena
2: is full
1: de manifestaciones
2: of manifestations
1: del poder de Dios
2: of the power of God
1: y la gracia
2: and his grace
1: para mi vida.
2: For my life.
1: Es la palabra de Dios.
2: It's the word of God.
1: Ningún hombre tiene el poder de hacer lo que Dios puede hacer en tu vida.
2: No man has the power to do what God can do in your life.
1: Por eso tenemos que vivir preparados y listos.
2: That's why we got to live prepared and ready.
1: Para recibir las bendiciones ilimitadas de Dios.
2: To receive the unlimited blessings of God.
1: Dios no tiene problemas en activar sus bendiciones sobre nosotros.
2: God has no problem activating his blessings upon us.
1: Pero Dios no va a activar sus bendiciones en alguien que tiene una fe estancada, rancia y reciclada.
2: But God is not going to activate his blessings upon somebody whose faith is already old and recycled and no good.
1: Hoy usted se tuvo que haber levantado con una fe nueva.
2: Today you have to wake, you have to have woken up with a new revived faith.
1: Porque la fe de ayer no le sirve para hoy.
2: Because the faith of yesterday is no good for today.
1: Y yo hoy tengo que prepararme en el presente y decir, el nivel de mi fe de hoy es mayor que el de ayer.
2: And today I got to stand in the presence and say my faith today is greater than the one yesterday.
1: Cuando usted confiesa eso,
2: when you confess that,
1: el infierno tiembla.
2: Hell shakes.
1: Los demonios huyen.
2: The demons flee.
1: Porque
2: flee.
1: Encontró a alguien,
2: because they found someone
1: que cree y tiene,
2: that believe and they have,
1: un Dios que tiene el poder para hacer todo,
2: a God that has the power to do it all.
1: La palabra de Dios,
2: the word of God,
1: es la única que te va a llevar a los niveles ilimitados de fe.
2: It's the only one that's going to take you to those unlimited levels of faith.
1: Pero no seamos como Israel.
2: But let's not be like Israel.
1: La Biblia dice,
2: the Bible says,
1: que Israel no se acordó del poder de Dios.
2: That Israel did not remember God's power.
1: Hay muchos cristianos hoy en día que no se acuerdan de cómo Dios llegó a sus vidas con poder.
2: There's a lot of Christian folks today that have forgotten how God's power got to their lives from the beginning.
1: Y la Biblia dice que Israel tentó a Dios.
2: And the Bible says that Israel tempted God.
1: Tentó a Dios.
2: They tempted God.
1: Y lo enojaron.
2: And they got him angry.
1: Cuando tentamos a Dios con nuestra incredulidad,
2: when we tempt God with unfaithfulness,
1: él se enoja.
2: He becomes angry.
1: Y él para su poder ilimitado en nosotros.
2: And he stops his unlimited power in us.
1: Pero no tiene que ver el diablo.
2: But the devil has nothing to do there.
1: Nosotros provocamos.
2: It's us who provoke.
1: Que el poder de Dios
2: provoke the God's power.
1: No siga siendo manifestado en nuestra vida.
2: For God's power not to continue to manifest in our lives.
1: Yo le voy a aconsejar.
2: I'm going to give you some advice.
1: Que nunca se olvide.
2: That never forget.
1: Cómo Dios ha obrado en su vida.
2: How God has worked in your life.
1: Nunca te vayas a olvidar cómo Dios ha obrado en tu vida.
2: Don't ever forget how God has worked in your life.
1: Porque tú no eres el mismo de ayer, ni de antier, ni del pasado.
2: Because you are no longer the same from yesterday, the day before, or the past.
1: Just the power of God.
2: Solo el poder de Dios.
1: Had the capacity.
2: Tiene la capacidad.
1: To transform our lives.
2: Para transformar nuestras vidas.
1: Just the power of life.
2: Solo
1: of God.
2: Solo el poder de Dios.
1: Is going to continue.
2: Es el que va a continuar.
1: Transforming our lives,
2: transformando nuestras vidas,
1: to take it,
2: para llevarla,
1: to His image,
2: para llevarla a su imagen,
1: a His greatness,
2: a su grandeza.
1: Solo el poder de Dios.
2: Only the power of God.
1: Y aquí la importancia.
2: And here the important point
1: de que
2: is,
1: usted entienda que usted no vino a perder el tiempo.
2: For you to understand that you didn't come to lose time today.
1: Usted vino a inquirir.
2: But you came to inquire.
1: Okay, a inquirir.
2: I said to inquire.
1: El poder de la palabra de Dios.
2: The power of God's word.
1: De aquí la importancia.
2: Here, the important point
1: de que tenemos que entender,
2: for us to understand,
1: que la fe en Cristo,
2: that faith in Christ,
1: es la única llave,
2: is the only key,
1: que yo necesito,
2: that I need,
1: que usted necesita,
2: that you need,
1: para activar,
2: to activate,
1: el poder ilimitado, the, sobre lo imposible,
2: the unlimited power in those things that seem impossible.
1: El Señor hablaba,
2: the Lord was speaking,
1: y dijo,
2: and he said,
1: estoy poniendo una llave,
2: I am placing a key,
1: pero una llave con una fe ilimitada.
2: But a key for an unlimited faith.
1: Para que vayan,
2: so you can go,
1: y abran todo lo imposible.
2: And open all those things that are,
1: y yo pude ver en el Espíritu.
2: And I could see in the Spirit.
1: Que cosas que tú no pudiste abrir.
2: Things that you couldn't open.
1: Si hoy tomas la llave porque todavía anda ahí la llave.
2: If you take the key because the key is still flying around.
1: Sal de aquí creyendo.
2: Leave this place believing.
1: De que cuando tú llegues con la llave de la fe ilimitada a esa puerta.
2: That when you take that unlimited power, that key of faith,
1: antes de que tú la pongas en el llavín,
2: that even before you place it in the keyhole,
1: esa puerta se va a abrir.
2: That door is going to open.
1: Esa puerta se va a abrir.
2: That door is going to open.
1: Lo imposible,
2: and what is impossible,
1: responde,
2: will respond,
1: a alguien que tiene una llave con una fe ilimitada,
2: will respond to someone who has a key with unlimited faith.
1: Culturalmente, usted y yo y usted y todos juntos fuimos limitados desde nuestra infancia.
2: In our culture, you have, I have, we all have been limited from our childhood.
1: Limitados por la tierra y por la parentela.
2: Limited by our household and by our own land.
1: Pero Dios,
2: but God,
1: es un Dios de poder ilimitado.
2: Is a God of unlimited power.
1: Alguien tiene que hablar si decirse, mi Dios tiene un poder que no tiene límites.
2: Somebody has to speak to themselves and say, my God has no limit.
1: Hay una escena donde había un padre que llevó a un joven endemoniado a los discípulos.
2: There was a scene where a father took his young son who was demon possessed to the disciples.
1: Los discípulos.
2: The disciples.
1: Los discípulos andaban con Cristo.
2: The disciples would walk with Christ.
1: Dormían con él.
2: They would sleep with
1: comían
2: him.
1: Comían con él.
2: They ate with him.
1: Pero tenían una fe estancada.
2: But they had a faith that was held back.
1: Porque como lo miraban al maestro,
2: because since they saw the teacher,
1: ellos no activaron la fe que el maestro les estaba impartiendo.
2: They didn't activate the faith that the teacher was imparting to
1: entonces,
2: them.
1: Entonces el papá del muchacho le dice, Jesús.
2: So the father of the child said, Jesus.
1: Yo traje a mi hijo a estos hombres porque creí que ellos tenían una fe ilimitada.
2: Jesus, I brought my son to these men because I thought they had unlimited faith.
1: Y el espíritu maligno no sale de él, no puede ni hablar.
2: And this evil spirit doesn't come out of him. He can't even speak.
1: Y dice que el Señor le dijo al Padre.
2: And it says that the Lord told the Father.
1: Y el Señor te dice hoy.
2: And the Lord tells you today.
1: Si puedes creer.
2: If you can believe.
1: Al que cree.
2: To the one who believes.
1: Todo.
2: All.
1: Le es posible.
2: Things are possible.
1: ¿A quién?
2: To who?
1: ¿A quién?
2: To who?
1: ¿Cuánto le es posible? ¿Cuánto?
2: Everything. Everything is possible.
1: Everything is possible.
2: Todo es posible.
1: You just have to believe.
2: Solo tienes que creer.
1: But that's not a believing of your mind or you believing of your feelings.
2: Pero no es un creer en tu mente o tus sentimientos.
1: It's a believing in the spirit.
2: Es creer en el espíritu.
1: We have to believe.
2: Que tenemos que creer.
1: That God is greater than any man.
2: Que Dios es más grande que cualquier hombre.
1: That his kingdom is better than any government.
2: Que su reino es mayor que cualquier gobernante o gobierno.
1: Que su justicia.
2: That his justice.
1: Es mayor que cualquier justicia del hombre.
2: Is greater than any justice of man.
1: Al que cree.
2: To who believes.
1: Ahora, ¿cómo voy a creer?
2: But in other words, how am I going to believe?
1: Porque si yo le pregunto a usted cuántos creen en Dios.
2: Because if I ask everybody who believes in God.
1: Todos van a decir.
2: Everybody's going to say I.
1: Pero es que hasta Satanás cree en Dios.
2: But even Satan believes in God.
1: Ahora, el creer es una cosa.
2: Believe is one thing.
1: Pero el creer con una fe ilimitada es otra cosa.
2: But to believe with unlimited faith is a whole other thing.
1: Por eso el Señor le dijo.
2: That's why the Lord told him.
1: Le dijo al hombre.
2: He told the man.
1: Si crees.
2: If you believe.
1: Si crees.
2: If you believe.
1: Dígale que está a su lado. Si crees.
2: Tell the person next to you. If you believe.
1: Al salir de este lugar.
2: If you believe when you leave this place.
1: El poder de Dios.
2: The power of God.
1: Se manifestará.
2: Will manifest.
1: Sobre tu imposibilidad.
2: Upon your impossible.
1: Amén. Entonces vemos a este hombre.
2: We see this man.
1: Que trajo a su hijo a Jesús. Y Jesús al ver que este hombre que él tenía que manifestar su poder.
2: Jesus, this man that brought his son to Jesus and Jesus had to manifest his power.
1: Lo liberó.
2: He liberated
1: del espíritu que lo atormentaba.
2: Of the spirit that was tormenting him.
1: Dios en estos tiempos.
2: God in these times.
1: Está activando su poder sobre aquellos que se determinan a vivir con una fe ilimitada.
2: Is activating his power in those that decide to live with unlimited faith.
1: Todos cuando venimos a la iglesia tenemos fe.
2: All of us, when we come to church, we have faith.
1: El problema es que muchos dejan la fe aquí en la iglesia y salen sin ella.
2: The problem is that many leave their faith in church and go out without it.
1: Y se les atravesó el gato negro allá y le tuvieron miedo al gato negro.
2: And all of a sudden, a black cat passed in front of them and they got scared.
1: La fe tiene que ir dentro de ti.
2: Your faith has to be carried inside of you.
1: Hace tiempo yo le dije al Señor, Señor, dame más fe.
2: Long time ago, I told the Lord, give me more faith.
1: Y él me dijo, ¿cómo te voy a dar algo que ya te di?
2: And he said, how am I going to give you what I already gave you?
1: Porque la fe está en ti.
2: Because the faith is already
1: yo dije,
2: in
1: la fe está en ti.
2: I said, the faith is already
1: no
2: in you.
1: No ore por fe.
2: Don't pray for
1: active
2: faith.
1: Active lo que tiene adentro.
2: But activate what you have inside.
1: Póngase manos acá.
2: Place your hands here.
1: Póngase aceite acá.
2: Put some oil up
1: háblese
2: here.
1: A tu pensamiento.
2: Speak to your thoughts.
1: Háblele a sus sentimientos.
2: Speak to your feelings.
1: Y active la fe.
2: And activate the faith
1: que ya Dios le dio.
2: That God has already
1: no
2: given
1: le pida
2: you.
1: A Dios lo que ya le dio.
2: Don't ask God what he already gave you.
1: No le pida a Dios paz porque él ya se la dio.
2: Don't ask God for peace because he already gave
1: yo
2: it to
1: le
2: you.
1: Doy paz, dijo el
2: I give peace, says
1: pero
2: Jesus.
1: No se la doy como se la da el mundo.
2: But I don't give it like the world does.
1: Porque la paz de Dios sobrepasa todo entendimiento humano.
2: Because the peace of God surpasses every thought of human men.
1: ¿Qué quiere decir eso, pastor?
2: Of humankind. What does
1: que
2: that
1: en medio
2: mean?
1: De tu tormenta,
2: that in the middle of your storm,
1: tú puedes tener paz.
2: You can have peace.
1: En medio de tu situación,
2: in the middle of your situation,
1: usted puede tener paz.
2: You can have faith.
1: Y la paz de Dios,
2: and the peace of God,
1: va a sobrepasar.
2: Well,
1: todo lo que tu mente estaba maquinando.
2: Everything that your mind has been making up.
1: Y ahí está el poder de Dios actuando en nosotros.
2: And there you can see God's power working in us.
1: El poder ilimitado de la fe.
2: The unlimited power of faith.
1: Lo vamos a necesitar más que nunca.
2: We're going to need it more than ever.
1: Pregúnteme para qué.
2: Ask me why.
1: Pregúnteme.
2: Ask me why.
1: Pregúnteme.
2: Ask me why.
1: Para enfrentar los desafíos que vienen por delante.
2: So we can confront those obstacles that are coming ahead.
1: You know that you know that you know.
2: Tú sabes que lo sabes que lo sabes.
1: That things are going to get worse.
2: Que las cosas se van a poner peor.
1: ¿Cómo quisiera decirte que se van a mejorar?
2: Oh, how I wish I'm going to tell you that they're going to get better.
1: Pero no puedo hablar algo que ya está escrito.
2: But I can't speak something that is not written.
1: Todos tenemos que entender que estamos viviendo los últimos tiempos.
2: We must all understand that we're living the last day.
1: Y tenemos que vivir los últimos tiempos con confianza y esperanza en Cristo Jesús.
2: And we have to live the last days with confidence and trust in Jesus Christ.
1: Por eso tenemos que entender.
2: That's why we must understand.
1: Que la fe.
2: That faith.
1: Es un tesoro espiritual.
2: Is a spiritual treasure.
1: Es un regalo espiritual.
2: It's a spiritual gift.
1: Que no tiene valor.
2: That doesn't have value.
1: La fe tuya.
2: Your faith.
1: Se va a incrementar.
2: Will increase.
1: de la manera como tú creas a esta palabra.
2: According to how you believe this word.
1: Esta palabra va a empoderar la fe que tú tienes.
2: This word will empower the faith that you have.
1: No hay nadie que pueda darle. Yo no puedo ir a comprar la fe a la farmacia.
2: I cannot go buy faith at the pharmacy.
1: Yo no puedo ir a comprar la fe a Bloomingdale's.
2: I cannot buy faith in Bloomingdale.
1: Yo no puedo ir a comprar la fe a una botánica.
2: I cannot buy faith in a botánica.
1: Listen.
2: Escucha.
1: La iglesia no es para comprar fe.
2: The church is not to buy faith.
1: La iglesia es para activar la fe que ya Dios nos ha dado.
2: The church is to activate the faith that God has already given us.
1: La Biblia dice.
2: The Bible says.
1: Que a todos.
2: That to all.
1: ¿A cuántos?
2: To who?
1: Dios nos dio.
2: To all God has given us.
1: Una medida de fe.
2: A measure of faith.
1: En cada uno de ustedes hay una medida de fe.
2: In each one of you there's a measure of faith.
1: Ahora, cada quien es responsable.
2: In other words, everybody's responsible.
1: Que esa fe aumente.
2: For that faith to be increased.
1: Para que la fe aumente no necesitas un profeta que venga a ponerte manos.
2: For faith to increase, you don't need a prophet to come and place his hands on you.
1: Sea profeta de su propia vida.
2: Be the prophet of your own life.
1: Profetices esta palabra.
2: Prophesy this word among you.
1: Yo de cuando en cuando.
2: From time to time.
1: Me pongo al espejo.
2: I get in front of the mirror.
1: Y le profetizo al que está en el espejo.
2: And I prophesy to the one in
1: the
2: mirror.
1: Le profetizo esto.
2: I prophesy this.
1: Aunque en ese momento esté pasando una situación terrible.
2: Even if in that moment I'm going through terrible time.
1: Pero yo le profetizo la palabra de Dios.
2: But I prophesy the word of God.
1: La fe es un don invaluable.
2: Faith is a gift that is invaluable.
1: Es lo único que te va a ayudar a crecer espiritualmente.
2: It's the only thing that's going to help you to grow spiritually.
1: Pero no solamente a crecer.
2: But not only grow.
1: Sino a vivir con confianza.
2: But to also live with confidence.
1: En el amor de Dios.
2: To live with confidence.
1: Yo dije vivir en confianza.
2: To live in confidence in the love of God.
1: Yo dije vivir en confianza.
2: I said to live in confidence.
1: En el poder del amor de Dios.
2: In the power of God's love.
1: Y para poder ver las promesas de él.
2: And to be able to see his promises.
1: Como hijos de Dios estamos llamados a vivir con dignidad.
2: As children of God, we are called to live with dignity.
1: Recordando que nuestro triunfo no depende de lo que hacemos ni de la aceptación de la gente.
2: For us to remember that our triumph. It's not based on what people say or what we do.
1: Que nuestros triunfos o fracasos no dependen de nosotros.
2: That our victories don't depend on ourselves.
1: Sino que dependen.
2: But they depend.
1: De la fe que tengamos nosotros.
2: On the faith that we have.
1: Usted va a llegar tan alto como su fe sea ilimitada.
2: You will go as high as your faith is unlimited.
1: Pero va a seguir tan amargado como su fe sea estancada.
2: But you will continue to be bitter if your faith is stuck.
1: Hello. Are you here? Te escuché. Termine, pastor.
2: I heard you, pastor. Hurry up and finish.
1: Diga conmigo el don de la fe.
2: Say the gift of faith.
1: Ilimitada.
2: Unlimited faith.
1: Me va a ayudar.
2: Will help me.
1: A crecer espiritualmente.
2: To grow spiritually.
1: Y a vivir con confianza.
2: And to live with confidence.
1: En el amor de Dios.
2: In the love of God.
1: Y disfrutar.
2: And to enjoy.
1: De sus promesas.
2: Of his promises.
1: Dignamente.
2: With dignity.
1: Dignamente.
2: With dignity.
1: Entonces vuelvo a la escena del muchacho.
2: So I go back to the scene of the young child.
1: Entonces los discípulos le preguntaron, ¿por qué no pudimos liberar a este endemoniado?
2: And the disciples asked, why couldn't I take out the demon out of this child?
1: Y el Señor les dijo, yo voy a parafrasear.
2: And I'm going to paraphrase, and the Lord said,
1: porque se quedaron estancados en el mismo nivel de fe.
2: Because you got stuck in the same level of faith.
1: No fue Jesús el que dijo.
2: It wasn't Jesus who said.
1: Que cosas mayores que él hizo íbamos a hacer nosotros.
2: That greater things that he did we would do.
1: Hello. Usted fue predestinado a hacer cosas mayores que hizo Jesús.
2: You were predestined to do greater things than Jesus did.
1: Jesús le dio vista al ciego.
2: Jesus gave sight to the blind.
1: Jesús hizo que el paralítico se levantara.
2: Jesus caused the paralytic to get up.
1: Entonces, ¿por qué dijo Jesús eso?
2: So why did Jesus say that?
1: Porque él se fue, pero él dijo que nos dejaba al poderoso Espíritu Santo.
2: Because he left, but he told us and reminded us that he left the powerful Holy Spirit with us.
1: Y le dijeron, no lo pudieron echar fuera porque el nivel de fe de ustedes quedó estancado.
2: And he told them, you weren't able to cast out that demon because your faith is stuck.
1: Se les olvidó la lección que les he dado a todos los cristianos.
2: You have forgotten the lecture that I give all Christians.
1: Que si tienen fe,
2: that if they want faith,
1: como un grano de mostaza,
2: like if they have faith like the grain of like the size of a mustard seed.
1: O sea, que Dios no te dice, tenés que esperar que tengas un montón.
2: In other words, God is not asking you to have a great faith.
1: Porque lo pequeño que vemos nosotros,
2: because what's little that we see,
1: Dios lo quiere engrandecer en nosotros.
2: It's what God wants to make great in
1: us. Si tuvieras
2: us.
1: Fe como un grano de mostaza,
2: he said, if you have faith like a mustard seed,
1: diréis,
2: you will say,
1: la fe habla.
2: Faith speaks. speaks.
1: Hello, la fe habla.
2: Faith speaks.
1: Muchos de ustedes tienen que ir a hablar esa situación.
2: Many of you have to go and speak to that situation.
1: Y decirle, no me vas a parar más.
2: And tell it, you will not detain me no longer.
1: No me vas a intimidar más.
2: You will no longer intimidate me.
1: Porque yo voy a ir hasta donde Dios dice que voy a ir.
2: Because I'm going to go all the way to where God has said I'm going to go.
1: Por eso le dijo un grano de mostaza.
2: That's why he said a mustard seed.
1: Van a decir esa situación.
2: You will tell that situation.
1: Muévanse porque tengo que pasar.
2: Move because I got to pass.
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2: ¿Qué tal mis amigos? Lunes 31 de agosto, fútbol. España, la Liga, tercera jornada, 1:30 del mediodía. Osasuna, anfitrión de Getafe, 3:30 en la tarde. Barcelona jugará como local frente al visitante Rayo Vallecano. Italia, Serie A, ronda número 2, 12:30 del mediodía. Roma visita Lecce, 2:45 de la tarde. Atalanta como local ante Bologna. Colombia, primera A, octava fecha, torneo clausura, 7 de la noche. Deportivo Pasto recibe a Deportivo Pereira, 9:05. Cúcuta Deportivo visita Deportes Tolima. Béisbol de las Grandes Ligas, solo un lanzador hispano y es de Puerto Rico. 9:38 de la noche, los Yankees de Nueva York visitan en Anaheim a Los Ángeles. Por los Yankees, el novato de 23 años de edad puertorriqueño Elmer Rodríguez, 0 ganado, 2 perdidos, sin decisión en su última salida contra Houston, buscando su primer triunfo en el béisbol de las Grandes Ligas. Los demás partidos, hoy honramos una superestrella en el Jardín Central, ex miembro de los Rojos de Cincinnati, la gran maquinaria roja de la década de los años 70, el dominicano Cesarín Jerónimo, quien en la actualidad tiene 78 años de edad. 6:05 de la tarde, San Francisco visita Atlanta, 2:40, Cincinnati recibe a San Diego, los Mets de Nueva York juegan en Tampa Interligas, 6:45, Miami Marlins visitan a Washington, Boston recibe a Seattle, 7:40, Detroit juega en Minnesota, Milwaukee lo hace en Chicago, 8:05 Atléticos visitan a Texas, 8:10 Houston recibe a los Medias Blancas de Chicago, 8:40 un Interligas, Baltimore en Colorado, el último a las 9:40 de la noche, los Phillies de Filadelfia visitan al equipo de Arizona.
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2: Y bien mis amigos, no hay tiempo para más. Mi nombre es Tony Castellanos. Hasta la próxima, si Dios quiere, y yo sé que Él va a querer. Que Dios le bendiga y les cuide siempre.
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2: El título de lo que quiero compartir hoy es un pequeño ajuste que hace un gran cambio en su vida. Y les voy a hablar de una cosita, chiquita, pequeñita que pueden hacer. Quizás tenga que hacerla cada día, pero una cosita chiquita que puede hacer podrá literalmente cambiar su vida completamente hoy. ¿Cuántos de ustedes quieren saber lo que es? Bueno, actitud. Pues ya lo veo que lo sintieron. Vea, la actitud es lo que pensamos expuesto a otros. Es algo que está en nosotros, pero todos lo ven. Y se ve en expresiones faciales. Y se nota en el lenguaje corporal. Y no tiene que abrir su boca y todos saben que está enojado. ¿O qué tal está? Impaciencia. No te puedes mover más rápido de lo que te mueves ahora. Es la postura que decidimos tomar hacia la vida. La postura que decidimos tomar. La forma que decidimos ver nuestras circunstancias y nuestras situaciones. Eso afecta cómo nos sentimos, cómo nos comportamos y, en última instancia, la calidad de nuestra vida. La actitud es suya. Y nadie puede forzarle a tener una mala actitud si usted no quiere. Lo voy a decir de nuevo, su actitud es suya. No le pertenece a nadie más. Y nadie puede hacerle tener mala actitud si usted no quiere tener mala actitud. Nadie. Amén. ¿Cuántos de ustedes en realidad creen eso? Vea, quizás no pensamos de ello así, pensamos, bueno, ¿verdad? Es que soy así porque tengo todos estos problemas. Pero ser así no resuelve sus problemas y no cambia sus problemas. Lo que sí hace es que sea miserable y probablemente la gente que le rodea también. Nadie disfruta estar cerca de alguien por mucho tiempo que tenga mala actitud. Un nuevo empleado fue a trabajar a una compañía y le preguntó a su supervisor, ¿usted cree que voy a disfrutar trabajar aquí? Y él dijo, bueno, ¿qué tal estuvo el último lugar? Y él dijo, oh, no me gustó para nada. No me gustó el jefe, ni los que trabajaban conmigo. Odio ese trabajo, ni siquiera me trataron bien. No me gustó para nada. Y él dijo, bueno, pues probablemente se sentirá igual aquí. Unos días después, otro empleado nuevo empezó y dijo lo mismo a su supervisor, ¿usted cree que me va a gustar trabajar aquí? Y él dijo, bueno, ¿qué tal le gustó su último empleo? Y dijo, oh, un lugar maravilloso, me encantó, amaba a la gente, amaba mi trabajo, me dio tanta pena cuando cerraron el negocio. Y él dijo, ¿sabe qué? Le va a encantar aquí también. Y vea, realmente no era el trabajo, era la persona. ¿Y sabe qué? Alguien quien tenga una mala actitud, es que va a hallar algo malo con todo en todo lugar que vayan, y no importa cuán bueno sea, encontrarán algo malo con ello. Y alguien que tiene una buena actitud, es realmente difícil hacerles infelices. Amén. ¿Verdad? No me miren así como si no necesitaran esto, porque bueno, otra pequeña historia. Dos gemelos, uno positivo, otro muy negativo. Digo, mire, muy negativo y muy positivo, es que eran dos polos opuestos en el espectro. Y el cumpleaños se acercaba y la mamá estaba realmente preocupada por ellos y quería hablar con el doctor de la situación. ¿Habrá alguna razón por la que son tan diferentes? ¿Hay algo que yo pueda hacer? Y pues el doctor dijo, bueno, hagamos un experimento. Y dijo, dele al niño que es muy negativo el más grande regalo que usted pueda pensar darle a él. Y dele al niño que es muy positivo una de las peores cosas que usted pueda imaginar, algo que de ninguna forma le haga feliz. Y en el cumpleaños, el muy negativo recibió, digo, la más reciente y mejor, increíble bicicleta. Mire, era pues fenomenal. Y él la miró y así dijo, bueno, probablemente me rompa la pierna. Y el muy positivo, el niño, recibió una caja de estiércol. Y él miró esa caja por un minuto y pensó, y después de unos minutos dijo, bueno, pues ya sé. ¿Dónde está? ¿Dónde está? Y dijeron, ¿dónde está qué? Él dijo, no me pueden engañar, ¿dónde hay tanto estiércol? Tiene que haber un caballo por aquí. Ahora, hay personas que llegan al planeta Tierra con una mejor actitud que otros. Y yo tuve que trabajar en eso. Yo me crié en una muy negativa situación y en lo natural mi temperamento se inclina más a ser más profunda y tratar de arreglar todo lo malo y ver lo que está mal. Y yo quiero decirle que cualquiera puede trabajar con el Espíritu Santo para formar el hábito de tener una buena actitud si realmente quiere. Algunos tendrán que trabajar un poquito más que otros, pero todos somos así en alguna área. Cada uno de nosotros tiene que trabajar en algunas cosas un poco más que en otras cosas. Y Dios siempre nos ayudará. Su actitud es suya y nadie le forzará a tener una mala actitud si usted no quiere. En Efesios capítulo 4, verso 23, dice, sea constantemente, alguien diga constantemente, renovado en el espíritu de su mente, teniendo una fresca mental y espiritual actitud. Y si tiene muchos problemas, y algunos los tienen, esto será diario su decisión. Si usted tiende a ser un poco más del lado negativo en su forma de pensar, o un poquito más melancólico en su personalidad, entonces tendrá que ser algo diario, una decisión para usted. Pero valdrá la pena al final, pues al tener una agria y mala actitud, eso es absolutamente algo miserable. Ahora, los aviones tienen algo llamado el indicador de actitud, no indicador de altitud, indicador de actitud. Y muestra la posición del avión, las alas del avión en el horizonte. Y el horizonte se representa en lo promedio o normal. Así que si está dando en el blanco en eso, entonces está en lo promedio o posición normal. Cuando el avión está subiendo, se dice que tiene una actitud de morro alto. Y si el avión va de pique, se dice que tiene una actitud de morro bajo. Y cuando nuestra actitud está arriba, tenemos una vida más que promedio. Y cuando está baja, nuestra vida es bajo promedio. Un cambio de altitud del avión, el piloto simplemente hace un pequeño ajuste. Y sabe que me he dado cuenta que mucho en la vida se trata de hacer pequeños ajustes en base regular. Mi vida puede salirse de balance y quizás trabaje demasiado y no descanse lo suficiente y puedo hacer pequeños ajustes y cambiar eso. O quizás estoy empezando a ser una persona perezosa sentada por ahí mucho y tengo que levantarme y trabajar más. Puedo simplemente hacer un pequeño ajuste y hacer que pase. Ahora, mírenme, voy a decir algo importante. Yo pienso que todo lo que digo es importante, pero esto es importante. Otra persona no va a llegar a arreglar nuestros problemas. Gracias a las tres personas que estuvieron de acuerdo. La Biblia nos da respuestas para el qué hacer y el Espíritu Santo nos da la fuerza y la habilidad de hacerlo. Y les digo que algunos de ustedes pueden pensar que tienen los más enormes problemas en el mundo. Y quizás los tenga, pero le cuento algo. Pequeños ajustes pueden a veces hacer una increíble y gran diferencia en su vida. Y yo pienso que muchas veces buscamos enormes, grandes respuestas a los problemas. Y a veces, y yo no sé, quizás se siente súper mal todo el tiempo y necesita tomar más agua. Digo, de veras. Mire, la gente puede sentirse absolutamente mal solo porque están deshidratadas y no lo saben. Así que muchas veces es solo una simple cosa que usted puede hacer. Una simple cosa que puede cambiar. Y si de veras realmente oyéramos al Espíritu Santo, nos mostraría esas simples cositas en nuestra vida. Y les voy a hablar a ustedes. Bueno, antes que nada, déjeme decirle esto. John Maxwell dijo, las circunstancias no le hacen quien usted es. Ellas revelan lo que usted es. Amén. Ellas no le hacen quien usted es, revelan lo que usted es. Y luego dije esto, la miseria es una opción. Usted no tiene que ser miserable si no quiere. Y es algo que me gustaría que apunte en algún lugar y que lo recuerde en la casa. Cada vez que se sienta miserable, diga, yo escojo esto. ¿No les gustó, verdad? Sí, bueno, escríbalo como quiera. Quizás le caiga mejor mañana. Está bien. Y quiero hablarles acerca de una actitud hoy. Le quiero hablar ahora acerca de aprender a vivir con una actitud de celebración. Celebración. No celebramos lo suficiente. Y digo, podemos empezar ya. Es el empezar a celebrar cositas pequeñas. Y algún día tendrá algo grande que celebrar. Usted tiene que celebrar cada cosita pequeña que pueda hallar que celebrar. Y eso volverá al diablo loco. Porque él quiere que nos amarguemos y tengamos una mala actitud y nunca apreciemos nada que Dios o alguien más haga por nosotros, enfocándonos en problemas. Yo personalmente tengo muchas cosas que yo puedo celebrar ahora mismo. He estado casada con el mismo hombre por 50 años. 50, no 15, 50 años. Y no solo he estado casada 50 años, he estado casada con el mismo hombre por 50 años. Y yo aún lo amo. Amén. Y es muy obvio mencionar que no todos esos 50 años fueron fáciles. Que sí hubo muchas cosas que sucedieron, quizás oportunidades por el camino perdidas. Y muchas cosas grandiosas, muchas cosas desafiantes. Pero ¿sabe qué? Es maravilloso cuando uno llega al punto donde puede decir, lo logré. Y no desistí, yo no me rendí. Estamos celebrando 50 años de estar casados. Tenemos 4 hijos grandes que ya están sirviendo a Dios. Todos aquí hoy, todos sirviendo a Dios. Y tenemos 11 nietos y todos aman a Jesús. 10 de los 11 están aquí hoy. Y quisieron. Yo no les pagué por venir. Yo no les hice venir. Uno de ellos llegó de California. Están aquí porque aman a Jesús. Y aman a su abuela. Amén. Yo llevo enseñando la palabra por 42 años. Vale la pena celebrarlo. En los pasados 3 años me han hecho 2 reemplazos de cadera y una cirugía de espalda y aún camino y celebro. Soy autora de 116 libros. 116. Y sigo escribiendo. He hecho 67 viajes de misiones fuera del país al campo misionero. Pero usted sabe, la más importante cosa es cómo Dios ha cambiado mi vida. Oh, Dios mío, cuando pienso en cómo Él me ha cambiado. Y sí, a mí me falta mucho camino. Pero ¿sabe qué? No estoy pensando en eso en este día. No estoy pensando en cuán lejos tengo que ir. Y no quiero que piense cuán lejos tiene que ir. Yo no quiero que piense en lo que está mal con usted. Y no quiero que piense acerca de sus debilidades y todas sus fallas. Yo quiero encontrar algo que Dios haya hecho en usted. Algo que Él ha cambiado en usted. Y yo quiero que lo celebre y se enfoque en eso. Y Y quiero que me escuchen a mí y les voy a decir por qué. Esto no se trata de, ay, aplaudamos, juntémonos y hagamos una gran fiesta y a ver qué tanto podemos gritar. Hay un propósito en esto y le digo, y realmente creo que Dios me está mostrando esto. Hay poder en celebrar. Es poderoso cuando celebramos. El gozo del Señor es nuestra fuerza. El diablo no quiere sus cosas, él quiere su gozo. Si él puede quitarnos el gozo, entonces nos tendrá donde él quiere. No en balde Jesús dijo, en el mundo sí habrá tribulación. Sí habrá problemas, sí habrá congoja. Y su respuesta a todo el asunto fue ánimo. A mí me gusta juntar a Juan 16:33 con Juan 14:27, donde Jesús dijo, mi paz yo dejo con ustedes. Y si le quiere pegar al enemigo un ojo negro, cálmese y alégrese y será un ganador en la vida. Amén. Y sabe, sí toma mucho tiempo llegar aquí y me imagino que soy lo suficientemente mayor para entenderlo, pero muchas veces a la semana yo digo, yo no me voy a molestar por eso. Es que no lo voy a hacer. ¿Sabe por qué? Uno finalmente se da cuenta que no cambia nada. Eso no cambia nada para uno estar triste todo el día. No cambia nada en uno el estar enojado. Eso no cambia nada para uno amargarse todo el día y tener una mala actitud. Le cambia a usted. Pero no cambia sus circunstancias. Pero sí puedo decirle algo, hay poder en el gozo. Y hay poder en ser agradecido cuando está herido. Hay poder en celebrar pequeñitas victorias en su vida. Oh, yo ya he planificado mi celebración para después que el evento acabe. ¿Y sabe por qué? Estaré cansada. Ustedes me habrán sacado a mí todo lo que tengo que dar y estaré cansada. Ya sé dónde voy a comer y sé qué voy a comer cuando llegue allí. Y los que me conocen no se sorprenderán de eso. Y es el lugar que tiene el mejor pastel de chocolate. Oh, y el más maravilloso gelato. Y sí, es un restaurante que tiene pasta, mucha pasta. Y no comeré espinaca ese día en particular. Voy a ir con algunas de mis personas favoritas. Celebrar se vale, que sea desde una enorme fiesta y comida o sentarse con alguien a quien realmente disfruta. Hágalo con enfoque. Hago esto porque estoy celebrando una victoria que Dios me ha dado y no solo le ayudará, sino que da honra a Dios. ¿Sabe cuál es uno de nuestros problemas más grandes? Que constantemente queremos que Dios haga algo por nosotros y no nos molestamos en celebrar y ser agradecidos por lo que ya ha hecho. Y pienso que me conocen lo suficiente ya como para saber que no me molesto enseñando algo que realmente no crea y que no intente practicar y en que realmente no crea que traiga a su vida cambios. Y este es un muy pequeño ajuste que puede causar un muy grande cambio en nuestras vidas. Pues no sacamos tiempo para celebrar. Hoy día uno oye personas decir, ¿qué vas a hacer para el cumpleaños? Nada, es que solo soy un año mayor, no es la gran cosa. ¿Puedo hacerles una pregunta? Si le hacemos una gigantesca fiesta a un niño de un año. Y nos botamos, todo el mundo es invitado, el niño hasta puede meter la cara en el pastel. Digo, es que, oh, hay que celebrar, tiene un año. Bueno, ¿y qué tal cuando tenga 70 años? ¿No deberías hacer una mayor celebración entonces? Pero para entonces pensamos, yo no necesito hacer eso. Es solo otro año más. Sí, es mayor, un año más, ha sobrevivido otro año. Está aquí aún. Y eso es algo para celebrar. Yo no menosprecio ni un día más. Y ahora lo hago por una semana. Cuando llegué a los 65 yo pensé, vamos a tener una larga celebración. La palabra celebrar significa el marcar un importante evento en su vida. Algo que causó a usted placer. algo que le dio placer. Por eso es que celebramos bodas, aniversarios y cumpleaños y cosas así. Celebrar puede ser tener una enorme fiesta y una cena, sacando tiempo para hacer algo que disfruta, dando especial gracias a Dios por las victorias. Victorias. Una de las formas que podemos celebrar, y usted verá esto claro en la enseñanza hoy al compartir, es en actualidad algo bíblico. Puede celebrar al hacer algo por otra persona. Y muchas veces, especialmente en el Antiguo Testamento, cuando tenían grandes avances, una de las cosas que Dios ordenaba era que compartieran con los pobres. Cuando realmente apreciamos lo que Dios ha hecho en nuestra vida, una de las cosas que deberíamos hacer, y que no siempre queremos, pero deberíamos, es hacer algo bueno para alguien más que no tenga lo que tenemos, que no sabe lo que sabemos. Y de paso, mientras más uno hace por otros, más feliz uno es. Y no digo esto jamás por ser insensible, pero realmente creo que a veces no dejamos nuestros problemas sin prisa a Dios para que pueda obrar en ellos. La Biblia dice, echando su cuidado sobre él, pues él cuidará de usted. Y será muy bueno para usted el decir, yo no voy a pensar acerca de todo lo malo, yo solo voy a encontrar algo bueno y celebrar eso bueno. Amén. Puede hacer eso. Y yo quiero que se emocione aún más por ello. Y sabe, esta es la cosa. Yo no tengo un mensaje que va a eliminar todos sus problemas. Yo no voy a mentirle y decir que lo hago. Yo no tengo un mensaje que yo predique y diga, bueno, vaya a casita y haga esto y nunca tendrá problemas en la vida. Yo no le diré eso, porque yo no pienso que es bíblico y yo no pienso que así pasa. Pero yo sí creo que puedo enseñarle y decirle cosas que están en la Biblia, que han sido probadas en muchas vidas de personas, que le harán una muy poderosa persona y podrá ir a casa y vivir por encima del problema que tenga. Eso no significa que usted no los tendrá, pero ellos no le dominarán. Hay una diferencia en que tenga un problema y que el problema lo tenga usted. Amén. Richard Foster escribió un libro acerca de disciplina, sí. En actualidad le titula La celebración de disciplina. Lo cual realmente, mire, tenemos que entender que la disciplina no es nuestro enemigo, sino amigo. Porque la disciplina nos ayuda a hacer lo que uno dice que quiere ser y nunca será sin ella. Y la disciplina es simplemente hacer lo que sabe que debe hacer cuando no tiene ganas. Amén. ¿Verdad? Y hacerlo una y otra y otra y otra y otra y otra vez. Pero uno de los capítulos que él tiene es la disciplina de la celebración. Disciplinarnos para en actualidad sacar tiempo para celebrar. Estamos muy ocupados para celebrar. Muy ocupados queriendo marcar que hicimos lo próximo en la lista de metas. No tenemos tiempo, no vemos el valor en ello. Y yo espero que Dios me dé la gracia para que ustedes entiendan el valor de sacar tiempo para celebrar pequeñas victorias en su vida. Y es que realmente no tiene que ser que se salga del trabajo una semana y se vaya de vacaciones. Puede ser vivir con una actitud de celebrar. Siempre viendo lo que Dios está haciendo, no solo mirando a lo que no ha hecho.
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2: ¿Qué tal mis amigos? Lunes 31 de agosto, fútbol. Colombia, primera, octava fecha, torneo clausura, 7 de la noche. Deportivo Pasto recibe a Deportivo Pereira, 9 y 5. Cúcuta Deportivo visita Deportes Tolima. Béisbol de las Grandes Ligas, solo un lanzador hispano y es de Puerto Rico. 9 y 38 de la noche, los Yankees de Nueva York visitan en Anaheim a Los Ángeles. Por los Yankees, el novato de 23 años de edad puertorriqueño, Elmer Rodríguez, 0 ganado, 2 perdidos, sin decisión en su última salida contra Houston, buscando su primer triunfo en el béisbol de las Grandes Ligas. Los demás partidos, hoy honramos una superestrella en el Jardín Central, ex miembro de los Rojos de Cincinnati, la gran maquinaria roja de la década de los años 70, el dominicano Cesarín Jerónimo, quien en la actualidad tiene 78 años de edad. 6 y 5 de la tarde, San Francisco visita Atlanta, 2 a las 6 y 40, Cincinnati recibe a San Diego, los Mets de Nueva York juegan en Tampa Interligas, un par a las 6 y 45, Miami Marlins visitan a Washington, Boston recibe a Seattle, dos más a las 7 y 40, Detroit juega en Minnesota, Milwaukee lo hace en Chicago, 8 y 5 Atléticos visitan a Texas, 8 y 10 Houston recibe a los Medias Blancas de Chicago, 8 y 40 un Interligas, Baltimore en Colorado, el último a las 9 y 40 de la noche, los Phillies de Filadelfia visitan al equipo de Arizona.
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2: Y bien, mis amigos, no hay tiempo para más. Mi nombre es Tony Castellanos. Hasta la próxima, si Dios quiere, y yo sé que Él va a querer. Que Dios le bendiga y les cuide siempre.
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Señoras y señores, muy pero muy buenas tardes. Aquí estamos una vez más para hacerte compañía, ¿eh? Qué grato, sinceramente, poder acompañar a muchos en lo que yo denomino, mire, la vuelta a casa, ¿eh? Mucha gente ya terminó su jornada laboral, se enfrentan al tránsito de Miami alrededores y, Dios mío, ¿eh? Que a veces se pone complicado el asunto. Pero mire, mire, aquí estamos, ¿eh? Entre buena música, claro que sí. Algo de información, buenas charlas con amigos profesionales. ¿Alguna que otra frase para enseñarte? No, para que aprendamos juntos, de eso se trata. Te prometo, vamos a ir transitando esta hora y media hasta las 5:30 de la tarde. Aquí me quedo, y te prometo hacer esa compañía. Voy a compartir varias cosas el día de hoy, así que te pido no te despegues del dial, ¿sí? Concentradito, que allí, como te digo, de nuestras batallas ganadas, de nuestras batallas perdidas también, no solamente contamos las lindas, las que nos dan vergüenza, también, ¿sí? Poca vergüenza. Pero bueno, la realidad es que uno puede enseñar con ambas, ¿no? No estoy diciendo que las ganadas no sean buenas, claro que sí, ¿no? Si uno puede decir, mira, en esto tuve victoria, en esto no, en esto fallo, sigo fallando, sigo metiendo la pata, necesito ayuda, ya el pedir, aprender a pedir ayuda, ya es algo de la solución. Así que de eso se trata, mi amigo, mi amiga, mostrarnos tal cual somos y pedirle a nuestro buen Dios que nos siga fortaleciendo, que su fuerza que viene de lo alto nos siga ayudando para poder avanzar en este camino maravilloso que Él nos ha trazado y en lo posible no desviarnos, ¿no? De eso se trata. Señoras y señores, gracias por estar en sintonía. Hasta las 5:30, como te decía, me quedo aquí. En un ratito me meto en la frase del día de hoy. Tengo buenas charlas, por allí te voy a ayudar, con ayuda legal, información legal muy importante. Voy a intentar ayudarte a progresar aquí en el país de una manera muy importante. Mira, estudiando un poquito y cambiando absolutamente tu vida. En un ratito te lo cuento todo. Señoras y señores, mi nombre es Adrián Pontes. Gracias por hacerme un lugar en este maravilloso día que Dios nos está regalando. Bienvenidos, comenzamos de esta manera. Los muchachos de Eclipse Rock, Antídoto, así se llama este tema, que le da el puntapié inicial a este Boomerang PM, aquí en Alma Visión.

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Quise volver a poner esta canción porque creo que está perfecta para leerte lo que quiero que te lleves al corazón. Estamos todavía, ¿no? Como decimos comúnmente, comenzando un nuevo ciclo. Acabamos de cerrar uno, ¿no? Y con fuerza comenzar otro. Pero mira, creo que esta canción va maravillosa, ¿eh? Evan Craft por ahí haciendo esto que es maravilloso. Dios de oportunidades se llama. Pero te leo esto, mira, dice así. Quiero que lo tengas en cuenta, ¿eh? Quiero que lo tengas muy en cuenta. Yo lo voy a tener conmigo mismo, porque a veces no hay nadie más exigente que uno. Nadie es más exigente que uno. Uno se conoce, uno se mira al espejo todas las mañanas. Uno sabe las metidas de pata. Uno sabe las decisiones equivocadas. Uno sabe lo que hizo sabiendo que no lo tenía que hacer, o lo que dijo sabiendo que no lo tenía que decir. O uno conoce incluso sus silencios, aquello que tenía que haber dicho y no lo dije, ¿no? Y son cosas que cuando uno es sincero con uno mismo, estas cosas pesan, duelen, ¿no? Y a veces podemos llegar a caer en el error de juzgarnos tan duramente, ¿sí? A veces podemos caer en este error de perdonar a todo el mundo y con nosotros ser muy duros. Repito, porque nos conocemos. Porque sabemos quiénes somos, sabemos, como dicen por ahí, por dónde rengueamos, ¿no? Y a veces uno no se duerme pensando por qué no hice lo que sabía que tenía que hacer. O no se duerme pensando por qué hice esto, sabía que no lo tenía que hacer. Y si eres como yo, muy exigente contigo mismo, ¿no? Puedes llegar a caer en este bucle de pensamientos que no te deja descansar y uno vuelve sobre sus errores a tratar de analizar, cuando en realidad de los errores no hay mucho que analizar, hay más que otra cosa, hay que aprender de los errores, no quedarte en el análisis, perdonarse uno mismo y tratar de tomar mejores decisiones, tratar de no caer en el mismo error, de no tropezar con la misma piedra. Dice así, dice, escucha, dice: sé paciente contigo, escúchame, escúchame, por favor, mi buen amigo, mi buena amiga, quiero que esto lo practiques, ¿está bien? Sé paciente contigo mismo. No todo se ordena en una semana. No todo se entiende en el primer intento. No todo se sana cuando tú quieres. Hay días donde solo avanzar ya es mucho. Donde levantarte es suficiente. Donde respirar con calma puede llegar a ser todo un logro. No te midas, por favor. No te midas con prisa. No te exijas respuestas inmediatas. No existen. Estás aprendiendo y eso, mi buen amigo, mi buena amiga, toma tiempo. Estás haciendo lo mejor que puedes hacer y eso también merece respeto. Te lo quería recordar, ¿sí? Te lo quería recordar. Ahora que estamos dando los primeros pasos, ¿no? De este nuevo ciclo. Quiero que lo recuerdes. Quiero que te tengas paciencia. Quiero tenerme paciencia. A veces uno se exige demasiado, ¿no? A veces uno se exige tanto que llega a hacer lo que no tiene que hacer. ¿No? ¿Se acuerdan? ¿Se acuerdan el viejo refrán, el comedido sale mal? Bueno, dicen por el sur, por mi país, dice el que le quepa el poncho que se lo ponga. Sé paciente contigo mismo, ¿sí? No puedes hacer todo en el primer mes o en la primera semana del año. No puedes hacer todo lo que quieres hacer en el año, no lo puedes lograr en el primer mes. Más vale. Yo lo sigo recomendando, yo ya lo hice, ¿sí? Una buena parte ya la hice, la parte más gruesa ya la hice. Es
escribe. Escribe tus metas, escribe lo que quieres alcanzar, escribe lo que quieres lograr, escribe si de repente quieres ayudar a alguien. Yo tengo en mis años pasados, ¿sí? Yo tengo escrito algunos de mis logros, no tienen que ver directamente conmigo, tienen que ver, por ejemplo, con mis hijos. Ayudar a mi hijo Alan a tal cosa, ayudar a mi hijo Gastón a tal otra, ayudar a Matías a hacer tal otra. Ayudar a los tres a que cada día estén más cerca de Jesús. Escríbelo, escríbelo. Y estas cosas que a veces tienen que ver con uno, pero todavía es más difícil cuando tienen que ver con otro, ¿sí? Tienes que tener paciencia, tienes que ser paciente contigo mismo, ¿sí? Pero escribe, escribe lo que quieres lograr, porque es maravilloso. Yo estos últimos días de diciembre, cuando estaba ya días de descanso, cuando estábamos ya terminando el año, yo abrí mis metas o propósitos, como le quieras decir, yo pongo metas. Mis metas del año 2025, y me puse a verlas una por una. Muchas, gracias a Dios, las pude tachar porque las logré, las alcancé. Hay otras que no, claro, hay otras que no. Entonces, esas otras, ¿qué hago? No, y trato de pedirle a Dios que nos dé dirección, que me dé dirección. ¿Qué hago, Señor? Las paso para este año, lo intento otra vez, no lo logré. Y quizás algunas, ojo, para ser sincero, algunas las traigo hace años y no me doy por vencido y las vuelvo a pasar. Y algunas de esas las tuve que pasar para este año. Y tengo que recordar esto que te acabo de leer. Tengo que ser paciente conmigo mismo. Tengo que tener... A veces le tenemos misericordia a todo el mundo, menos a nosotros. Y somos durísimos con nosotros. ¿Y sabe qué es lo peor? Bájame la cortina, porque esto es importantísimo. Escúchame, escúchame. ¿Sabes qué es lo peor de no tenerse misericordia a uno mismo? De no tenerse paciencia a uno mismo. Es que uno se habla a uno mismo y el cerebro no diferencia si el que te estás hablando eres tú o es otra persona. Y se lo cree. Tal cual te lo dices, el cerebro lo cree. Como si fuese otro que está hablando. Es increíble, así funciona. No me pregunten por qué, pero así funciona el cerebro. Yo lo que me digo, mi cerebro lo toma como que es una afirmación, ni siquiera que viene de mí, que viene de otro, y lo cree fuertemente. Por eso es tan importante hablarse bien, ser paciente contigo mismo, tranquilo, porque si no lo lograste en el 2025, en el 2026 lo vas a lograr. Es una afirmación correcta, es una afirmación buena. Yo lo digo así y mi cerebro lo toma, lo interpreta como que me lo está diciendo alguien más y lo cree. Y lo cree. Te va a ir muy bien. Mira, escribe, háblate correctamente y sé paciente contigo. No todo se ordena en una semana, no todo se entiende en el primer intento, no todo se sana cuando tú quieres. Hay días donde solo avanzar ya es mucho, donde levantarse es suficiente, donde respirar con calma es todo un logro. No te midas con prisa. No te exijas respuestas inmediatas. Estás aprendiendo y eso toma tiempo. Estás haciendo lo mejor que puedes hacer y eso también, mi querido amigo, mi querida amiga, merece respeto.

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Prometí contarte una historia que es conocida, quizás no la tengas fresquita, pero seguramente es muy posible que la hayas escuchado. Yo, sinceramente, me gusta repasarla de vez en cuando porque habla mucho de la realidad de cómo son las cosas, ¿no? Cómo a veces uno se esfuerza muchísimo por algo, lo alcanza y los reveses de la vida, incluso la gente... Incluso gente que quizás probablemente ayudaste a escalar, a llegar contigo, a alcanzar metas. A veces la gente se da vuelta y termina siendo un gran tropiezo en tu vida. Y ahí viene el dilema, ¿no? ¿Qué hace uno? ¿O me quedo llorando o trato de volver a levantarme después de haber caído, sacudir el polvo, la tierra y volver a empezar a caminar aunque sea, yo digo, ni siquiera cero? A veces hay que empezar de menos 10, ¿no? Hay mucha gente, y esto es muy común cuando la gente dice, no, pero tú estás en Estados Unidos, qué maravilla, qué fácil, no, allá hay mucha oportunidad, los billetes de a 100 crecen en los árboles. ¿No te lo han dicho alguna vez? Yo, probablemente sí, probablemente te lo han dicho. No sabes, ¿no? La gente que no está aquí, que no vive la experiencia, lo que uno tiene que luchar. Bueno, déjame contarte esta historia que es maravillosa y es de alguien que realmente, por más que ya no esté entre nosotros, sigue siendo recordado y de alguna manera, mire, honrado, ¿no? Ahora te vas a dar cuenta por qué digo lo que digo. Dice esta historia, comienza así: yo perdí todo dos o tres veces y ese es el lugar perfecto para comenzar de nuevo, ¿no? Pues nadie quisiera, ¿no?, pasar por eso de llegar a tenerlo todo y perderlo una y otra vez, y esta persona dice que es el mejor lugar. Bueno, te cuento la historia. Dice: una de mis historias es sobre amor y pérdida. Tuve suerte, dice él. Supe pronto en mi vida qué era lo que más deseaba hacer con ella. Gus, su socio, y yo, habla de esta persona, está contando su historia, comenzamos esta empresa en la cochera de mis padres cuando tenía solamente 20 años. Trabajábamos mucho y en 10 años la compañía creció de ser solo nosotros dos en un garage a ser una compañía valorada en 2.000 millones de dólares con más de 4.000 empleados. Estamos hablando de la empresa Apple, ¿sí? Y quien cuenta la historia es su fundador, Steve Jobs. Hacía justo un año que había lanzado nuestra mejor creación, el Macintosh. Un año antes y hacía poco que había cumplido los 30 años. ¿Qué sucedió? Me despidieron. ¿Cómo pueden despedir? ¿Cómo pueden echar a una persona que ha creado la misma empresa de la cual te están echando? Bueno, mientras Apple crecía, contratamos a alguien que yo creía muy capacitado para llevar la compañía junto a mí, y durante el primer año más o menos las cosas fueron bien, pero luego nuestra perspectiva del futuro comenzó a ser distinta y finalmente nos apartamos completamente. Cuando eso pasó, nuestra junta directiva se puso de su parte. Así que a los 30 años estuve fuera y de una forma muy notoria. Lo que había sido el centro de mi vida adulta se había ido y fue devastador. Realmente no supe qué hacer durante algunos meses. Sentía que había dado de lado a la generación anterior de emprendedores, que había soltado el testigo que en ese momento me habían pasado en mi mano, como si fuese una carrera. Me reuní con algunas personas, me reuní con David Packard, quien es el dueño de Hewlett Packard, y también con Bob Noyce, que es el dueño de Intel. E intenté disculparme por haber fastidiado tanto la cosa.
Fue un fracaso muy notorio e incluso pensé en huir de Silicon Valley. Pero algo comenzó a abrirse paso dentro de mí. Aún amaba lo que hacía. El resultado de los acontecimientos en Apple no había cambiado ni un ápice eso. Había sido rechazado, pero aún estaba enamorado de mi trabajo. Así que decidí comenzar de nuevo. No lo vi así en aquel momento, pero resultó ser el que me echaran de Apple lo mejor que jamás pudo haberme pasado en la vida. Había cambiado el peso del éxito por la ligereza de ser de nuevo un principiante. Menos seguro de las cosas, sí, pero nuevamente libre para volver a creer. Me liberó para entrar en uno de los periodos más creativos de mi vida. Durante los siguientes 5 años creé una empresa llamada Next, otra empresa llamada Pixar, y me enamoré de una mujer asombrosa que se convertiría después en mi esposa. Pixar llegó a crear el primer largometraje animado por ordenador, Toy Story, y es ahora el estudio de animación más exitoso del mundo. En un notable giro de los acontecimientos, Apple compró Next. Yo regresé a Apple y la tecnología que desarrollamos en Next es el corazón del actual renacimiento de Apple. Y la esposa, su esposa y él llegaron a tener una maravillosa familia. Estoy bastante seguro de que nada de esto hubiera ocurrido si no me hubieran echado de Apple. Creo que fue una medicina horrible, pero supongo que el paciente la necesitaba. A veces la vida te da en la cabeza con un ladrillo. No pondrías la fe en ti nuevamente. Estoy convencido de que la única cosa que me mantuvo en marcha fue mi amor por lo que yo hacía. Tenés que encontrar lo que amas hacer, ¿sí? Tienes que encontrar lo que amas hacer, dice Steve Jobs en este discurso que se lo dio a la Universidad de Stanford. Y esto vale tanto para nuestros trabajos como para nuestras personas queridas, nuestras parejas. El trabajo va a llenar gran parte de tu vida y la única forma de estar realmente satisfecho es hacer lo que consideras un trabajo genial. Y la única forma de tener un trabajo genial es amar lo que haces. Si aún no lo has encontrado, tienes que seguir buscando. Por favor, dice Steve Jobs, no te conformes.

Tengo esta historia guardada hace mucho tiempo y la he leído en algún que otro programa, y cada vez que la vuelvo a leer vuelve a suceder lo mismo dentro de mí, ¿no? Uno le tiene mucho miedo a no alcanzar el éxito, ¿sí? Uno le tiene mucho miedo a no alcanzar el éxito. Pero cuando alcanzas el éxito, hay que decirlo, uno tiene mucho miedo a perderlo y uno lucha por aferrarse. Y esta historia es maravillosa, me encanta porque si tienes que volver a comenzar, escúchame, por favor, si tienes que volver a comenzar otra vez, no, pero Adrián, tú no sabes las veces que he vuelto a comenzar, escúchame, si tienes que volver a comenzar otra vez, hazlo, no pasa nada, puedes volver a comenzar.

para mantenerse donde está en este momento. Es demasiado peso sobre los hombros a veces. Y uno cree que, ay, me gustaría estar ahí. Seguro, te puedo contar los detalles. Como dicen por allí, como dice el viejo adagio, escúchame, bájame la cortina porque esto está maravilloso. Aquel que se atreva a juzgar mi camino, le presto mis zapatos. Me parece una de las mejores frases de la vida. Porque hay muchos, ¿no? Hay muchos que vamos primero por el lado amable, como decía. Hay muchos que quizás te ven exitoso, quieren ese éxito, esa vida, ¿no? No saben lo que tú has tenido que pagar para llegar ahí. Y quizás esa persona que lo está deseando ni loca pagaría un 10% de lo que tú pagaste. Y hay gente que te va a juzgar. Te ve allí arriba, te ve quizás en este momento de éxito, ¿no? Y habla mal. Ah, seguro que eso hizo la plata de tal o cual manera, ¿no? ¿Has escuchado eso? Bueno. Me encanta. Aquel que quiera juzgar mi camino, le presto mis zapatos. A ver si te la aguantas. ¿Me entiendes, no? A ver si te la aguantas. Hay gente que... Y esto pasa muchas veces, ¿sí? A mí me ha tocado escuchar frases desde mi querida tierra, y seguramente que a ti te ha pasado también, de gente que cree que uno, por estar aquí en los Estados Unidos, uno vive una vida de ensueño. Y te hablan, no, y te critican y juzgan que de repente uno no haya podido estar en cual o tal momento en el país, con la familia o para vivir la situación. Mira, yo estoy seguro que más de uno de los que habla, ¿sí?, con lengua suelta completamente, si le tocaría transitar tu camino, lloraría como un baby. Entonces, quiero que te lleves esto al corazón. Vuelve a empezar. ¿Sí? Vuelve a empezar. Esto lo acabo de leer más que nada para aquellos que tienen que volver a empezar, que lo han intentado, han llegado, o quizás no llegaron y tienes que volver a intentarlo, tienes que volver a comenzar. Vamos, no te des por vencido. A veces lo mejor que nos puede pasar es que la vida nos quite el peso que llevamos sobre nuestros hombros. Y cuando uno fracasa, está triste, es cierto. Es triste fracasar. Pero también es muy liviano volver a comenzar desde ese punto. No sé si me doy a entender. No hay problema, mi buen amigo, mi buena amiga, con volver a comenzar. Es más, es que a veces tenemos que aprender lecciones para valorar las cosas más importantes de la vida. Porque a veces cuando llegamos, alcanzamos, tocamos el éxito, tocamos el cielo con las manos, ya nos creemos mucho, ¿no? Y creemos que somos invencibles. Eso le pasó a alguien en una historia bíblica, ¿no? Se creyó que ya tenía todo, que merecía todo y quiso tomar decisiones por cuenta propia. ¿Te sabes de qué historia me refiero? Dice así, dice, y volviendo en sí le dijo, se dijo a sí mismo, ¿cuántos jornaleros en la casa de mi padre tienen abundancia de pan y yo aquí perezco de hambre, muero de hambre? ¿Te acuerdas la historia del hijo pródigo? Tenía todo. Estaba en la casa del padre, tenían todo, estaba el hermano, le sobraba, tenían que pedir por la boca para que el padre le dé lo que quisieran a los dos. Y uno de ellos dijo, no, yo mejor quiero toda mi parte y me voy por allí porque yo seguramente soy mejor, más inteligente, voy a alcanzar la fama y el éxito y no tengo nada que hacer aquí, pierdo el tiempo en la casa de mi papá. Y se fue y malgastó la herencia. Le tocó rogar por comida, trabajar apacentando cerdos y dice que tenía que comer de lo que le tiraban a los cerdos para no morir de hambre. Y en ese momento él dijo,
pensar que hay obreros en la casa de mi padre que tienen abundancia de pan y yo aquí muriendo de hambre. Me levantaré e iré a mi padre y le diré,

Padre, he pecado contra el cielo y contra ti. Ya no soy digno de ser llamado tu hijo. Hazme como uno de tus jornaleros, por lo menos. Y dice la historia que levantándose vino a su padre, y cuando aún estaba lejos, el padre lo vio, fue movido a misericordia y corrió hacia él y se le echó sobre su cuello y lo besó. Y él dijo: Padre, he pecado contra el cielo y contra ti, ya no soy digno de ser llamado tu hijo. Pero el padre le dijo a su siervo: sacad el mejor vestido, pónganselo, vístanlo correctamente, voy a poner mi anillo en tu mano y calzado en tus pies, y traigan el becerro gordo, mátenlo y vamos a comer y vamos a hacer fiesta, porque este mi hijo que estaba muerto y ha revivido, se había perdido y fue hallado. Y comenzaron todos a regocijarse. ¿Qué tiene de malo comenzar de nuevo? ¿Qué tiene de malo arrepentirse de una equivocación? Si hay un padre que está pendiente de que vuelvas, dice que, me imagino la escena, ¿no? Dice que cuando él volvía, cuando el hijo pródigo volvía a su casa, ni siquiera tuvo que llegar a tocar la puerta. Dice que el padre lo vio a lo lejos. Yo me imagino al padre todas las tardes sentado en la ventana, mirando hacia el horizonte, el camino, deseando algún día ver la figura de su hijo regresar, hasta que un día sucedió. Un día sucedió, el padre estaba ansioso por verlo nuevamente, por verlo regresar a casa, para volver a darle todo lo que él había desechado y hacer fiesta, festejar que el que se había perdido fue hallado otra vez. ¿Cuál es el problema de comenzar de nuevo? Por las dudas, te quería recordar esa historia. Sí. Porque pasan cosas terribles, así como la historia que te conté, peores, no tan graves, lo que sea que te esté pasando. Mi buen amigo, mi buena amiga, claro que sí, vuelve a comenzar. Vamos.

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0: 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Doctora, podemos decir muchas cosas de la universidad. 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Si bien usted lleva adelante el programa ISOL, el programa de inglés, podemos estudiar en español. Esto ya es una ventaja enorme.
1: Sí, claro. Hay muchísimos programas. Uno de los últimos programas que hemos agregado es el programa de psicología, el programa de administraciones de empresas que estaba hace mucho tiempo. Y pues yo me encargo de la parte de ISOL, que es inglés como segunda lengua. Nuestros libros están en inglés. Entonces, es muy importante pues que los estudiantes se preparen porque preparen su inglés porque de todas formas estamos en los Estados
0: Exactamente.
1: Unidos. Exactamente. Donde la lengua oficial es el inglés, entonces pues al mismo tiempo pueden hacer las dos cosas sin sacrificar nada. Pueden dedicarse a estudiar la carrera que escojan y también se pueden dedicar a mejorar su inglés. Poco a poco pueden simultáneamente hacer las dos cosas.
0: Totalmente, porque tenemos que decir alguna de las ventajas que tiene Kaiser University. 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
0: Qué lindo poder no desarrollar uno en aquello de lo cual estudió y se recibió. 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
0: Maravillosamente. 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Profesora, gracias primero por todo lo que hace por nuestra gente, por nuestra comunidad, por ayudarnos a salir adelante, por la paciencia que muchas veces hay que tener. 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
1: Muchísimas gracias y muchísimas gracias a todos los que están escuchando y por favor anímense a llamar, que nosotros tenemos un equipo de admisiones muy amable que los puede guiar.
0: Gracias, profesora, un placer conocerla, Gracias, hasta la próxima.
1: Lo mismo, feliz tarde, hasta luego.
0: Gracias, señoras y señores. 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

Y así me voy retirando de a poquito, así con la música del señor Alex Zurdo, maravilloso tema, Cinti se llama, gracias, gracias a la gente que estuvo en sintonía de este 87.7 de FM Alma Visión Radio, aquellos que nos escuchan a través de la aplicación Alma Visión Miami, bájela, sí, instálela en su teléfono y comience a escucharnos donde quiera que vaya. 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Instagram, el famoso TikTok, también allí muy pero muy activado, y recuerde que nuestro Facebook es nuevo, tuvimos que hacer un cambio de Facebook, así que si todavía no está siguiéndonos, hágalo, allí en el nuevo Facebook Alma Visión Miami, búsquelo también, señoras y señores, me retiro, yo no me quedo, me voy, hago lo mismo que hace Rescate. Muchísimas gracias por todo. Mañana a las 4 de la tarde te espero para hacer juntos Boomerang PM. Dios te bendiga. Chau. Hasta mañana. ¡Sí!

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2: Y aquí estamos, muy cerca de Los Ángeles, en Anaheim, California. El Salvador, Colombia, Honduras, Dominicana, Ecuador, Venezuela, Perú, Chile, Bolivia, México, Honduras, República Dominicana, Argentina, Costa Rica, Venezuela, Guatemala, todos unidos en un mismo sentir, Perú. Sí, señor, ahí estamos, recibiendo Cuba, Puerto Rico, todo el mundo, Panamá, Honduras. Mira qué lindo, ahí está la bandera de El Salvador, recibiendo aquí en vivo y en directo para África, Asia, Oceanía, Europa, América. Que Dios te bendiga, Dios te guarde. ¿Estamos listos? Muy bien. Quiero que me prestes muchísima atención, que lo doy por descartado, porque hoy es un día otra vez para sincerarnos y para ser brutalmente honestos, que no es lo mismo que honestamente brutos, ¿eh? Esto es otra cosa. Y necesito contar con tu honestidad intelectual y espiritual, y quiero compartirte la última parte de esta trilogía que comenzó con un mensaje llamado Trauma y luego continuó con otro llamado Colapso Mental, que por cierto, si estás viendo por primera vez, me encantaría que luego de terminar este mensaje vayas a ver Trauma y Colapso Mental, porque es una trilogía, una tríada donde Dios nos está hablando específicamente de cosas que por lo general no se suelen mencionar en las congregaciones, pero Dios quiso que lo mencionáramos durante estos últimos días. Y hoy quiero hablarte de esas voces en nuestra cabeza, de ese enorme mundo interior que todos poseemos, que está lejos de la esquizofrenia. Yo no estoy diciendo que quien escucha voces esté necesariamente loco o no esté en su estado serio, o que no esté, o que esté senil, o que tenga algún problema mental. Simplemente hay voces en la cabeza que tienen que ver con esos diálogos internos por el cual todos transitamos. La persona que más influye en mi vida es Dante Miguel. No hay otra persona que influya más. No hablo de un ser, independientemente de Dios, la persona, el humano que más influye es Dante Miguel, porque yo hablo conmigo más que con cualquier otra persona. Vivo en un diálogo interno constante, interpreto, organizo, gestiono, analizo lo que sucede dentro mío y en mi entorno, alrededor. Y el problema es que lo que me suelo decir a mí mismo no siempre es muy bueno. Por supuesto, están las cosas normales que me digo, como no te olvides dónde estacionaste el auto, recarga el celular, aléjate de cualquier conductor que tenga pinta de oriental, ¿no? Pero yo no me refiero a ese tipo de conversación interior. Lo que sí puede ser muy perjudicial es cuando nuestro diálogo interior se vuelve negativo, sobre todo cuando quedamos atrapados en un círculo vicioso de negatividad, ¿no? Sin darnos cuenta, es casi inherente a nuestra manera de ser. Solemos tener más de 6.000 pensamientos diferentes al día, y la mayoría de la gente enfrenta muchísimos pensamientos negativos, como no soy lo suficientemente espiritual, no soy atractivo o atractiva para el sexo opuesto, me falta inteligencia, carezco de capacidad. Entonces nuestros pensamientos a veces pueden producirse, generarse y multiplicarse de manera tan rápida y automática que probablemente no seamos conscientes de cuántos pensamientos negativos tenemos a lo largo del día. Y aunque la negatividad no es un diagnóstico psiquiátrico formal, cuando se torna persistente, cuando es consecuente, se transforma en la raíz de muchos trastornos emocionales, sociales, conductuales, ¿no? Porque de la negatividad se desprenden muchos comportamientos que a veces no nos damos cuenta por qué actuamos así. Alguien dijo, es imposible tener una vida positiva con una mente negativa. Imposible que nos vaya bien cuando transitamos los rieles de la negatividad. Pero lamentablemente la negatividad es adictiva, porque desencadena procesos bioquímicos, como te decía el domingo pasado, como la liberación de cortisol, dentro de estructuras muy específicas, el sistema límbico y la corteza cerebral, y las vías neuronales del cerebro. O sea que esto está confirmado, que la negatividad hace mal. Y cuanto más tiempo nos aferramos a la negatividad, más reforzamos las vías neuronales del cerebro con esos pensamientos negativos. A la vez que filtramos los positivos. Los positivos a veces no los dejamos ni siquiera pasar o entrar a nuestra mente. O sea, la negatividad moldea la bioquímica del cerebro y hace que nos sea más fácil enfocarnos en los aspectos negativos de la vida o en los aspectos negativos de otros o de nuestro entorno. Y por lo general son patrones de pensamientos aprendidos. A veces, como decimos en tantas ocasiones, los heredamos de nuestro sistema de creencias. Cuando yo era más jovencito, yo luchaba mucho con la negatividad y solía pensar, nunca voy a tener suficiente dinero, nunca Dios va a usarme, no terminé mis estudios formales, así que no tengo lo que hace falta. Se me va a notar que no tengo la formación intelectual que debería para lo que yo sueño hacer. Y en ese entonces yo recuerdo que comencé un extenso diálogo interior negativo que me costó después muchos años de terapia espiritual con el Señor. Yo comencé un diálogo que al principio era murmurar lo que creía y después lo empecé a creer y después empecé literalmente a hablarme, no tienes lo que hace falta. Iba a congresos, a conferencias donde había otros oradores y decía, se me va a notar de que no tengo capacidad, no tengo los estudios bíblicos que se requieren, me falta retórica, me falta capacidad de oratoria, soy demasiado joven. Y esa voz en mi cabeza, o esas voces, me seguían susurrando, Dante, no seas tú mismo, porque a nadie le va a gustar cómo eres si descubren cómo eres. Entonces, invéntate un nuevo ser para que todo el mundo pueda admirar. Entonces, que me convertí, desde muy jovencito me convertí en un buen chico, cortés, simulando ser culto. No ir al culto, tener cultura, acervo cultural. Bien educado, discreto, atento, respetuoso. Leí muchísimo, dibujé otro tanto. Pero yo reconozco que me sentía acosado en cada momento por ese sesgo de negatividad. Yo orbitaba en una zona sin ningún sentimiento profundo para mantener esa negatividad a una distancia segura. Y me construí un blindaje que cubrió mis emociones, pero también me negó el acceso a las emociones. Y mientras tanto, como dicen en psicología, ese impostor que yo presentaba de manera pública era seguro, y a ese impostor no le interesaba que le dieran cariño o afecto. Y ese gran divorcio entre mi cabeza y mi corazón perduró a lo largo de mis primeros años de ministerio. Yo comencé a los 20 y tantos, 21, 22, oficialmente a viajar por el mundo, a predicar, muchachito. Y durante casi unos 20 años, dos décadas, proclamé el amor incondicional de Dios, pero yo no sentía que eso realmente estaba en mi corazón. Decirlo hoy así fríamente suena, wow, qué hipocresía. No era que necesariamente yo tuviera una doble vida, sino que me hice de un blindaje, insisto, para que la negatividad no me lastimara, para que la baja estima no me confiscara a no hacer más nada. Y durante aquellos años yo nunca me sentí lo suficiente amado por Dios y por la gente. Yo sabía que en algún momento mi frase era, se van a dar cuenta. En algún momento se va a descubrir que soy un fraude. Se va a descubrir que no tengo lo que hace falta. Pero bueno, me las arreglé para ocultar esa falencia, esa necesidad, o esa anomalía anímica o emocional. Pero al dejarlo en lo oculto, comencé a vivir una mentira. El apóstol Pablo dijo en Efesios 5:12, las cosas que se hacen en secretos son aquellas que avergüenzan a las personas, aún al mencionarlas. Y el apóstol añade, pero cualquier cosa que es expuesta por la luz será iluminada, y lo que es iluminado, esto es un detalle importante, lo que es iluminado se convierte en luz. Lo que estaba oscuro es iluminado, lo diré otra vez, y lo que es iluminado refracta luz. Entonces, si ocultamos nuestras heridas, en primera instancia nuestra oscuridad no puede ser iluminada nunca, ni convertirse en luz para los demás. Cuando las heridas son ocultas, lo diré otra vez, no podemos permitir o no permitimos que Dios las ilumine. Pero eso no es lo peor, sino que no podemos ser luz, no podemos refractar a los demás. Y en un vano intento de borrar a veces nuestro pasado o no hablar de él, privamos a los demás de este maravilloso don de sanidad. Porque si uno oculta sus cicatrices y vive tras un impostor, no puede ayudar a sanar a nadie. Yo digo que siempre esa es la gran contradicción que tenemos en la iglesia. Que apenas nos entregamos al Señor, empezamos a fingir. Y nos preocupamos por la aceptación del hermano, la aprobación de los otros cristianos. Entonces, debido a esa asfixiante necesidad de complacer a los demás, no pedimos ayuda, menos pedir oración. Nos da mucha pena pedir oración. Entonces nace inmediatamente ese falso yo, la famosa hipocresía en las iglesias. Nace cuando en la infancia no nos sentimos a veces amados, o fuimos rechazados en la adolescencia, o abandonados en la edad adulta. Entonces, para lograr esa aceptación y aprobación, el falso yo suprime u oculta los sentimientos, por lo tanto, hace que la honestidad emocional, que la honestidad espiritual sea imposible, o lo que es peor, nula. Vivir a partir de un falso yo nos crea un, no sé, un deseo compulsivo de presentar siempre una imagen perfecta al público. Hermano, estoy en victoria, todo me va bien, nunca me enfermo, para que todo el mundo nos admire y nadie nos conozca como realmente somos. Entonces, la vida del impostor necesita experiencias externas para proporcionar una fuente personal de significado. El impostor siempre es lo que hace, nunca quién es. Aquel que se crea un falso yo, siempre su valía es de todo lo que hace, nunca de quién es ante el Señor. Son aquellos que, si sienten que no están sirviendo a Dios, creen que no tienen valor o que Dios ya no los ama. Necesitan servir a Dios, que fue lo que dejó expuesto la pandemia. Cuando las iglesias se cerraron, un montón de gente dejó de congregarse para siempre. Terminó el virus o se resolvió el virus y nunca regresaron. ¿Por qué? Porque tenían asignación o tomaban valor de lo que hacían para Dios, no de lo que eran. Se daban cuenta que nunca habían amado a Dios, que no podían adorar solos, que no podían tener una comunión íntima con el Señor. Mientras que tenían un puesto, sí. Cuando no tuvieron un puesto público, no hubo sentido de regresar a congregarse. Entonces, el falso yo siempre trata de encontrar su identidad haciendo para el Señor, en lugar de simplemente estando con el Señor. El tema es que durante muchos años yo me escondí de mi verdadera identidad, de mi verdadero yo, a través del desempeño en el ministerio. Y construí una identidad a través de mensajes, de televisión, de libros y una agenda repleta de invitaciones. Para mí, que Dios me usara significaba tener invitaciones todo el año. Y yo llegué a la conclusión que si la mayoría de los cristianos pensaban bien de mí, entonces no había nada malo en mí. Finalmente me querían, no como en mi casa cuando era chiquito, que me sentí que no me amaban, ¿no? Siempre cuento que le pregunté a mi mamá, ¿me quisieron tener? No, hijo, pensamos que eras un tumor, dijo la vieja. Cuando te dice pensamos que eras un tumor, un susto, un descuido, eso queda grabado en nuestro cerebro y decimos, bueno, estoy acá de casualidad. Entonces empecé a buscar la valía en el mundo cristiano y el falso yo me hizo vivir por muchos años en un mundo de engaño. Y eso hace que no podamos reconocer el vacío de nosotros. Cualquier cosa que sea negada no se puede curar. Todo lo que negamos, las heridas tapadas no curan, nunca. Esto me trae a la mente las palabras del apóstol en Juan 1:8, cuando dice, si afirmamos que no tenemos pecado, nos engañamos a nosotros mismos y no tenemos la verdad. El pecado no se va por decir no tengo. No se va. Por confesión de que no tengo, no se va. Hay que confesar el pecado, ¿no? Pero este es el tema importante aquí. Dios nunca va a amar a un falso yo. Dios nunca va a reconocer al impostor de consumo público. Y esa es la verdadera tragedia, no ser conocidos por Dios. Señor, yo predicaba en tu nombre, yo eché fuera demonios, y el Señor decía, apartaos de mí, no os conozco. O sea, Dios fluyó a través de esa gente, pero nunca tuvieron una relación directa con el Señor. Tomaban identidad de lo que hacían para el Señor. Cuando el Señor dice que ese día muchos dirán, profeticé en tu nombre, prediqué en tu nombre, eché fuera demonios, no está diciendo que eran falsos. Bueno, eras un timador, eras un mentiroso. No, era gente que usaba el nombre del Señor. La palabra no vuelve vacía, el nombre del Señor tiene poder. Pero ellos

consta de una pena de 6 meses hasta 2 años si uno va y da un falso testimonio ante un juez, ante un fiscal. En nuestra vida espiritual la prisión puede ser eterna. Porque yo me consta que los domingos quizá hay familias que llegan acá con una sonrisa y se bajaron del auto faltándose al respeto. Y llegan acá. Y se venían matando todo el viaje. No estoy diciendo que necesariamente tener problemas familiares haga que estemos en pecado. Lo que digo es que el Señor aborrece el fingimiento. Y cuando mostramos fortalezas, en lugar de reconocer debilidades, estamos fingiendo un personaje. Y cuando hacemos todo lo posible por seguir manteniendo la imagen que tenemos la vida resuelta, seguimos fingiendo y no buscamos ayuda. Y retocamos nuestras imágenes y aplicamos Photoshop a nuestros fracasos, pero estamos simulando un papel de ficción. Ahora, no se puede retocar, iluminar, ni ponerle filtros a quienes somos en nuestro interior, porque Dios nos conoce. Yo miro el corazón, dice Dios. Usamos esa palabra que Dios le dio a Samuel para alentarnos. No te lleves por el exterior, porque yo miro el corazón. Pero también nos hiela la sangre el saber que no le podemos mentir. Podemos timar a todo el mundo. Yo puedo engañarte durante años. Tú puedes engañarme a mí, pero nunca podremos engañar a Dios. Nunca. Y cuando nos convertimos en el ser que siempre debimos ser, somos librados del ser que siempre aparentamos ser. Cuando nos convertimos en el ser que siempre debimos haber sido, Dios nos libera del ser que aparentamos toda la vida. Entonces Dios no puede ungir, no puede bendecir lo que pretendemos ser. Él nunca, nunca bendecirá una escenografía, nunca. Cuando Jesús habla del corazón limpio, del corazón puro, Señor, ¿quién verá al Señor el que tenga corazón puro, limpio? No habla de un corazón impoluto, perfecto, diáfano, sino del que es sincero. El corazón puro es el que es sincero con sus debilidades. Este soy. Me cuesta orar. Tengo problemas con ciertas tentaciones. Siento que a veces me siento débil. La autenticidad subyuga y agrada el corazón de Dios. Dios siempre va a preferir el quebranto genuino antes que la espiritualidad fingida. ¿A quién va a escuchar Dios? ¿Al publicano o al fariseo? Al que dice, Señor, yo sigo toda la Torá y las 613 leyes. O aquel que dice, sé propicio de mí, pecador. Dios siempre va a preferir el corazón contrito y humillado antes que la unción fingida. Yo hace poco leía que una de las señales del narcisismo es que el deseo de ser admirados es más fuerte que el de ser amados. Hay gente que prefiere la admiración antes que el amor genuino. Es muy doloroso, pero es verdad. Es el flagelo de las redes sociales, simular que somos felices para que nos admiren. Hay gente que se va de vacaciones para buscar la foto. Esa foto que quiere subir para que las amigas vean, para que los amigos vean. Entonces, las redes sociales pueden ser herramientas muy útiles, desde luego, pero también pueden transformarse en el control de las apariencias, un mundo de apariencia. Y creamos la foto de la familia perfecta, de los hijos perfectos, y adoptamos el fingimiento, nos ponemos en modo avatar como un estilo de vida. Y cuando vivimos en modo avatar, ahí es cuando se asoma el delito religiosamente correcto, el delito del falso testimonio. Mire que los novios siempre suelen actuar, fingen durante las citas románticas, especialmente las primeras. No hay novio ni novia que no finja. Esa tiene unas ganas de comerse una hamburguesa así, pero pide una lechuga. Porque queda feo, ¡ay!, que le salga el pepinillo así. Se muere de hambre. En unos años va a comer como Moby Dick, pero ahora. Y los novios siempre huelen bien, son simpáticos. ¿Por qué? Porque muestran su versión avatar para seducir al otro, ¿no? Pero si van a tener una relación real, es agotador vivir en ese modo fingimiento, en modo citas. Es más, hay parejas que se casan sin conocerse porque se conocieron en el modo citas. No estoy diciendo necesariamente que tenga que convivir, pero solo fueron citas. Y ella no vio cómo él trata a sus padres, qué relación tiene con la madre. Él no vio cómo

cómo ella explota bajo presión, o ella, como él, estalla cuando las cosas se ponen feas. Entonces, no quieres pasar el resto de tu vida con alguien con el que saliste a cenar unas 4 veces y ya decides casarte. ¿Qué es amar? Es estar relajados, sin miedo a que nos juzguen. No tenemos que fingir ni esconder verrugas, ni tenemos que lucir más guapos. Podemos decir lo que tenemos en mente. Entonces, con Dios podemos bajar la guardia, porque no necesitamos esconder nuestros defectos. Es una locura esconder los defectos ante Dios. Y la satisfacción es plena, profunda, porque es más fácil ser uno mismo sin tener que sostener una falsa identidad. Decíamos hace un par de domingos, los que tuvimos la costumbre de orar pensando que Dios tiene baja estima, y decimos: Señor Dios omnipotente, que creaste los cielos y la tierra, el Dios de Abraham, Isaac y Jacob. Y Dios dice: ya me sé la Biblia, al punto, lo que vamos. Claro, es una relación con Dios, no un casting para quedar en la película. No obstante, ¿cuántas veces nos sentimos obligados a proyectar una imagen, lo que llamamos el testimonio? El testimonio sí se tiene, se ve solo. El testimonio es inherente. El testimonio va dejando una huella sin que nosotros tengamos que forzarlo. Pero cuando no mostramos a los demás nuestra verdad, se crea una versión fragmentada de nuestra personalidad. Y el exterior no coincide con el interior. Y nos preocupa más la impresión que damos a los demás que la persona que realmente somos. Eso es desgastante, es agotador. Es agotador vivir por el que dirán. Porque, como digo siempre, nadie, esto va a ser muy duro, pero lo diré otra vez, nadie se va a querer enterrar contigo, ninguno de tus seguidores de las redes. Cuando llegue el momento que te bajen a la tumba, no vienen los seguidores: me dejan enterrarme con él porque lo seguía mucho. No, siguen a otro. Te quitan el like y siguen a otro que te vivo. Es así. En nuestras iglesias, por lo general, todo está enmascarado, perfumado, disfrazado. Por eso seduce tanto cuando vemos a alguien real, cuando vemos a alguien humano de verdad, ¿no es cierto? Pero bueno, regresando al tema de hoy, ¿qué nos decimos cuando nos hablamos a nosotros mismos? Porque en mi caso, me causó todo esto que te acabo de contar. En el afán de escapar de la negatividad que me recordaba mi baja estima, todo lo que me dije en mi diálogo interior me quitó años de autenticidad. Yo tuve años que quería parecerme a Benny Hinn. Me vestía de blanco y pensé que tenía que maltratar un par de guaruras para que tener más unción. Después tuve años que quería parecerme a Carlos Anaco. Y un tiempo hasta que Dios me dijo: basta. Pero yo no quería eso por una cuestión infantil, sino porque yo no me sentía cómodo en mi piel. Porque a mí me salían los chistes, y a mí me salía esta manera de hablar, y no me sale el gritar, y no me sale la chiripiorca. Entonces yo, si no me sale, vamos a ver si la podemos inventar para poder encajar. Y fueron años en que mi diálogo interior me decía: realmente has sido fallado, naciste con problemitas, hay un cablecito suelto, tienes que intentar encajar en el status quo, en el establishment. Tienes que intentar encajar con el resto. Que Dios te bendiga, que Dios te guarde y haga resplandecer su rostro sobre ti. Gracias. Bendecidos para bendecir.

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3: Muy buenas tardes, queridos hermanos y hermanas, y bienvenido a otro espacio de salud con quien les habla su médico de familia, Ramón García Septién, médico fundador de esta linda y fuerte emisora de Almavisión Radio, que digo presente toda la semana con mi programa médico que está dedicado a cuidar nuestro cuerpo como templo del Espíritu Santo. El año 2026 transcurre, las escuelas ya comienzan y nosotros continuamos con nuestras campañas para tratar de atacar este flagelo que es la obesidad. La obesidad hoy en día es considerada una enfermedad que estadísticamente está afectando más del 44% de la población latina. Comienza ya de la edad temprana en los teenagers y nosotros ya casi vamos a cumplir 50 años dedicados toda mi vida al tratamiento como médico de familia de esta enfermedad, que vale señalar que es una enfermedad que viene muy pero muy mal acompañada. Generalmente los pacientes obesos, si no lo son, tienen tremenda oportunidad de convertirse en diabéticos tipo 2, en pacientes de sufrir de hipertensión arterial, de enfermedades coronarias, del infarto del miocardio, que sigue siendo la causa número uno de muerte en el mundo entero, de la sleep apnea o la apnea del sueño, con su narcolepsia. 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Son tantas y tantas las condiciones que a través de estos tratamientos que yo ofrezco para la obesidad, mis pacientes llegan a través de nuestro Ministerio de Sanación, supervisado por el Rey de Reyes, a lograr una buena calidad de vida. 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paréntesis con una melodía muy bonita de una de mis pacientes, Yanela Brook? Escuchémosla.

0: gracias a Yanira por esa linda melodía que llega a todos nuestros corazones. Y volviendo al tema, pues aquellos que sincronizaron un poquito tarde el programa, le está hablando su médico de familia, Ramón García Septién, médico que muy orgullosamente, lo digo al aire, voy a cumplirle en este mes de noviembre 50 años graduado de Galeno, de los cuales he dedicado 46 aquí en el sur de la Florida, toda mi vida. Mi misión que me dio Papá Dios es tratar de ayudar a todos aquellos que tengan un problema médico, y como médico general, médico de familia que trato de los niños de 13 años en adelante, siempre me he dedicado, me he especializado al tratamiento de la nutrición. He trabajado con los boxeadores, vale señalar que pertenezco al Salón de la Fama del boxeo, porque más de 45 años dedicado al boxeo profesional, ayudando a los boxeadores. He trabajado y trabajo y pertenezco al Consejo Mundial de Boxeo. Siempre en el Consejo he trabajado en la parte del Comité Médico con reglas para ayudar a mantener y proteger los boxeadores, que para mí es uno de los deportes de contacto más peligrosos del mundo, y también que requiere de mucha nutrición, y es por eso que yo siempre me he dedicado al tratamiento de este flagelo que es la obesidad. La obesidad es una enfermedad que la sufrió mucho mi familia. Tuve mis abuelas que murieron muy jóvenes, obesas, una de un infarto, otra de un problema de un stroke, y siempre he sido espiritualmente tocado por esta condición, y es por eso que yo siempre, pues, no me canso de ayudar a todos los pacientes que de verdad quieran venir a nuestra oficina a tratar este flagelo que es la obesidad. La obesidad, pues, como dijo anteriormente, es una enfermedad que está aprobada para su tratamiento, y yo, como médico general, siempre lo he tratado. Y si usted sufre de obesidad, y hablamos de obesidad cuando tenemos un índice de masa corporal, un BMI, por encima de 30, lo cual se calcula por su peso y su estatura, y de 30 en adelante, pues puede 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de esta obstrucción, ya que sabemos que el infarto de miocardio, enfermedad más común que causa la muerte y es muy frecuente en los obesos, la seguimos ofreciendo en nuestras oficinas. 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interesados, ven esos programas, digan a todos que los martes, jueves y domingos el doctor García Cepién está en Alma Visión Radio dando esta promoción. Con respecto a los estudios clínicos investigativos, en estos momentos no tenemos ningún estudio que estemos brindando, porque siempre tenemos algunos estudios, pero en estos momentos todo está ya realizado, así que el problema de los estudios investigativos queda pendiente para un futuro, pero sí quiero volverlos a invitar para si usted quiere de verdad tener una buena calidad de vida a través 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Y me despido, como siempre lo hacía mi querido pastor, amigo, apóstol Daniel Camaño. Recuerden, hermano, que sin fe es imposible agradar a Dios. Amén. Y recuerden que nuestras oficinas de Jayalía y Miramar siempre tienen las puertas abiertas para recibirlo de todo corazón. Hasta la próxima y que Dios los bendiga a todos. Nos vemos.
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6: Hola, muy buenas tardes a todos. Les habla su abogada de inmigración, Morela Aguado, en nuestro programa semanal de Inmigración al Instante. Así que si usted o cualquier persona que usted conoce tiene alguna pregunta sobre inmigración, aproveche este espacio que Almavisión le brinda marcando al 305-944-8133. 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Así que muchachos, vamos a hablar de lo que son los cambios más recientes de inmigración. Como sabemos, hay muchísimas personas que están, las detenciones, bueno, están a la orden del día con respecto a todo lo que tiene que ver con inmigración. Definitivamente han habido muchas detenciones durante los fines de semana. Las personas que tienen permisos de trabajo y licencias de conducir, es importante que entiendan de que el permiso de trabajo no para de que te detengan. En otras palabras, o sea, ustedes pueden ser detenidos aunque tengan un permiso de trabajo, aunque hayan entrado con una visa de turista. Todo ese tipo de cosas pueden suceder, muchachos. Eso no es como antes, que le detenía a uno lo que era un permiso de trabajo o tener incluso la licencia, evitaba que te pararan. Entonces ahora esas cosas no son así. Definitivamente que las cosas están muy diferente, y por eso es importante que consulten un abogado de inmigración. Otra cosa que veo día a día y que definitivamente pues me preocupa mucho es el hecho de que yo estoy notando de que hay muchas personas que están confiando en personas que son preparadores. O sea, todo esto, muchachos, de los preparadores son cosas importantes, porque estamos hablando de personas que no son abogados, que se ponen a hacer trámites de inmigración y que al final del día tienen consecuencias legales. Incluso hoy fui a una entrevista donde mi cliente, lamentablemente, pues le habían hecho una aplicación de asilo, no le explicaron las consecuencias, después se casó con una ciudadana americana y le hicieron mal la aplicación. Para no hacer el cuento largo, el oficial le dijo, pero lo que está aquí adentro usted lo firmó y usted tenía conocimiento de ello. Le dice, sí, pero no me lo leyeron. Le dice, sí, pero cuando usted lo firmó, usted lo firmó. So, usted no puede decir ahora que usted no sabe de él porque usted no lo leyó o no lo pudo ver. Entonces, esas son las cosas que ustedes tienen que saber, que aunque ustedes hagan, aunque ustedes tengan, muchachos, lo que es el tema o el decir, ah, es que fue un preparador, no fue un abogado. Muchachos, lamentablemente, cuando estás sin abogado, no le puedes echar la culpa al abogado. Tenés que asumir las consecuencias y cualquier trámite legal que sea tiene consecuencias legales, o tengan muchísimo cuidado con los preparadores o los que se hacen llamar notario. Y una cosa que les quiero aclarar para los que nos están escuchando, notario, muchachos, no es como en nuestros países. En Nicaragua, yo estudié leyes a los 18 años y me gradué a los 23, tengo 43, tengo 20 años viviendo en los Estados Unidos y volví a estudiarle en la Universidad de Miami aquí, soy abogada americana, igual que nicaragüense, pero cuando yo fui abogada, después de ciertos años de ser abogada en Nicaragua, yo me pude hacer notario, y en mi país, en Nicaragua, solo los notarios te pueden, por ejemplo, casar. Entonces, ¿por qué les digo eso? Porque la persona normalmente tiene la idea, como en nuestros países, de que, ah, no, como es notario, es abogado. Entonces, no es abogado, muchachos. Notario aquí es cualquier persona que saca una aplicación, o sea, un sello, y empieza a hacer con el sello aplicaciones. O sea, esa es la realidad. Entonces, tienen que tener mucho cuidado con esas cosas, de no caer en eso de lo que son los temas, ¿verdad?, de los preparadores. 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Para las personas que están queriendo hablar directamente conmigo y que tal vez van manejando o no pueden apuntar el número, lo vamos a ir diciendo a lo largo de la radio, y el número de mi oficina también, pero también pueden poner lo que es mi nombre, Morela con doble L, Aguado, y ahí les va a salir mi número de mi oficina. Así que vamos con la primera llamada de la tarde. Adelante, buenas tardes. ¿Cuál es tu pregunta?
7: Buenas tardes, doctora.
6: Buenas tardes, le escucho.
7: Sí, quería hacerle la consulta. Yo tengo un hijo que vive en Perú, que él siempre se ha presentado porque no quería quedarse a vivir acá para la visa de turista, y siempre se la ha negado, no sé por qué. Yo soy ciudadana, sus hermanos, sus sobrinos, todos los que estamos aquí. ¿Qué me aconseja usted, hacer una petición para él o seguir intentando tener su visa nomás porque él quiere venir por estar un mes, dos meses con la familia y regresar?
6: Claro, cuando uno pide la visa es importante en el aspecto de que cuando vos pedís la visa, okay, quiero explicar la diferencia. Esta pregunta es excelente porque quiero explicar la diferencia entre una visa y una petición. Cuando una persona pide una visa es discrecional, es decir, te la pueden dar o no. Pero cuando te pide tu familiar, es obligatorio, o sea, es tu derecho. So, por ejemplo, cuando uno pide un hijo, yo le voy a dar un ejemplo, mi esposo, cuando yo empecé a salir con mi esposo había estado en los Estados Unidos, etcétera, etcétera. La cosa es que cuando regresó a nuestro país, a Nicaragua, no le daban visa. Cuando éramos novios, él quería venir a visitarme. Él fue a pedir visa tres veces, se la negaron. Cuando fue la tercera vez, yo ya le dije, no vuelvas a pedir visa, la relación ya iba en serio y teníamos planes de casarse. Yo le dije, yo te voy a pedir como prometida. ¿Por qué? ¿Por qué hice eso? Porque la visa de turista, es más, no tienen ni que darte una justificación de por qué no te la dan. te pueden decir simplemente amaneció con el pie derecho, izquierdo, como decimos, y te la negaron. Pero cuando es el ciudadano americano el que está pidiendo al familiar, es el derecho del ciudadano americano. Entonces, si su hijo ya ha ido varias veces y por discreción es una manera elegante de decir por poder, ¿verdad? Porque al final es poder que tiene. Y por discreción no te están dando la visa, lo mejor que usted puede hacer es pedirlo. Ahora, ¿qué pasa con la petición? Que es el lado contrario, ¿verdad? Sí. Le van a hacer la petición, pero él no quiere tener el compromiso de vivir en los Estados Unidos, porque si usted lo pide, lo va a pedir para venir como residente. Y como así residente, él tiene que estar viviendo aquí. Entonces, es un poquito complicado, pero podés pedir a alguien, a tu hijo como residente, y cuando le den la residencia, si él viene aquí y no le gusta, él podría entregar la residencia a través de un formulario, y luego de eso tendría más posibilidades que le den la visa, porque él ya podría demostrar de que a él ya tuvo residencia en la mano y no le interesó. ¿Me entiendes? Entonces, eso no es una mala idea. Yo lo haría así.
7: Ok, sí. Una pregunta. ¿Cuánto es más o menos el tiempo? Porque él ya tiene 40 años. Y desde los 17.
6: Sí, esa es una buena pregunta, pero usted nunca lo ha pedido.
7: No, porque cuando yo siempre estaba esperanzada que le den la visa, que venga como turista, que vea si
6: claro,
7: ya
6: porque él estando no quiere aquí. Vivir allá. Aquí,
7: sí, no, yo lo que quería era que vea, si él decía que sí, que se quería quedar, que sí le gustaba.
6: Bueno, pero ¿cuántos años tiene su hijo? Perdón, ¿él es soltero o es casado? Es la pregunta.
7: Soltero.
6: Ok, entonces actualmente es la categoría F1 y están tardando 6 años, están un poquito más de 6 años, están aprobando las de enero 22 del 2020, se lo estoy viendo fresquito en el boletín de visa de septiembre.
7: Ok, usted entonces tendría que pedir una consulta para
6: sí,
7: saber
6: llama a la
7: qué
6: oficina,
7: requisito necesito para la petición.
6: Mire, no funciona así. Usted llama, hacemos la consulta, le doy los precios y si usted me contrata, yo en la contratación lo primero que hago es mandarle la lista de los documentos, hasta cuestionario, todo. Yo me encargo de todo. Para eso me está pagando usted a mí, para que yo me encargue.
7: Ya, perfecto, doctora. Muy amable, muchas gracias.
6: Claro que sí, estamos para servirle. 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Tenemos la siguiente llamada. Adelante, buenas tardes.
8: Buenas tardes, licenciada.
6: Buenas tardes.
8: Habla Harry Ortiz.
6: Adelante.
8: Licenciada, nosotros tenemos una petición que hizo mi suegra a mi esposa como hija casada y nos incluyó a nosotros como vínculo familiar. La petición ya lleva más de 9 años, lo cual ella la hizo y nunca metió abogado. Y lo último que supimos en mayo del 2024 fue que ya la subieron al sistema electrónico UCIS. ¿Qué podemos hacer? Nosotros ingresamos en el año 2024, ingresamos al país por CDP-1.
6: Pero ustedes ya tienen más de un año ilegal en el país, entonces.
8: Aplicamos al asilo.
6: Sí, pero entraron de manera, aunque entraron con CBP-1, ustedes entraron y es una entrada ilegal. O sea, es un parol, pero eso no es una entrada que te dé estatus legal.
8: Claro, no tenemos estatus legal.
6: Ok, ¿por qué
8: todavía?
6: Le explico. Porque cuando ustedes entraron, hicieron que ahora el caso que ustedes, o sea, ustedes llevan 9 años. La aplicación para contestar su pregunta específicamente basada en el boletín de visas de septiembre del 2026, mañana ya de septiembre primero, entonces la categoría de su señora esposa, porque ella está casada y quien la pidió es la mamá, es la F3. A hoy en día están aprobando, si no son de México, como hablan español, no lo voy a decir chino ni filipino, pero sí. Ok, so como no es de México, usted le están aprobando las de octubre 22 del 2014. ¿En qué año les hicieron la petición?
8: Lleva 9 años, prácticamente.
6: No, ¿qué año, señor? ¿En qué año?
8: A ver, el año no,
9: Ok, no hay problema. En el 17, no según lo que me está diciendo, faltan 3 años más. Faltan 3 años más para que le aprueben la petición de acuerdo a esta tabla. Eso puede variar, pero no solo, no es eso, sino que ahora ustedes entraron de manera ilegal y se quedaron. So ahora, aparte de lo que usted ya normalmente, de los 3 años que tiene que esperar, una vez que aprueben esos 3 años, usted va a tener que pedir, su señora esposa va a tener que pedir un perdón y todos ustedes por haberse quedado más allá del tiempo en los Estados Unidos. Entonces, ese perdón se conoce como el I-601A y primero lo va a tener que pedir su señora y luego de que lo pida su señora y la aprueben, lo va a poder pedir usted. Porque para poder pedir ese perdón hay que tener papá, mamá, esposo o esposa americano o residente. Entonces, al entrar de manera ilegal y quedarse, ustedes ahora requieren de un perdón.
8: Licenciada, nosotros ingresamos por la CBP One, nosotros ingresamos.
9: Sí, señor, legal. Yo le entendí, pero el CBP One no es una entrada legal para que te quede, aunque hayas aplicado con asilo. Si a usted lo detienen, usted entró con CBP One, entró con parol, ni siquiera tiene derecho a fianza. Entonces, lo que le quiero explicar es de que el CBP One no es una entrada, o sea, usted necesita un perdón. Así haya entrado por CBP One, aunque hubiese entrado con una visa de turista, igual hubiesen y haya aplicado al asilo antes de los 6 meses, igual usted requiere de un perdón, porque el asilo político no te para la acumulación de la presencia ilegal en estos casos.
8: Claro. Listo, licenciada.
9: Deben de consultar con un abogado porque
8: a mí, claro que sí. Luego con usted,
9: claro que sí. Me parece súper importante que ustedes consulten con abogado porque deben de saber exactamente dónde están parados. 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Y entonces ahí le van a explicar que cómo hacer una consulta conmigo y diga que la consulta es familiar, porque es para varios.
8: Señora.
9: Bueno, para servirle. 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Así que vuelvo y les repito, muchachos, están hablando con la abogada de inmigración Morel Aguado. Estamos en nuestro programa semanal de todos los lunes a las 6:30 de la tarde, Inmigración al Instante. ¿Por qué se llama Inmigración al Instante? Porque precisamente estamos contestándole sus preguntas inmediatamente y se las está contestando una abogada de inmigración dedicada exclusivamente al tema del litigio. ¿Cuál es el tema del litigio? Corte, exclusivamente inmigración, pero hacemos corte. Y eso es algo muy, muy diferente de muchos abogados, porque hay otros abogados que no hacen este tipo de trámite. 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También, muchachos, con respecto a las detenciones, a partir del 8 de septiembre ya no se podrá comparecer, o sea, ya no podrá

0: 9 y yo esperé en México y estando en México yo fui a las a dos cortes en El Paso, Texas. El 2020 de enero yo entré y me dieron parol. Parol humanitario y...
1: Pero discúlpeme que lo interrumpa. ¿En qué año le dieron el parol humanitario?
0: Bueno, mi causa es el 2019, pero yo la última corte la tuve en noviembre.
1: ¿Y ya le dieron y le dieron orden de deportación o ganó su caso?
0: No, yo estoy en proceso de asilo. No, yo tengo la última corte hasta el 2028.
1: Ah, okay. Mire, antes de que no me está preguntando eso, pero para usted y para el que nos escucha, no se confíe de esa fecha de corte, ¿oyó? Porque están asignando muchísimos jueces y están cambiando las cortes de un momento para otro. Si usted tiene una fecha de corte, revise una vez a la semana el sistema en Google, pone revisar mi caso, hay un enlace y ahí usted perfectamente puede revisarlo, ¿oyó?
0: Sí, gracias, yo reviso todos los días, sí. Mi pregunta es, yo consulté así con un abogado. Ajá. Y me dijo que con ese paro humanitario, si yo me casaba con una persona residente o ciudadana, yo podía... Sí.
1: El paro humanitario se lo dieron cuando lo iban a sacar. Al paro humanitario se lo dieron cuando lo estaban soltando. ¿O usted entró ya con el paro humanitario? ¿O se lo dieron cuando lo soltaron del centro de inmigración?
0: Sí, no. Es que yo esperé en México.
1: ¿Sí
0: yo
1: o no? Con ¿cuándo le dieron el paro? Esa pregunta es súper importante.
0: El paro me lo dieron en enero de 2020.
1: No. Pero se lo dieron porque usted salió del centro de inmigración.
0: Sí, porque yo esperé con el MPP en México, esperando en México.
1: Okay, entonces, sí, usted fue soltado, entiendo, no se preocupe. Sí puede legalizarse si se casa con alguien americano o no solo americano, residente cubano. Obviamente el matrimonio tiene que ser por amor y no por papeles.
0: No, claro,
1: obviamente.
0: Sí.
1: Entiende, pero sí, incluso si usted tuviese un hijo que fuera americano, mayor de 21, y usted tiene parol, eso es como si entraste con visa y te pueden pedir. ¿Oyó?
0: No, perfectamente, okay.
1: Sí, pero, o sea, en otras palabras, te ahorras el perdón. No tenés que hacer un perdón porque tenés el parol. Porque te pregunté que si el parol era de que te lo dieron así o si era el programa de parol. No pensé que era el programa de parol porque en ese tiempo no estaba Biden y Biden es el que dio el programa de los paroles. Pero igual me quería asegurar porque a las personas que están casadas actualmente con un ciudadano americano o residente cubano y entraron con el programa de Biden, el UCI, que no es legal lo que están haciendo, es ilegal porque parol es parol y en el tiempo que Biden fue presidente, lo otorgó, UCI no quiere darles residencia, o sea, no es que se las está negando, pero los está poniendo en espera, los tiene en una esquina, como a los de DACA, y eso no tiene por qué hacerlo, porque parol es parol, pero en tu caso, no tiene nada que ver con ese programa, y sí, califica, definitivamente sí.
0: Ah, perfecto, muchas gracias, abogada.
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0: 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Porque el viento sopla muchas veces en contra. Y a veces estamos solos a nuestro alrededor.
1: A veces se pierde la calma.
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1: Muy buenas tardes, amigos de Almavisión Radio 87.7 FM Estéreo. Aquí estamos todos juntos, unidos en una sola familia, porque el día ha llegado. Recuerden que nuestro programa no es todos los lunes, tenemos un lunes sí, un lunes no. Pero aquí vamos, caminando sobre las aguas, porque este programa es dirigido especialmente para esos hombres que vencen la fe, esas mujeres que vencen la fe, que caminan sobre las aguas. Recuerden nuestro versículo, y que es Mateo 14, 22, 33. Recuerden, Mateo 14, 22, 33, camina sobre las aguas, porque Jesús le dijo a Pedro: no tengas temor, no dudes. ¿Por qué? Porque si dudas te hunde. Bueno, aquí tenemos tremendos invitados. Como siempre me acompaña el Pastor Franmar, que es de mi equipo. Le damos la bienvenida, Pastor Franmar, buenas tardes, ¿cómo ha estado? Cuéntenos, ¿cómo le ha ido?
2: Buenas tardes a toda la familia de Almavisión Miami 87.7. Estamos muy contentos de poder compartir a esta hora con cada uno de los oyentes. Si usted está conduciendo a su casa, si ya va a descansar, no se desconecte. Por favor, queremos invitarlo a que nos siga en todas nuestras plataformas, en YouTube, en Instagram, en TikTok, en todas nuestras redes sociales como @AlmavisiónMiami. Y que también tenga allí nuestro número de contacto, 305-944-8133. Siempre será un placer poder escucharle, conocer su testimonio y un día quizás poder tenerlo en nuestra cabina de Almavisión Radio Miami 87.7. Gracias, Patti, por esta invitación tan linda y tan especial. Estamos caminando sobre las aguas.
1: Bueno, y hoy tengo tremendo invitado. Oiga, la lucha fue tremendísima. Esto fue oración. Lágrimas me salieron todo el día hoy, porque hubo mucha oposición, pero dice la palabra de Dios que donde hay oposición también hay una gran victoria, y esto ha sido maravilloso, porque es un personaje, para mí es un personaje lindo, donde me ha impartido muchísimo, aparte de aumentar mi fe y caminar más sobre las aguas como Pedro. Es un hombre que conocí por puro milagro de Dios, y nos va a contar su testimonio. Es un judío que reconoce a Jesús, y es lo más maravilloso. Tengo a José, él nos va a hablar de su empresa, de su compañía, de todo lo que hace, de lo cómo Dios lo mueve, de cómo él encuentra a Jesús, y nos va a hablar de quién es José y su apellido, porque es bien complicado, un poquito Faisal, ¿no? Aquí está con nosotros José, cuéntanos, bienvenido, buenas noches ya.
3: ¿Qué tal? Buenas noches, es un gusto estar aquí, y yo creo que es algo muy lindo. Yo pienso que Dios tiene que ver en todo esto.
1: Amén, amén. Cuéntanos, José, cuéntanos un poquito quién es José y cómo José encontró esa verdad de Jesucristo, porque me parece extraordinario cómo un hombre que se ha criado y nacido en el judaísmo ha entrado a conocer de Jesús. Esto es algo maravilloso, y es lo que prácticamente hemos venido orando muchos años los cristianos que hemos conocido a Cristo, porque los judíos encuentren a ese Jesús maravilloso. Cuéntanos, José.
3: Bueno, resulta que estaba yo trabajando, yo soy de profesión joyero, estuve trabajando en una joyería en la cual la hija de la dueña de la joyería tenía conoció ahí al que vino a ser su marido, posiblemente en ese mismo año se casaron, pero la conoció ahí. Él fue a que le reemplazaran una batería a su reloj, Wow.
1: Y, tremendo, ¿no?
3: Esto es en Houston. Y yo no estaba presente cuando pasó cuando se conocieron, pero vaya, es algo que la señora, la mamá de la, ahora es la esposa del pastor, me platicó cómo se conocieron. Entonces, este señor yo lo veía seguido, él iba seguido a la joyería y me tocaba en varias ocasiones saludarlo. Y una persona que obviamente yo soy de fe judía, pero el asunto es que siempre tuve a esta persona en un la manera que él hablaba, que él habla más bien, y cómo se dirigía a mí, la humildad y esa energía positiva que él siempre derramaba en el lugar. Entonces fue algo que me causó mucha impresión, y siempre me invitaba a su iglesia. No era empujando, sino que solo siempre con una sonrisa. Es un hombre que nunca lo vi, incluso en situaciones estresantes, me tocó. Él siempre mantenía un carácter de acero. No se dejaba que las fuerzas negativas del mal lo afectaran. Entonces, él todo el tiempo habla de la escritura, incluso en sus servicios. Me tocó atender sus servicios. Para que una persona de la fe mía acepte ir a un servicio de una iglesia es algo tremendo. Obviamente, quienes escuchan mi testimonio ahora saben que un judío ortodoxo nunca vais a meter a una iglesia. El asunto es de que yo tuve un puedo decir que fue yo creo que el Espíritu de Dios se manifestó.
2: Amén.
3: A través de este pastor. Entonces yo pude abrir mis ojos. Entonces, vaya, lo que creo firmemente es que no es acerca de religión, sino acerca de tener una relación.
2: Amén.
3: Una relación personal. Entonces, cuando uno desarrolla una relación personal con nuestro Creador, se establece una comunicación mucho más constante y nos ayuda a través de la vida a enfrentar los retos, porque no se acaba nada más en el hecho de que al final del servicio, pastor, yo lo hacen, y todos aquellos que me escuchan, y si alguien me conoce, saben que en el servicio hay una parte en la cual se hace la oración de fe, ¿verdad? Entonces, bueno, yo sé que ustedes sí saben de qué hablo. Recibes a Jesús. Entonces, el asunto es que yo lo hice y bueno, me dice el pastor que, y solo por el hecho de haber dicho eso, soy salvo. El asunto es de que yo no me pongo ninguna etiqueta de religión, ¿verdad? Pero el punto es de que, vaya, me pareció interesante poder contar mi historia. Y yo lo que quiero decir es que a todos los cristianos, donde quiera que vayan, no se critiquen unos a otros, que porque ese pastor tiene mucho dinero, que porque aquel es así. Nadie es perfecto. Todos somos, a mí la escritura lo dice, no hay hombre que sea perfecto. Entonces, lo que tenemos que hacer es solo animarlos los unos a los otros. Jesús lo dijo, y creo que el pastor, usted me puede ayudar con esto, pero estoy seguro que, no sé si lo dijo Jesús o está en la misma escritura, que uno puede matar con nuestras palabras.
2: Así es.
1: Tiene poder, dice la palabra, que tiene poder. La lengua tiene el poder de la vida o de la muerte.
2: De construir, de edificar o de destruir. Es uno de los temas que más trata Pastor Joel Austin en sus libros.
3: Correcto.
2: El enfoque de él está basado en la manera en la que tú hablas. Te hablas y le hablas a los demás. Y ese es un fundamento para todo cristiano o, llévalo, para todo hombre de fe que ha establecido una relación con Dios. Porque me gusta mucho lo que tú dices. Y sabes, es algo en lo que yo me enfoco en la iglesia. Yo le digo a la gente, mate con la religión. Porque la religión está matando a muchos cristianos. La religión los hace creer que el cumplir reglas los va a llevar a poder edificar su casa. Pero cuando termina el domingo y te das cuenta que es lunes o martes, sigues estando seco y estamos llenando vacíos con vacíos. Entonces, me parece muy trascendental lo que tú dices de cómo el judío que nace en una casa judaizante ahora ha encontrado una verdad en una iglesia a la que muchos tal vez no le apuestan, no le creen, ¿verdad? Y me parece demasiado poderoso porque estás dando un testimonio de fe de cómo en una joyería, en un trabajo, un hombre que iba recurrentemente impartió una palabra sobre tu vida a un punto donde tú lo decías, muchos tal vez no irían a una iglesia como lo de Lakewood y tú fuiste y recibiste a Jesús. Así que me parece tan, pero tan especial esta historia que creo que estás inspirando a mucha gente cristiana que no le ha creído a Dios, que simplemente está esperando bendiciones de Dios. Más nada, quiere al Dios proveedor, quiere las manos de ese proveedor, pero nunca ver su rostro. Y yo creo que esto hoy está dándole vida a mucha gente. Me parece tan lindo el testimonio. Y saber que ese joyero ha podido encontrar la verdad, la cual todos como seres humanos estamos deseando, ¿verdad? Esa verdad que puede ser tan compleja.
1: Qué lindo. Quiero hacerte una pregunta con referente. ¿Qué opina tu familia cercana como tu madre, tu padre, tu familia en referente a esto del cristianismo?
3: Bueno, ellos no saben, pero vaya, mi papá siempre, yo me crié en México, vaya, la primera sinagoga judía fue construida en Polanco en 1925, si no me equivoco.
2: Wow.
3: El asunto es de que, desde que, a mí toda la población de México es católica, el asunto es de que uno no podía aparentarse, bueno, no podía uno lucir diferente, entonces era un poco presionante. Toda la vida el judío no quiere ser judío, porque somos distintos, pero ahora mismo aquí en Miami, en lo que es Florida, no hay ningún problema. El judío puede vivir, andar con su kippa en la calle, sus tzitzis de fuera y no hay ningún problema. Somos aceptados aquí, pero el punto es que en México era distinto. En ese tiempo no tenían la menor idea la gente de lo que uno estaba hablando. Ahora mismo hay muchísimos judíos en México que se volvieron muy famosos. Por ejemplo, Jacobo Zabludovsky. Él era un periodista muy famoso. El hijo Abraham Zabludovsky, actores como Ari Telch, Ginny Hoffman, del programa ese cómico. Y hay una lista muy larga de judíos de diferentes lugares. Por ejemplo, mi familia vinieron del Líbano, soy de descendencia libanesa, y por parte de mamá de Marruecos. Y el asunto es de que el mismo barco donde llegó mi familia a Veracruz, ese mismo barco llegó la familia de Alfredo Harpelú, que es fue el presidente y es uno de los chairman de, ¿cómo se dice? Sí, el de los dueños de lo que era Banamex antes. Llegaron sin dinero y se hicieron billonarios. De Carlos Slim. Carlos Slim se considera libanés, pero hay un background judío ahí. Salma Hayek. Salma Hayek no es de origen judío, pero es libanés. So, todas estas familias llegaron juntas. En el mismo tiempo, toda esta gente estaba huyendo del Imperio Otomano, la opresión musulmana. So, nosotros, por experiencia, sabemos, vaya, de acuerdo a la historia, de que el Islam vino a ser una opresión a toda esta gente y tuvimos que salirnos de los lugares donde vivíamos.
1: Qué hermosísima historia, qué emocionante escuchar esto, porque para nosotros es un privilegio como cristianos escuchar estas historias tan bonitas de una persona judía que ha luchado y ha luchado en mantenerse en esas dos facetas, ¿cierto, José? ¿Qué nos puedes más decir? ¿Cómo ha sido de duro enfrentarse a esto de ser cristiano y también esta faceta de no darse mucho a relucir porque también te aíslan un poco? O sea, ¿cómo tomas esta condición?
3: Bueno, es un reto tremendo porque no es fácil. No puede servir a dos
2: señores.
3: Es correcto, dos señores. Entonces, el asunto es que a final de cuentas, el pueblo judío tiene un propósito. Y la bendición sobre Abraham, Yitzhak y Jacob en hebreo es una bendición que le dio Dios para el final de los tiempos. No es que haya cambiado a Israel por el pueblo cristiano. De lo contrario, a mí muchos pastores tal vez quieran debatir conmigo, pero yo no estoy para debatir.
1: Amén.
3: El asunto es de que tenemos una función aquí. Entonces, Jesús ha sido de tremenda, en hebreo, sí. Por cierto, el nombre hebreo de Jesús es Yeshua. So, muchos, gente con la que hablo y son cristianos, se sorprenden cuando les digo que la palabra Yeshua se menciona. Nosotros clamamos por Yeshua, que significa salvación. Wow. Todos los días, en las tres oraciones, la de la mañana, la de la tarde y la de la noche. Y en Shabbat también. Entonces, nosotros clamamos a Yeshua. Permítenos, Dios, que Yeshua venga. Entonces, cuando literalmente yo platico esto con algún cristiano que conoce la palabra, se emocionan.
2: You see, I told you.
3: Está ahí en inglés, ¿verdad?
1: Sí.
3: Yo te dije. Entonces, es interesante. Como la respuesta a la pregunta es que sí, es un reto. Es un reto y la verdad es que seguimos. Yo sigo trabajando con esto y como lo voy a remarcar, yo pienso que vamos de la mano, tanto judíos como cristianos, aunque a veces nos vemos el uno al otro, pero tú nos conoces a Jesús. Tal vez no sea tiempo.
2: Me gusta mucho lo que estás diciendo. Tiene mucha profundidad, pero sobre todo creo que tiene la empatía para que llegue a los corazones de los oyentes y no, como decías tú, obligado ni dando bibliazos, como digo yo, sino realmente desde el conocimiento de la verdad. Y verdad, esto que mencionas nos lleva a otra dimensión, algo que tú planteas, y es que al final todos tenemos un propósito. Todo tiene un sentido. El pueblo judío tiene un sentido. El pueblo cristiano tiene un sentido. Y cuando vamos a ver las escrituras, Él no escatimó absolutamente nada, mas nos dio valor a cada uno de nosotros, y eso es lo que creo que Dios ha impartido en ti. Pienso que estás como Juan el Bautista, abriendo camino.
1: Amén.
2: Yo no sé qué quiera hablar Dios, pero en realidad ser un bastón para otros va a requerir un peso, una carga, porque la gente se va a apoyar en ti. Y tener eso que portas no lo tiene cualquier judío.
1: Amén.
2: Has encontrado sentido a la existencia. Es un camino largo. pero lo has encontrado.
3: Hay que remarcar algo bien importante. Uh-huh. El cada cristiano que nos está escuchando, consideren que dan un testimonio tremendo cada vez que conocen a alguien de otra fe. Y no es, este señor, puedo decir el nombre, este señor Joel Osteen, sí. Never, nunca fue a empujar la fe.
2: Wow.
3: Con el puro testimonio, con la sonrisa de siempre.
2: Wow.
3: Buenas acciones. Porque está escrito, tú sabrás quiénes son por las acciones que ellos manifiestan, por lo que hacen. ¿Sí recuerda ese versículo donde está? Que por sus hechos los conoceréis.
1: Dice que lo que por su fruto seréis conocidos.
3: Exacto.
1: Esa es la por palabra textual.
3: El fruto de estos evangelistas es tremendo. Y vaya, yo no me estoy fijando en si es una iglesia grandísima con tanto dinero. Esa iglesia tiene 60,000 gentes cada semana, diferentes servicios. Toda la familia son ministros. La mamá de Pastor Joel Osteen falleció hace poco. Uh-huh. Y sin embargo, ella ya había vencido a la muerte, porque le había dado cáncer y lo venció. Entonces, el testimonio es tan fuerte que nosotros nos damos cuenta que toda esta gente atiende en esta iglesia y vaya, miren quién se lo dice, ¿no?
2: Sí.
3: La mano de Dios está ahí.
2: Amén.
3: No hay ninguna oscuridad ahí.
1: Increíble testimonio. De verdad nos ha impactado mucho, José. Tenerte aquí ha sido un privilegio maravilloso de cómo una familia, su forma de ser, esa manera como te trataron y todo, te marcó tanto que pudiste reconocer a Jesús. Ahora vamos a hablar la parte tuya empresarial, que es algo muy importante. Vamos a mostrar fotos de lo que hace José como empresario también. Cuéntanos, ¿cómo se llama tu compañía? ¿Cómo trabajas allí? ¿Desempeñas toda esa labor como joyero, como administrador, como tantas cosas que haces allí? Cuéntanos más detalladamente y háblanos de tu compañía, José.
3: Ok, bueno, primero que nada, soy joyero, como siempre ha sido por más de 20 años. Entonces, se me presentó la oportunidad de trabajar en este tipo de negocio, en el cual nosotros nos dedicamos a hacer préstamos. Yo pienso que es este modelo de negocio es bien, bien conveniente para mucha gente que no tienen tarjetas de crédito, que no tienen los medios para poder conseguir un préstamo. Entonces, ¿qué es lo que hacen? Nos llevan una pieza de joyería y para poder resolver el problema que se les haya presentado. Entonces, de alguna manera, pienso que es una bendición, y lo más importante es que siempre cuenta mucho cómo te tratan. Entonces, nuestra política es siempre asistir al cliente, tratarlos de manera digna y respetuosa, porque en algunos casos tienes que saber hablar, porque la gente tal vez se ofende. Pagué $10,000 por este brazalete y tú me quieres dar 2,500. Pero siempre hay una explicación. Y es solo ser sensitivo y ser humano y entender que no son gente común, sino que todos somos hijos de Dios, ¿verdad?
2: Así
3: entonces
2: es.
3: Uno tiene que tratarse uno al otro como Dios quiere que nos tratemos.
2: Qué chévere. Oye, o sea que si alguien de repente quiere llevarte una prenda o quiere llevarte algo, tú la compras o le buscas la forma de también como ver si esa persona quiere comprar algo más o si quiere el dinero o cómo, porque de repente alguien nos está escuchando, ¿cierto? Y quiere comprar alguna joya o qué marcas manejas, puede que maneje Rolex o no lo sé, pero como poder conversarlo, porque vuelvo y digo, alguien de repente está escuchando y está interesado y dice, no, de repente yo toda mi vida he anhelado un Rolex, pero nunca lo he podido comprar, ¿cierto? Entonces, ¿cómo funcionaría en ese aspecto el negocio? O sea, ¿cómo funciona tu empresa? ¿Cómo hace alguien que está interesado en ello?
3: Bueno, el asunto es que nosotros tenemos mercancía que ha salido a la venta. Normalmente toda esta mercancía viene de compras que hemos hecho en la tienda. Nuestro mercado es puramente local. Uh-huh. La gente nos traen y venden cosas. En otros casos piden préstamos. Uh-huh. Cuando piden préstamos, nosotros facilitamos el monto de acuerdo a la necesidad que el cliente tenga. Y basado en ello, de acuerdo a la necesidad del cliente, se establece un cargo financiero. Uh-huh. Y este cargo financiero es basado en el monto. Uh-huh. Entonces nosotros podemos hablar y negociar de acuerdo a la necesidad del cliente. Por ejemplo, si el monto es de más de $3,000, se puede dar un cargo financiero mucho más cómodo. Por ejemplo, por cada $100 en más de $3,000, uh-huh, por cada $100 se puede cobrar tan solo $100 por tan solo $10 por cada $100.
2: Okay.
3: Que viene siendo equivalente al 10%.
2: Correcto.
3: Entonces es todo basado en la necesidad del cliente.
2: Me parece muy interesante. O sea, allí en pantalla estamos viendo en este momento el flyer donde puedes visitar esta compañía, la compañía de Joseph. Seguro que te va a tratar bien, y si le dices que vienes de parte de Almavisión, será muy especial, porque por supuesto escuchaste el programa, te interesó algo de repente de lo que él ofrece, y allí te serás tratado como hijo de Dios. Eso es muy importante, porque al final sabemos que todo lo que se ofrece allí es de calidad. Y es con el amor, ¿no? Entonces estamos viendo en pantalla dónde queda el local. El local es el 204, para que lo visites. Yo estaré por allá, yo sé, visitándote, porque seguro que tengo que buscar mis prendas.
3: Algo bien importante, ofrecemos servicio de joyería completo. Okay. En el lugar. Por ejemplo, si tienes un anillo que te queda muy, muy, muy pequeño, lo llevas, le hago el resizing en lo que tú esperas.
2: Wow.
3: Si no está muy ocupado, típicamente el mismo día y con garantía. El asunto es que el trabajo es fino. Yo siempre he trabajado para joyerías finas. La joyería está donde di mi testimonio, que conocí a este pastor. Es una joyería fina. Está en el área de galería en Houston. Aquellos que no conocen Houston, galería es el equivalente a, no sé, los...
4: Aventura, más o menos.
3: La Aventura.
4: Está la tienda de Rolex.
3: Exactamente. No sé, en Boca tenemos el Town Center. Es un área cara, ¿verdad?
2: Claro.
1: José, cuéntanos un poquito acerca de la dirección. Renómbranos bien la compañía, por favor. ¿Dónde está ubicada, los teléfonos, cómo te pueden contactar? También tienen página web y además también pueden vender por internet, ¿no? O sea, si alguien pide...
3: Tenemos un website, sí.
1: Ajá, tú atiendes esa parte. Entonces, explícanos detalladamente las direcciones. Están ubicados también en Boca y aquí en Hollywood. Y
3: creo que hay manera de que lo ponemos en la pantalla. Uh-huh. El website es Goldmine Exchange .com, y al abrir la página se van a dar cuenta de la presentación de lo que hacemos. Entonces nosotros, como mencioné temprano, va a decirte que hacemos préstamos y nos especializamos más que nada en artículos de lujo. Obviamente yo me encargo de lo que es joyería, relojes, y tenemos gente, somos un equipo, no soy solo yo, no es un grupo de gente que no sabemos lo que estamos haciendo. Somos especialistas en cada área. Tenemos a Robert se encarga de lo que es botes, marine,
2: wow,
3: lo que es incluso aircraft. En algunas situaciones hay gente, wow, contratista. Tratamos mucho con contratistas. Tengo un cliente que él se dedica a rentar helicópteros.
2: Uh-huh. Wow.
3: Entonces esta persona se volvió cliente y a un punto necesitaba un dinero rápido, y lo que hizo fue ahora sí que empeñar
1: uno de esos. Ya era un avión, empeñó su propio avión. Pero eso está interesante, José, porque no solamente puedes tú empeñar una joya, también puedes empeñar
3: un vehículo,
1: botes, casas también.
2: Así, yo creo que todos los que es como judíos están abiertos a toda posibilidad, ¿verdad? El judío es muy negociante.
3: Yeah.
2: Y eso es muy bueno. Entonces yo creo que si alguien está escuchando, será interesante, porque puede que esté en un apretón o simplemente quiera deshacerse de algo que ya no le interesa. Puede llegar allí a Golden Mind Exchange y decirles, mire, tengo esto, por favor, ¿cómo claro. es la manera de negociar? Y está interesante porque muchas de estas empresas simplemente se dedican a joyas, relojes, no más. Pero tú estás como abierto a diferentes posibilidades y eso es muy bueno. Creo que eso también abre un poco la baraja para que todo aquel que tiene esa necesidad o de repente le nazca en algún momento pueda ir a buscarte a esta empresa, claro. a estos locales y pues a visitarte y ver la manera en que se negocia o se busca esa proporción de lo que se quiere, ¿no, Pati?
1: Sí, qué lindo. Mire, lo importante es que José va a dar su información también de... Las direcciones, José, las tienes ahí presentes sí. en este momento. Por favor, las dos, una en Boca y la otra en Hollywood.
3: La dirección de Deerfield uh-huh. es 204 North Federal Highway, Deerfield Beach, Florida, 33441. Y la de Hollywood, uh-huh. La dirección de ahí es 6500 Sterling Road.
2: Detrás de la gas station.
3: Es junto, en
2: realidad. Junto.
3: Sí, es juntito.
2: Junto.
3: So, el código postal no lo recuerdo bien.
1: Los teléfonos lo pueden buscar como lo pueden buscar en la página Google, porque con el nombre, mira, ahí podemos observar el teléfono ahí y está. El nombre de así ellos es. Y así. Pues vamos avanzando porque los minutos en radio se nos va volando, se nos fue casi 35 minutos de nuestro tiempo y yo creo que esto es también otra invitación sí. a José, porque de verdad que hay mucho, mucho que hablar con José todavía referente a tantas cosas de Dios y lo tendremos en nuestro próximo episodio, porque es un hombre muy interesante donde podemos aprender, como él nos comentó, aquella persona que tiene necesidad, no le dé pena, como yo hablaba con José, hay personas que de pronto les da pena ir a un lugar que no se le dice un lugar de empeño, sino un lugar de préstamo, porque está prestando, cierto, a favor de tu joya, que es valioso y tiene un valor. Cuéntanos un poquito más, así como más rápidamente, José, en cinco uh-huh. minutos, de lo que pronto los puntos que no hemos tratado y que quisieras tratar, porque viene nuestro próximo invitado. Cuéntanos así.
3: Bueno, mucha gente se sienten vaya intimidados, ¿no? Porque me voy a meter a un pawn shop. Y bueno, el asunto es de que existe este mito de que los pawn shops compramos cosas robadas. Nosotros hacemos lo posible, preguntamos a la gente, se les pide ID, se llena un formato que, uh-huh. Que está conectado a la estación de policía. En caso de que quieran hacer una investigación, nosotros tenemos, si compramos algo, hay que tenerlo en la tienda disponible por 30 días sin venderlo. En caso de que haya alguna investigación, entonces está ahí el artículo. Pero en el tiempo que yo llevo trabajando para lo que es el pawn shop, que son aproximadamente 10 años que tengo en el pawn shop. Como joyero tengo como 25 años. Uh-huh. Las veces que la policía van a recoger algún artículo que ha sido robado es mínimo. En todo lo que estaba ahí, posiblemente 6 veces en 10 años.
2: Wow.
3: So, la mayor parte de la gente recogen sus cosas porque comprenden que el oro que están pidiendo un préstamo, no lo están vendiendo, lo están pidiendo un préstamo. Lo recuperan y lo pueden ocupar después para cualquier otra emergencia. Muchos contratistas, incluso realtors, ahora mismo tengo, desafortunadamente el mercado está muy despacio, y tengo realtors que no están esperándose al closing, y lo que hacen es traerme un Rolex que usan, se les dan $5,000 o $10,000, y con eso están aliviados. Pero el closing lo tienen en 30 días, 60 días, vienen, pagan el monto que se les prestó, más el cargo financiero. Tenemos que hacer una ganancia, ¿verdad? Para
2: claro.
3: alimentar a los babies en la casa. ¿Sí?
1: Bueno, nos vamos despidiendo. Fue un honor, un placer, José, tenerte
3: Gracias.
1: En nuestro hogar, porque Así AlmaVisión es un hogar para todos ustedes, los que quieran comentar una historia, la vida de ustedes. Esta emisora 87.7, Caminando sobre las Aguas, y entramos ahora con nuestro nuevo invitado. Ahora tenemos unas chicas lindas que nos van a hablar de un evento maravilloso. Los vamos a dejar con una canción y despidiéndonos con José.
2: Gracias,
1: quiero
2: José.
1: Que te decías, gracias, José, aquí, y gracias. ¿Quieres decirle algo ya para despedirte?
3: Bueno, como dice Josué, en Josué 1:8, si se mantienen en este libro de la ley y meditan en este libro de día y de noche, todo les saldrá bien y prosperarán.
1: Aleluya, amén. Gracias, José. Nos vamos con una canción bien hermosa. Y Pastor Fran, unas palabras ya para despedir.
2: No, Joseph, fue un placer, y de verdad que creo que dejaste un poco más claro todo el tema, ¿verdad? De cómo la gente tiene una idea de lo que es una compraventa, pero en realidad es un lugar donde puedes adquirir algo, dejar algo, y creo que tienes toda una baraja, como lo decía antes, una vitrina de diferentes cosas para que todos los oyentes de AlmaVisión puedan visitarte. Y te repito, ya de repente estaré yo, así que un placer a todos los oyentes, y ya volvemos, así que vamos con esta canción. Chao, chao.
1: Chao.
3: Bueno, salió natural, ¿no?

0: este programa, va usted caminando sobre las aguas, no
1: se está hundiendo. Recuerde que esto no es para hundirse, sino para caminar, salir a flote. Ahí está el Señor con nosotros, tomado de la mano. Y tenemos ahora nuestras invitadas, estas muchachas tan hermosas, guerreras, unas pioneras de la fe. Tengo a Mary, tengo a Nancy. Ellas nos van a hablar de un súper evento extraordinario que hay ahora en septiembre, para que anoten la hora, la fecha. Nancy nos va a dar todos los detalles, porque esto se va en bomba.
2: Pero espere un momentito.
1: A ver, ¿qué tengo el pastor aquí?
2: Esto es. Mis atalayas, por favor, bienvenidas a su casa, Alma Visión Radio Miami 87.7. Estamos muy felices, Patti, y todo el equipo de Caminando sobre las Aguas, porque sabemos que esto que ustedes están construyendo va a dejar memoria en muchos corazones. Así que bienvenidas a mi querida Nancy. Bueno, Mary, por favor, o sea, este espacio es de ustedes.
3: Ya somos familia. Muy agradecido, pastor, muy agradecidas con ustedes por la oportunidad. Y como dije, somos familia y me siento en casa.
2: Muy bien.
1: Nancy también se siente en casa. Mire, ya vino verde como yo, mire, verde. Yo sí decía, ¿por qué me quiero poner este vestido verde? Porque verde natural, la naturaleza. Esperanza. Mire, se llegó esta niña con verde. Mejor dicho, las dos brillamos.
3: Amén.
1: Y Mary con la luz. Bueno,
2: entonces, mi niña, vamos al grano.
1: ¿Qué va a pasar? Este evento,
2: sí. ¿Qué hay? ¿Cuál es el evento? ¿Qué va a suceder?
3: Bueno, pastor Frank, nosotros el 24 de octubre a las 5 de la tarde, toda mujer que me está oyendo, todo hombre, cada joven que esté por ahí, esté en los lados de Pembroke Pines o alrededor Miramar, su cita es el octubre 24 a las 5 de la tarde. Vamos a tener un evento diseñado para cada mujer. Queremos que esas mujeres vayan y se sientan bellas por dentro y por fuera, que se vistan, que se arreglen. Si tú, mujer que me escucha, tienes mucho tiempo que no sales y te pones, mira, bellísima, esa es la oportunidad perfecta para que venga con tus amigas. Allá vamos a tener un encuentro especial. Vamos a tener un panel de lujo.
1: De lujo. Pues sí. Miren, de verdad que esto nos emociona, porque Mary es una mujer, una pionera de fe, como hablábamos esta mañana, que coordinamos un poco. Háblanos de verdaderamente Atalaya. ¿Qué es Atalaya? ¿Bajo qué cobertura está Atalaya? ¿Cómo se mueve Atalaya? Y además, ¿cómo fue también diseñado lo de este evento tan extraordinario?
3: Gracias, Patti. Bueno, Atalaya es una comunidad de fe. Uh-huh. Que está, la visión que el Señor nos entregó es restaurar la identidad de cada mujer y levantarla en oración.
2: Wow, qué bonito.
3: Como muchas sabemos, hay muchas mujeres allá afuera que quieren conectar con el Creador, con su Padre, pero quizás dicen, no, yo no soy suficiente, porque tuve una palabra de rechazo, una palabra de mortandad, y quizás solamente los cristianos tienen acceso al Padre. Pero yo vengo a desarticular todo argumento por el poder de la palabra del Señor, y quiero decirte a ti, mujer, que quizás todavía no has dado al paso de la fe, que Jesús te ama y tiene grandes cosas para ti. En ese encuentro no es un evento que solamente pueden ir los cristianos, no, toda persona, toda mujer que está aquí en la tierra y está cerca, ¿verdad?, de esta zona, y la que quieren viajar, son las que necesitan estar ahí. Son bienvenidas. Queremos abrazarte, queremos conversar contigo, queremos que conectes

0: ¿verdad? Háblenos, no sé, Nancy, si nos puedes hablar, no en concreto, sino más bien pinceladitas, para que todas las oyentes de Almavisión Radio Miami queden como, wow, yo quiero eso, necesito eso.
1: Bueno, estamos organizando este evento de mujeres para mujeres. No necesariamente tienes que tener conocimientos bíblicos, porque no necesariamente tienes que tener mucha experiencia dentro del ámbito religioso.
0: Wow.
1: Porque recordemos que le creemos un Dios todopoderoso, el Dios que creó a toda la humanidad, que sabe las culturas, sabe de dónde surgiste, de tu presente, tu pasado y tu futuro lo tiene Él en tus manos. Y por eso que este evento, elegidas, porque ya Dios, dice la palabra de Dios, que nos eligió antes de la fundación del mundo. Y le estamos hablando a las mujeres, cualquier tipo de lugar donde se encuentre, indistintamente la cultura donde te levantaste, tus experiencias emocionales, tus éxitos y tus fracasos, Dios lo sabe. Y este elegida está creado para restaurar. Elegida está creado para que entiendas que Dios es un Dios de oportunidades. Wow. Un Dios de que Dios nos hizo mujeres, y nosotras las mujeres nos gusta todo bello, nos gusta todo organizado, todo bonito, que huela bien, nos gusta crear y nos gusta soñar. Y la vida es dura muchas veces, y muchas veces nos mata esos sueños. Pero elegida se organiza hoy para decirte, mujer, que el Señor quiere restaurar esos sueños, el Señor quiere sanar esas heridas, el Señor es de Dios de oportunidades, Dios de sueño. Aquí está, aquí habemos gente emprendedora. ¿Por qué? Porque la palabra de Dios dice que Él creó, Él es el creador, y nosotros, sus hijas, donde quiera que estés, tú eres una elegida. Y entonces esta es una puerta hermosa que se abre.
2: Qué lindo, Nancy. Nancy, cuéntanos, ¿cuál es tu participación en Atalaya? ¿Cómo tú ayudas a Mary en esta área?
1: Bueno, yo pienso que
2: es bien importante.
1: Atalaya, yo veo a Mary y me veo a mí hace 30 años atrás.
2: Wow.
1: Yo le di gracias a Dios. Yo
2: voy a poner chiquitita.
1: Yo conocí a Cristo de los 17 años. Wow. Entonces, servir al Señor desde esa edad y ver a Mary ese fuego e impulsar a jovencita, impulsar a que estaban en la iglesia, pero estaban sin hacer nada, que se sentía ella misma lamentándolo mucho, se salen porque piensan que no son útiles en las manos de Dios. Y Dios ha levantado a Mary, porque hay muchas como Mary que están en Atalaya trabajando. Y ¿sabes qué es lo maravilloso? Que aquellas que tenían temor escénico, hoy la vemos haciendo videos, haciendo podcast, creando para Dios.
2: Tremendo.
1: Entonces es maravilloso. Yo como madre, yo estoy muy agradecida al Señor. y nuevamente le digo, yo pienso que Dios me ha permitido apoyarla, asesorarla, estoy para orientarla. Y estamos soñando juntas.
2: Y me dijeron que eras empresaria también. Cuéntanos de esa empresa, porque como patrocinadora eres muy patrocinadora de Atalaya, porque de eso vamos a hablar también. Los patrocinadores, recuerden, este ministerio necesita patrocinadores, porque el ministerio de Atalaya es un ministerio para mujeres, donde están requiriendo muchos patrocinadores en muchos ámbitos. Entonces, tú eres una de las patrocinadoras en tu negocio. ¿Qué haces en tu negocio? Porque es importante.
1: Bueno, actualmente yo junto a mis hijos, nosotros tenemos en este país como 9 años. Y en realidad en nuestro país también éramos empresarios. Las circunstancias ocurrieron que empezamos como todo de cero acá en este país, de oportunidades, porque sí lo podemos decir, todavía es de oportunidades, y por eso bendecimos este país.
0: Amén.
1: Bueno, Dios nos puso en las manos a Maranata Business. Sabemos que Maranata significa Cristo viene.
2: Aleluya.
1: Cristo viene.
0: Bien,
1: y el Señor Jesús le dijo, es necesario que esté en los negocios del Padre.
3: Amén.
1: Y esas dos palabras, es lo

0: que constituye Maranata Business. Está en el área de limpieza y servicio. Hoy actualmente mi hijo mayor, Natanael, es el manager, y mi hija la parte administrativa.
1: Danos tu número, danos el número para que te puedan...
0: Ok, en verdad mi anhelo es que ustedes apoyemos actualmente hoy.
2: Claro. No, pero déle su número para aquella mujer que usted ayuda a muchas mujeres que no tienen empleo.
0: Bueno, claro. Claro. Comunicarse con usted. Bueno, el teléfono de Natanael es 786-647-4366.
2: Hay algo importante, gracias Nancy, hay algo importante que me encantaría resaltar. Si tú estás escuchando nuestras palabras y dices, yo quiero ayudar, pero necesito escuchar algo más. Uno de nuestros testimonios que a mí en lo particular como persona me ha impactado mucho fue una atalaya que tenía escrito una carta para suicidarse.
1: Wow.
2: Llegó, wow. Ella ya tenía la despedida y tenía el momento y la hora para ejecutar. Y se chocó con un grupo de mujeres que oran.
1: Y atalaya.
2: Ahí se chocó atalaya. Con atalayas.
1: Como yo me choqué con atalaya. Por eso atalaya está aquí.
2: Amén.
1: Y lo lindo es que esto es una ofrenda por atalaya, porque estos minutos son ofrendados de caminando sobre las aguas para atalaya, porque el próximo lunes atalaya va a estar aquí, porque esa es mi ofrenda. Gracias. Para atalaya, porque yo conocí a Mary precisamente por la plena voluntad de Dios, y así como esa niña que quiso suicidarse y ustedes detuvieron eso, asimismo Dios está haciendo grandes cosas con Mary, conmigo. Estos minutos fueron para Mary, y el próximo lunes, con la ayuda de Dios, vamos a tenerlos otra vez aquí para hablar de su maravilloso evento, porque amén. Todavía tenemos todo este mes y el otro para seguir hablando. Por eso comunícate con Mary. Mary, rápido tu teléfono.
2: Se pueden comunicar conmigo al 954-477-5643.
1: Okay.
2: Una vez más, 954-477-5643.
1: Y van a haber premios, porque ella va a regalar VIP en primera fila a todas las chicas. Bueno, nos vamos despidiendo. Patricia Loaiza, caminando sobre las aguas. Eso fue explosivo y fue rápido. Nuestros minutos vuelan. Bendiciones a todos.
2: Bendiciones.
1: Bendiciones.

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